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1: Salmo 149, verso 1. Cantad a Dios cántico nuevo. Su alabanza sea en la congregación de los santos. El verbo cantar y en forma imperativa. Hay quien canta al pájaro, a la mujer, al caballo. El mundo está loco, hasta las cucarachas le canta. Pero el texto provoca en forma imperativa, en forma de orden, cantad a Dios. Y si usted estuviera en medio de gente de mundo, de gente que no sirve a Dios como usted y como yo, y los ve como locos y al son de la copa y de la música cantarle, pero al caballo negro y a la cucaracha y luego si les dijese usted, momento, ¿por qué no le cantamos a Dios? No lo harían. Saldrían con cada disparate y con cada locura. Cantad a Dios. Cántico nuevo, su alabanza. O sea, estos son cantos de alabanza, que alaban a Dios. Su alabanza sea en la congregación de los santos. ¿Dónde más puede Dios esperar que un pueblo le cante, que un pueblo le alabe, si no es en la reunión, en la congregación de los santos? Y si en un lugar como este no nos atrevemos a hacerlo, creo que menos lo vamos a hacer en algún otro lugar. Luego dice, alégrese Israel, o sea, el pueblo elegido. Luego dice, alégrese Israel, o sea, el pueblo elegido, el pueblo de Dios.

y todas las cosas. Los hijos de Sión se gocen en su rey. Alégrense y gócense. ¿En quién? En el Señor. Si no eres capaz de alegrarte en Dios, en quien te da todo, desde, repito, el privilegio de existir, de la salud, de la vida, de la respiración, todas las cosas que nos da el Señor, hay que alegrarnos y gozarnos en Él. Eso es tener una verdadera visión para cantar, para alabar, para alegrarse, para gozarse en Dios. El mundo está loco, lo hace, se alegra y se goza en carnalidades, en sensualismos, en torpezas. Alaben su nombre con danza. Tiene que ver con movimiento, la alabanza tiene que ver con movimiento corporal, con danza, alegría, gozo, danza. La Escritura lo marca así: con pandero y arpa a él cante. Y luego dice el verso 4, y luego entro al tema: porque Dios tiene contentamiento en su pueblo. ¿Cómo es que Dios tiene contentamiento con su pueblo? ¿Con cuál pueblo? Con el pueblo que lo alaba, con el pueblo que se alegra en pensar en su Hacedor, con el pueblo que se goza en pensar en su Rey, con el pueblo que danza en su presencia y lo hace para Él. Dios toma contentamiento con su pueblo. Entonces, pensar que yo pongo contento a Dios con alegrarme en Él, con gozarme en Él, con danzar para Él, lo voy a hacer. Sí, la gente del mundo lo hace para locuras, tonterías, idioteces inclusive, hasta para Satanás. ¿Por qué no hacerlo para Dios? Ahora, Dios toma un contentamiento tal que el verso 4 termina diciendo: hermoseará a los humildes con salud. Hermoseará a los humildes con salud. Salimos ganando. Dios nos trae salud. Dios nos trae sanidad. Dios nos trae bienestar. ¿Cuándo? Cuando lo alabamos. Y cuando al alabamos tal como debe de ser, con la alegría, con el gozo, aún con los movimientos corporales que nada tienen que ver con movimientos exóticos. Entonces, regocíjense, dice el verso 5, los santos por su gloria y canten aún sobre sus camas, aun cuando estén dormidos, aun cuando se acuesten, sigan alabando. Él es digno de suprema alabanza. Ahora, vamos a decir algunos detalles sobre esto, porque es importante. Hágalo. Si usted no es el tipo de creyente o el tipo de persona que ha creado la cultura de alabar a Dios siempre en su mente y en su corazón, lo siento mucho, porque entonces su mente es una mente atrapada de cosas que no deben estar ahí, y por eso es que vive frustrado, tensionado, preocupado en demasía y hasta enfermo. Pero si usted crea la cultura de alabar a Dios siempre en su mente y en su corazón, va a salir ganando. Dios lo va a hermosear. Dios va a traer salud.

0: inquietud. ¿Por qué la Biblia establece que Dios habita en medio de la alabanza? La alabanza es un imán que lo atrae, que lo hace manifestarse. ¿Por qué no alabarlo? Ahora, si esto es así, por eso es que el salmista dice en el Salmo 34:1, bendeciré al Señor en todo tiempo. ¿Lo puede decir conmigo? Bendeciré al Señor en todo tiempo. En todo tiempo. En todo tiempo. Cree esa cultura de alabar a Dios siempre, de bendecir a Dios siempre. Y va a ver que usted nunca va a ser una persona tensionada, nerviosa, preocupada. No, no, no, no. Usted va a sentir la salud de Dios en usted como resultado de la alabanza y de la presencia de Dios que es atraída hacia usted. Al acostarse, no se acueste pensando en mil cosas, nada gana con eso. No se levante pensando en mil locuras y mucho menos renegando. Alabe a Dios, bendeciré al Señor en todo tiempo. Su alabanza estará de continuo en mi boca, en mi boca. Bendito sea el Señor. Ahora, Dios dice a través del profeta Isaías, en el capítulo 43, verso 21, este pueblo he creado para mí, mis alabanzas publicará o mis alabanzas expresará. Entonces, Dios nos creó para Él y nosotros manifestamos, testimoniamos, evidenciamos que somos parte de esos seres creados para Dios, porque publicamos, expresamos las alabanzas al Señor. Este pueblo he creado para mí, mis alabanzas publicará, o sea, me alabará, me bendecirá. Entonces la alabanza se encuentra por eso a través de las páginas de la Biblia, desde el Antiguo al Nuevo Testamento. La alabanza es un deber, no es una sugerencia. Por eso este Salmo 149 empieza en forma imperativa. Que cantad, es mandato, alabad, mandato. Es un deber alabar a Dios. La alabanza es la respuesta agradecida y gozosa del corazón que está en comunión con Dios. ¿Qué más puedo yo hacer si estoy agradecido con Dios? ¿Qué más puedo yo hacer si tengo su paz? Más que alabarle, alabarle. Muchas veces en el día quizá yo le digo, Señor, ni siquiera tengo palabras que equilaten, que valoren, que den la genuina apreciación de lo que tú eres, de lo que yo quisiera expresarte. No, no hay palabras, no hay dichos, pero por lo menos alabarlo, porque la alabanza es la respuesta agradecida, la respuesta gozosa del corazón, porque siente la paz de Dios, la comunión con Dios. La vida cristiana no es una fantasía, no es una falacia, no es una hipocresía, es algo tan real, tan genuino, y bendecimos a Dios por ello. Bendito el pueblo que sabe alabarte, oh Señor. Entonces, el alabarlo es un mandato. Y no solo porque Dios tiene derecho de ser alabado, sino porque el alabarlo nos abre el corazón para aún seguir recibiendo más y más de Él. Entonces el propósito principal del hombre, de cualquier criatura,
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0: De cualquier criatura, de los mismos cielos, de los mismos astros, es expresar alabanza a Dios, es glorificar a Dios, es gozarse en Él para siempre. Gozaos en el Señor siempre. Otra vez os digo que os gocéis. ¡Qué pérdida de tiempo! ¡Qué testarudez de la gente y tristemente de muchos cristianos que en lugar de gozarse en el Señor siempre, de alabar al Señor siempre, en lugar de alabanza es quejabanza! Es estar ahí haciéndole al mártir, al sufrido, amargado, chismeando, hablando cosas que no pierda el tiempo. Por eso es que hay tanta enfermedad, tanta opresión, tanta tristeza, tanto desespero. Hay que enamorarnos de Dios, vivir enamorados de Él, expresándole diariamente con nuestro estilo de vida, con nuestros pensamientos y con nuestras palabras el cuánto lo amamos. La alabanza no es el indicador de nuestros sentimientos ni respuesta a nuestras circunstancias. La alabanza es un compromiso de la voluntad, aún en medio de privaciones personales que pudiéramos tener. El profeta Habacuc nos da una lección cuando dice en el capítulo 3, verso 17 al 19, aunque la higuera no florezca, ni en las vides haya frutos, aunque falte el producto del olivo y los labrados no den mantenimiento, y las ovejas sean quitadas de la majada y no haya vacas en los corrales. En otras palabras, si nos llegó una plaga, nos dejó pelados a los árboles, no hay cultivo, no hay alimento, los mismos animales han muerto. Y por eso dice el profeta, aunque la higuera no florezca, ni en las vides haya frutos, aunque falte el producto del olivo y los labrados no den mantenimiento, no nos den para comer, y las ovejas sean quitadas de la majada, y aunque no haya vacas en los corrales, con todo, yo me alegraré en Dios, me gozaré en el Dios de mi salvación. Si soy salvo, ¿qué puede haber algo más importante que eso? ¡Qué maravilloso! Fue lo que hizo Job. Después de que todo le fue quitado, él dijo, Dios me lo dio, Dios me lo quitó. Sea su nombre bendito, y lo empezó a alabar. Gloria a Dios. Yo me alegraré en el Señor y me gozaré en el Dios de mi salvación. El Señor es mi fortaleza, el cual hace mis pies como de ciervas y en mis alturas me hace andar. ¿Qué podían hacer, por ejemplo, Pablo y Silas en la cárcel? Los metieron en la prisión de más adentro. Amarraron sus manos, sus pies con cadenas y en el cepo. Lo único que hicieron mal quizá estas gentes no haberles tapado la boca y más bien arrancado la lengua, ¿no? Porque ahí, en la prisión de más adentro y amarrados con cadenas, donde parece que no hay más respuesta o solución, ellos empezaron a alabar a Dios. Después, además, dice el capítulo 16, verso 23 al 25 de los Hechos, después de haberles azotado mucho, los echaron en la cárcel, mandando al carcelero que los guardase con seguridad. Piense por un momento, ¿qué hubiese hecho usted? ¿Qué hubiese hecho yo? Si por predicar el Evangelio, si por hacer el bien a la gente, si por llevarle sanidad a los enfermos, libertad a los cautivos, nos toman y nos azotan mucho. Y yo me imagino que a cuero pelón, marcados, ir a la cárcel y de esa manera tener sus manos atadas y ni siquiera poder hacerle una caricia a las heridas que tenían. Y lo más probable es que había moscos y había calor. Era algo tremendo. ¿Qué hacer? ¿Ponerse a llorar? ¿Hacerle al mártir? ¿A quejarse? Dice, el cual recibido este mandato los metió en el calabozo, en la prisión de más adentro, y las aseguró los pies en el cepo. Pero a medianoche, orando, Pablo y Silas cantaban himnos a Dios y los presos los oían. Maravilloso. Y ustedes saben lo que ocurrió. La cárcel tembló porque a la presencia del Señor tiembla la tierra. Aleluya. Gloria, gloria a Dios, gloria a Dios. Voy a decir algo. Estos días pasados estuvimos, el equipo profético y yo nos fuimos aquí a Ruidoso, unos tres días a encerrarnos, a orar, y es el primer terremoto que yo experimento. ¿Cierto o no cierto, profeta? Estábamos ahí orando por algunas horas. Literalmente tembló el cuarto, crujieron las vigas y apareció un ser. Dije, ay Señor Jesucristo, es el primer terremoto que yo experimento. Pero esto ocurrió aquí, la oración, el cántico a Dios puede hacer que la misma naturaleza se conmueva. Hebreos 13:15 dice, así que, por esta razón, ofrezcamos siempre a Dios, por medio de Él, sacrificio de alabanza. es decir, fruto de labios que confiesan su nombre. Ahora, note el término sacrificio o la frase sacrificio de alabanza. Miren, miren cómo el diablo nos puede engañar de tantas maneras. Podemos llegar a este lugar que venimos a eso, a alabar, a adorar, a bendecir, a recibir también de su presencia. Pero luego no hacemos nada. ¿Por qué? Y luego digo, es que no quiero ser hipócrita, no siento alabarle. Y más me ata el enemigo y me dice, bravo, tú sí que eres inteligente. No lo alabes porque no sientes alabarle. Es que estoy muy cansado. Es cierto, tienes razón, eres muy trabajador, bravo. ¿Cómo nos tontea el diablo? ¿Y cómo nosotros nos dejamos? ¿Verdad? Porque si estuviéramos en medio de un juego de pelota, ¿no? Pues yo estarían gritando, qué cansado, ni qué cansados. Gritando y como si estuviéramos para comernos una carne asada y cosas por el estilo. Ahí no hay cansancio, ¿no? No importa cuántas horas extras hayamos trabajado. Pero se trata de Dios y el diablo nos tontea tan fácilmente. En lugar de decir yo, pues con más ganas, estoy cansado, voy a hacer un sacrificio de alabanza. Sacrificio, un esfuerzo. Aunque la palabra sacrificio es profunda, tiene que ver con matar. Mata tu ego, mata tu yo, mata tu cansancio, mata lo que sea. Pero tú alaba, alaba. Ahora, si es un sacrificio de alabanza, pues todavía es más acepto. Porque es muy fácil alabar a Dios cuando tengo la energía, tengo la fuerza, siento la dinámica, bla, bla. ¡Qué bien! Pero cuando me siento cansado, el sacrificio de alabanza. Entonces, el texto declara, pues, en el Salmo 149, cantad. No es una sugerencia, es una orden. ¿A quién? A Dios. Y enseguida hay una expresión, cántico nuevo. Esta palabra, cántico nuevo, la contienen seis salmos. De los 150, está en seis salmos. Cántico nuevo. Salmo 33, 1 al 6 dice, alegraos, oh justos, en el Señor. En los íntegros es hermosa la alabanza. Gloria a Dios. Alegraos. La palabra alegraos, ranán en el hebreo, es grítalo con alegría. Tiene que ver inclusive con aplaude, canta, muestra júbilo, regocíjate, porque tú eres uno o una de esos a quienes el Señor ha justificado por gracia. Eres uno de esos justos del Señor. Alégrate, alégrate, porque eres uno de esos íntegros, de esos rectos. ¿Ve? Alegraos, oh justos, en el Señor, en los íntegros es hermosa la alabanza. Y la palabra íntegros, yazar, eres uno de esos que caminan con rectitud, que caminan en el pacto que has hecho con Dios, que caminan derecho, que procuran vivir rectamente. Y la palabra es hermosa la alabanza. es lo apropiado para Dios. La alabanza es bella, es lo que conviene a Dios. La alabanza es deseada por Dios de parte de sus hijos. Aclamad a Dios con arpa, cantadle con salterio y decacordio. Y la palabra aclamad, yada, en el hebreo es extiende las manos, reverencia a Dios, adóralo con manos extendidas, celébralo, confiésalo, decláralo, exáltalo, glorifícalo. O sea, entrégate, suéltate, da. Cuando hagamos eso, oh Dios mío, vamos a conmover el cielo. Bien, cantarle, dice el verso 3 del Salmo 33, cantarle cántico nuevo. Hacedlo bien, tañendo con júbilo. ¿Por qué todo esto?
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1: Dios le bendiga en esta mañana, amén. A todos los oyentes que están ahí escuchando este programa Libertando al Cautivo, Dios me los bendiga. Nos da mucho gusto a estos siervos estar aquí este martes, un día martes más, aquí en esta cabina para llevarles la palabra de Dios. Gloria a Dios y Dios bendiga a todos los oyentes y le mando un saludo a mi hermana Berta. Dios la bendiga, hermana Berta Chávez. Dios la bendiga. A todas las mamás, que Dios las bendiga, a todos los oyentes. Amén. Este es su programa Libertando al Cautivo de la Iglesia Fuente de Salvación, que estamos en el 7580 Alameda y tenemos servicios el domingo a las 10:30 de la mañana y hoy tenemos servicio de oración a las 6:30. Si usted gusta visitarnos, si tiene enfermos, si necesita liberación, visítenos, ahí estamos, oraremos por su necesidad. Amén. Gloria a Dios. Espero que las mamacitas hayan pasado un día bonito, ¿verdad? Un domingo bendecido con sus familias, amén. En compañía de todos sus hijos, amén. Aunque a veces no podemos, ¿verdad?, estar con todos nuestros hijos porque unos están lejos y no pueden estar con nosotros. Que Dios me los bendiga a todos, amén. Gloria a Dios. El Señor me daba una palabra aquí en Primera de Samuel, capítulo 15, Samuel capítulo 15, y en el nombre del Padre, del Hijo y del Espíritu Santo. Señor Jesucristo, Padre, yo pongo esta palabra en tus manos. Mi Cristo de la gloria, le pido, Padre, que sea usted quien use este vaso, que sea usted quien use este vaso, Padre, para la gloria y honra suya, Padre, con la unción fresca, Padre, con la unción fresca, poderosa, mi Cristo de la gloria. Que sea usted quien hable, que sea usted quien esté llevando este mensaje, mi Señor amado, a cada oyente, poderoso Señor. Que sea usted quien hable, Padre, que use, Padre, estas ondas radiales, Padre, esos cables, Padre, que bendiga, Padre, esa antena, poderoso Dios, por donde corre cada voz, poderoso. Oh, mi Cristo de la gloria, lo que usted hace es maravilloso, poderoso Señor. Bendiga esta palabra que va a ser llevada a su pueblo, Padre, que sea de bendición, Padre, a cada oyente que está ahí, Padre. Oh, Señor, el que está, Señor, postrado en cama, Señor, llegue mi Cristo de la gloria, levántelo, Padre, levántelo, Señor amado, el que está desanimado, Señor, levante ese ánimo, esa fortaleza, Padre. Oh, mi Señor, tenga misericordia, Padre, porque solo usted puede, Padre, levantarnos cuando nos sentimos desanimados, caídos, Padre, en el nombre de Cristo Jesús, y que esta palabra sea de grande bendición, mi Dios, para cada oyente que está ahí, Señor, esperando, Padre, en el nombre de Cristo Jesús. Gloria a Dios. Vemos aquí en la palabra en Primera de Samuel, capítulo 15, y vemos en el 21, versículo 21, y dice la palabra de Dios: el pueblo tomó del botín abejas, vacas, primicias del anatema para ofrecer sacrificios a Jehová tu Dios en Gilgal. Este es Saúl hablando con Samuel. Y Samuel dijo: se complace Jehová tanto de los holocaustos y víctimas como en que se obedezca a la palabra de Jehová. Ciertamente el obedecer es mejor que los sacrificios y el prestar atención que la grosura de los carneros. ¡Qué hermosa palabra! Porque como pecado de adivinación es la rebelión y como ídolos e idolatría la obstinación. Por cuanto tú desechaste la palabra de Jehová, él también te ha desechado para que no seas rey. Entonces Saúl dijo a Samuel: yo he pecado, pues he quebrantado el mandamiento de Jehová y tus palabras, porque temí al pueblo y consentí a la voz de ellos, Perdona pues ahora mi pecado, y vuelve conmigo para que adore a Jehová. Y Samuel respondió a Saúl, no volveré contigo, porque desechaste la palabra de Jehová. Y Jehová te ha desechado para que no seas rey sobre Israel. Y volviéndose Samuel para irse, él se asió de la punta de su manto y éste se rasgó. Entonces Samuel le dijo, Jehová ha rasgado hoy de ti el reino de Israel y lo ha dado un prójimo tuyo mejor que tú. Fíjese qué bonita palabra. Aquí vemos en la palabra de Dios que su tema, Saúl desobedece y es desechado. Oiga, la desobediencia cuesta, tiene un precio la desobediencia, tiene un castigo la desobediencia. Más ahora que estamos en el camino de Dios, ¿cuántas veces desobedecemos a Dios? ¿Cuántas veces hemos desobedecido a Dios, hemos fallado a Dios? ¿Cuántas veces le hemos prometido a Dios tantas y tantas cosas y no las hemos cumplido? Esa es desobediencia. Esa es desobediencia. Y vemos aquí en la palabra de Dios cómo Saúl, Dios le ordenó una misión. Dios le ordenó una misión. Y Saúl desobedeció completamente todo lo que le había dicho Samuel. Como Dios le había ordenado a Samuel, se lo dijo a Saúl. Pero Saúl desobedeció. En todo desobedeció a Dios. Vemos cómo Dios le da una orden a Samuel, ve y dile a Saúl que lo había puesto por rey. Dios puso a Saúl por rey, lo puso por rey y le dio una orden tremenda. Le dijo, ve y hiere a Amalec, hazle guerra. Y quiero que acabes con todo, le dijo, con todo. Y Dios le da una orden muy tremenda a Saúl. Que acabe con todas sus ovejas, con todo su ganado, con todos, fíjese, con toda la gente, con todos los amalecitas, con toda aquella gente. Y le dice, hasta con los niños de pecho. Fíjese qué tremendo cuando Dios da una orden y decimos, pero ¿por qué? ¿Por qué esos niños? ¿Qué hicieron los bebitos de pecho? Aquella madre que tenía a su hijo en su regazo, dándole su pecho todavía, un recién nacido tal vez, porque ya Dios no quería que volviera en la descendencia de Amalec, los amalecitas, y hiere a todos, acaba con todos. Oiga, fue una orden tremenda que Dios dio. No coja nada del anatema, no coja nada del pecado. Le dice a Saúl, le dice Samuel a Saúl, no coja nada, nada de lo que, del anatema. Anatema quiere decir el pecado. Pero vemos que Saúl desobedeció completamente a Samuel. Y no desobedeció tanto a Samuel, sino a Dios. ¿Y por qué desobedeció? Por quedar bien con la gente, por quedar bien con esos guerreros, con el pueblo que llevaba. Oiga, más vale obedecer a Dios que obedecer al hombre. Más vale obedecer a Dios que obedecer al hombre, lo que te ofrecen allá afuera, lo que te dicen allá afuera, cuando estás muy firme en el camino de Dios, cuando estás trabajando para Dios, cuando le estás echando ganas y cuando te costó mucho trabajo salir de aquel mundo, de aquel vicio, de toda la tentación y cómo Dios te atrajo a su camino con cuerdas de amor, porque te quería y porque quería usar tu vaso. Así puso la mirada en Saúl, en ese vaso. Pero vemos cómo le falló. Vemos cómo le falló Saúl. Y vemos cómo aquí la palabra de Dios habla. Que perdonó todo lo vil, fíjese. Perdonó todo, todas las ovejas, todo el ganado gordo, porque se veía todo aquello muy gordo y todo, y lo apartó. Apartó todo aquello, pero mató la gente. Pero fíjese, pero dice la palabra, y tomó vivo a Agag, rey de Amalec. Pero a todo el pueblo mató a filo de espada. Cuando le dijo Dios, su rey, todo vas a destruir, todo. Perdonó la vida, fíjese, de ese rey, Agag. Y mató a toda la gente, mató a todos los niños. Pero al rey y todo lo que había de ganado, todo perdonó a aquel hombre. Y Saúl y el pueblo perdonaron del ganado, fíjese, dice el versículo 9 del capítulo 15. Y Saúl y el pueblo perdonaron a Agag, y lo mejor de las ovejas, del ganado mayor, de los animales engordados, de los carneros, y de todo, dice, lo bueno, dice, y no lo quisieron destruir, más todo lo que era vil, despreciable, destruyeron. Oiga, cuánta desobediencia, y así estamos ahorita, en este tiempo, en mucha desobediencia, y Dios no se está agradando de nosotros, Dios no se está agradando de aquella desobediencia, y le fallamos a Dios, fíjese, muy deliberadamente le fallamos a Dios, no lo tenemos en cuenta, hacemos cosas, en fin, en la iglesia, fuera de la iglesia, hay mucha desobediencia. Y pensamos muchas veces que Dios no nos va a llamar la atención, pero mucho cuidado, porque Dios nos va a llamar la atención, y cuando Dios mete su cayado, su varita, quiero decirle que es para ponernos a nosotros disciplina, es para enderezar nuestro camino, es para decirnos, hey, ¿qué estás haciendo? ¿Estás mal? Yo no te ordené eso, yo no te pasé por ese camino, yo no te dije que fueras por ahí, yo te saqué de ahí, ahora ¿por qué quieres volver allí? Tremendo, tremendo que le fallamos a Dios. ¿Y sabe qué dijo Dios? En el versículo 10, y vino palabra de Jehová a Samuel diciendo, me pesa haber puesto pues por rey a Saúl, me pesa haber puesto por rey a Saúl. Oh, bendito Dios, fíjese, a Dios le duele aquella desobediencia. Y dice Dios, yo veo estas palabras, yo las leo como con aquella tristeza que sintió Dios y enojo, porque se ha vuelto de en pos de mí, se volvió, me dio la espalda. Y así le damos la espalda en veces a Dios, fíjese. Y así mismo yo digo que esas mismas palabras habla Dios en su trono. Me pesa haber puesto a este, aquella, por pastor, por pastora, por levita, por líder de la iglesia, en fin, tanto llamado que hay. Yo digo que así dice Dios, me pesa haberlo puesto, me pesa haberla puesto. Me ha desobedecido, me ha volteado la espalda. Es un privilegio, es una bendición estar en los negocios de Dios. Estar en su casa, en su trabajo, es una victoria, es una bendición que usted y yo tenemos, pueblo que me escucha. Es una bendición que usted sea cristiano y alabado, comprado a precio de sangre, con la sangre del Cordero. Es una bendición, es una victoria que ahora usted diga en la mañana, el domingo, me voy a alistar porque voy a los atrios de Jehová a alabar y a glorificar su nombre. Ahora no se levanta y dice, ahorita vengo, voy a la calle, o después, ahorita vengo, voy a aquel baile, voy a aquel lugar, a aquella cantina, a aquel bar, en fin. Ahora dedica el domingo para Dios, cuando antes lo dedicaba para el mundo. Fíjese cómo nos escogió Dios. a todos aquellos, por eso Él dio su sangre preciosa por vosotros, pueblo que me escucha. Y Él quiere un pueblo que le sirva, un vaso que le sirva, pero que le sirva honradamente, no que tengamos un pie allá afuera y otro en la iglesia. No, no, pueblo, así estaba Saúl. Dice que perdonó lo mejor, lo engordado, lo más bueno, lo más fino del ganado, de las ovejas, de las vacas, de todo aquello. Pero Dios dijo una palabra tremenda: me pesa haber puesto, dijo, a Saúl por rey. Y vemos aquí en la palabra de Dios, vemos en el libro de Génesis también otra palabra. Vemos aquí Génesis 6, 5, que dice la palabra de Dios: y dio Jehová que la maldad de los hombres era mucha en la tierra, y que todo designio de los pensamientos del corazón de ellos era de continuo solamente el mal. Y dice el 6, y se arrepintió Jehová de haber hecho hombre en la tierra, y le dolió en su corazón. Y dijo Jehová: raeré sobre la faz de la tierra los hombres que he creado, desde el hombre hasta la bestia, hasta el reptil y las aves del cielo, pues me arrepiento de haberlos hecho. Oiga, ¿cómo lastimamos a Dios de veras? Dice Dios: me arrepiento, dijo Jehová, de haber hecho hombre en la tierra, y le dolió en su corazón. Dice que le dolió a Dios. Le dolió en su corazón habernos formado, pueblo. Y esto me pone triste. Le dolió en su corazón. Y dijo Jehová: raeré de sobre la faz de la tierra los hombres que he creado. Fíjese, desde el hombre hasta la bestia, hasta el reptil y las aves del cielo, pues me arrepiento de haberlos hecho. Pero dice la palabra de Dios: pero Noé halló gracia ante los ojos de Jehová. ¿Encontraremos gracia ante los ojos de Dios? ¿Encontraré yo gracia ante los ojos de Dios? ¿Encontrará usted gracia ante los ojos de Dios? Tengamos cuidado. A Dios le duele en su corazón. Pecamos deliberadamente, hacemos lo que nos da la gana, en fin. Ah, ¿qué tiene? Que al cabo le pido perdón a Dios, que al cabo voy al templo, le pido perdón a Dios, o en fin, pero lo vuelve y lo vuelve a hacer. Le falla y le falla y le falla a Dios una y otra vez. Y a Dios le duele en su corazón. Nomás recuerde esta palabra: siempre que usted le falle a Dios, siempre que usted se salga un poquito del camino de Dios, del nivel de Dios, recuerde que a Dios le está doliendo en su corazón. ¿Y por qué? Él no quiere que nos perdamos, Él no quiere que nos vayamos allá al infierno. Él quiere que nos vayamos con Él. Que cuando Él nos llame, seamos aprobados cuando estemos ahí caminando el día que el Señor, ¿verdad?, que ya de su mando y que se abran, fíjese, que se abran aquellos sepulcros, aquellas tumbas y los muertos en Cristo, dice la palabra de Dios, que resucitarán primero. Cuando volemos con el Señor, cuando nos ponga las vestiduras blancas, pero si no las vamos a merecer, cuando yo vea que se queda mi familia, cuando yo vea que me quedo yo y mi familia se va, eso me va a doler a mí. Y le voy a decir: pero ¿por qué, Señor, si prediqué tu palabra? ¿Por qué, Señor, si caminé y sufrí y esto, pero te fallé? Sí, y eso no lo tuve yo en cuenta. Y muchas veces hablamos de lo que hacemos para Dios, de lo que, cómo le servimos y todo, y voy, yo limpio la iglesia, yo hago esto, yo soy ujier, yo estoy en la alabanza. Pero ¿cuántas veces le fallas a Dios en la alabanza? ¿Cuántas veces no has avisado que no vas a la iglesia los domingos, que es el día de, que están todos los levitas en alabanza. ¿Cuántas veces le has fallado a Dios cuando te toca predicar y no has ido? ¿Por qué? Porque te quedaste a ver el juego, te quedaste a una fiesta, en fin, y nos importó más lo de afuera que Dios. Oiga, estas palabras son duras, pero es la verdad. Aquí Dios acabó con el diluvio, con todo, en Génesis. Acabó con el diluvio. ¿Quién halló gracia? Solamente Noé y su familia, porque todos perecieron en ese diluvio. Y Dios, fíjese cómo dijo a Noé, le dio instrucciones que cogiera de todo animalito, hembra y macho, porque él quería otra vez que siguiera la creación que él formó. Le dolió en su corazón lo que él formó, fíjese, lo que él creó. Le dolió en su corazón. Santo eres mi Señor. Y así vemos acá en la palabra de Dios en 1 Samuel. Dios se arrepintió de haber puesto a Saúl por rey. ¿Cuántas veces dirá el Señor, me arrepiento de esto, de aquel, de aquella? Oh Señor, que Dios nos perdone y que Dios tenga misericordia. Vemos aquí cómo dice Saúl, le dice: mas el pueblo tomó del botín ovejas, vacas, primicias del anatema. Fíjese, primicias del anatema para ofrecer sacrificios a Jehová tu Dios en Gilgal. Dice que el pueblo tomó, pero él lo consintió. ¿Y cuántas veces los pastores consentimos algo ahí en el lugar santo? ¿Cuántas veces consentimos allí lo que no debe de estar ahí? Y vamos a dar cuentas a Dios, qué tremendo. Porque el pueblo, fíjese, mas el pueblo tomó del botín ovejas, vacas, primicias del anatema para ofrecer sacrificios a Jehová tu Dios en Gilgal. Oh Señor, y hasta el rey, fíjese, hasta el rey Agag llevaba ahí. Y Samuel dijo: se complace Jehová tanto en los holocaustos y víctimas como en que se ofrezcan las como que se obedezca a las palabras de Jehová. Dice: ciertamente el obedecer es mejor. Fíjese, ciertamente el obedecer es mejor que los sacrificios y el prestar atención, dice, que la grosura de los carneros. Es mejor. Fíjese, poner atención a Dios, es mejor obedecer a Dios que todo lo que nos ofrece allá el enemigo en el mundo, que todo aquel pecado, que toda aquella desobediencia. Y le dice Samuel, porque como pecado de adivinación, fíjese lo que dice, porque como pecado de adivinación es la rebelión, adivinación, hechicería. A pecado de adivinación es la rebelión. Y como ídolos e idolatría, la obstinación. Por cuanto tú desechaste la palabra de Jehová, también él te ha desechado para que no seas rey. Oiga, qué tremendo el día, ¿verdad? Que se vaya la unción de nosotros. Que ya no esté Dios ahí en el lugar santo, en el lugar santísimo, el día, los días de servicio. Que ya el Espíritu Santo no se mueva ahí en ese... en esos atrios, que ya el Espíritu Santo se haya ido de vosotros porque lo contristamos. Yo no quiero eso. Yo quiero que la presencia de Dios siempre siga ahí en su lugar santo, en el lugar santísimo. Yo quiero que siempre el Espíritu Santo esté derramándose en cada vida con fuego, con llama. Pero para eso tenemos que caminar muy derechito para con Dios. Dirá el que está escuchando: ah, no, dijo, eso es antiguito, así dicen muchos. No, eso es de la antigüita. Y dice la palabra de Dios: mirad por las sendas antiguas, pero no quisisteis. Así dice la palabra de Dios. Tenemos que mirar por esas sendas antiguas. Dios no cambia. Nosotros somos los que cambiamos, pueblo. Nosotros somos los que cambiamos. Entonces Saúl dijo a Samuel, yo he pecado, pues he quebrantado el mandamiento de Jehová y tu palabra, porque temía, fíjese, porque temía al pueblo, porque le dio temor al pueblo. Tuvo temor Saúl del pueblo y consentía la voz de ellos. Perdona pues ahora mi pecado. A Saúl le entró temor porque vio el pueblo. Ándale, Saúl, vamos a coger del anatema. Mira qué ganado, mira qué bonito se ven los toros, las ovejas, lo mejor de lo engordado. Vamos a tomarlo y vamos a matar toda esa gente, pero vamos a tomar del anatema. Y así están muchos ahorita en la iglesia. ¿Qué tienes? Estás en pecado. Arrepiéntete nomás y lo vuelves otra vez. Y vuelves a la alabanza y vuelves a predicar, aunque estés en pecado. Eso no le agrada a Dios. Eso no le agrada a Dios. Dirá usted, esa palabra está dura. Sí, está dura, pero es la verdad. Porque tenemos que andar con Dios muy bien, fíjese. Le dice Saúl a Samuel, respondió Saúl, no volveré contigo porque le dice... Saúl dijo a Samuel, yo he pecado, pues he quebrantado el mandamiento de Jehová y tus palabras, porque temí al pueblo y consentí la voz de ellos, perdona ahora mi pecado y vuelve conmigo para que adore a Jehová. Qué feo. Vuelve conmigo para que adore a Jehová. Y Samuel respondió a Saúl, no volveré contigo porque desechaste la palabra de Jehová y Jehová te ha desechado para que no seas rey sobre Israel. Oh, bendito Dios, así nos va a desechar Dios un día. No juegues con Dios. Afírmate, afírmate, porque el día que Dios se canse, diga, ahora sí, completamente lo voy a soltar, la voy a soltar. Y volviéndose Samuel para irse, él se asió de la punta de su manto y este se rasgó. Le rogaba, fíjese. Entonces Samuel le dijo, Jehová ha rasgado hoy de ti el reino de Israel y lo ha dado a un prójimo tuyo mejor que tú. Este era David. Ya Dios tenía alguien más. Ya Dios tenía alguien más. Dijo, voy a escoger a David. Voy a escoger a David porque he visto en él un corazón que me va a servir. Quiero decirte que ya tiene Dios alguien más que te va a reemplazar y que te va a doler y que tal vez te va a dar coraje y te vas a arrepentir. Pero ya va a haber alguien más. No sé por qué Dios me daba esta palabra. Yo le decía al pastor cuando veníamos en camino, cómo luché con la palabra. Solamente leí unos versículos, pero no sé qué Dios va a hablar. Y Dios iba a hablar todo esto. ¿Por qué? Porque Él quiere que su iglesia se enderece, que sus ovejitas se enderecen, que no anden para acá y para allá. Que no andemos ahí como chapulín, que te afirmes en el camino de Dios, porque vas a agarrar una doctrina errónea acá y otra allá y te vas a confundir. Mejor coge el libro de la vida, afírmate, léelo. Ahí encuentras una resolución para todo, una respuesta. Dios nos ama tanto, por eso nos habla así. Dios nos ama tanto. Porque dice su palabra que Él no quiere que nadie se pierda, que nadie perezca, sino que todos vengan a un arrepentimiento. Así como Dios rescató a estos siervos y nos ha costado y hemos luchado y hemos caminado, cuesta servirle a Dios, cuesta afirmarse. Afírmate. Vale la recompensa. Vale lo que Dios tiene para ti. Vale tu corona que Dios tiene allí. Vale el asiento en la gran cena que tiene Dios para nosotros. ¿Valen aquellas vestiduras blancas con que Dios ya las tiene ahí preparadas para ti? Es lo que importa. Y que vamos a ver en toda su gloria al Rey de Reyes y Señor de Señores. Oh, bendito Dios. Gloria a tu nombre, Señor. Se me termina mi tiempo. Espero que este mensaje haya sido de bendición para tu vida. Y que recapacites y que medites si le estás fallando a Dios. Y que te afirmes en el camino de Dios. Que te afirmes. Porque si Dios nos está hablando, es porque Dios quiere que nos afirmemos y dejemos las cosas que estorban y que lo sigamos a Él. Oh, poderoso Dios. Recuerda que nuestra iglesia está en el 7580 Alameda. Los domingos tenemos servicio a las 10:30 y ahora tenemos oración. Si tú gustas visitarnos, visítanos. Oraremos por tu necesidad. Si necesitas un consejo, ve, estamos ahí para ayudarte. Si andas mal en tu vida espiritual, ve. Ve y di, ¿saben qué, pastores? Ando mal, estoy fallándole a Dios. Dios no tarda en perdonarte. Que Dios te bendiga. Que Dios te bendiga. Si Dios nos lo permite, aquí nos vemos el martes. Primeramente Dios, ora por estos siervos. Que Dios te bendiga. Bye, bye.
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1: El propósito del diablo, usar todo esto que pasó con el COVID, como dice la Biblia, el llevarlo a su estado anterior, de donde usted salió. 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
1: Quiero compartir con ustedes acerca de la prueba de nuestra fe. El Señor me habló después del COVID, después de la pandemia. Millones de personas no sobrevivieron todo lo que sucedió. Muchas de estas personas murieron. Otras personas se quedaron en su condición previa. Vino el COVID y el COVID literalmente vino a probar la fe de la gente. El propósito del diablo, usar todo esto que pasó con el COVID, como dice la Biblia, el llevarlo a su estado anterior, de donde usted salió. Si usted salió de droga, de depresión, si salió de algo, llevarlo otra vez a ese estado. Y ha acontecido lo del proverbio: el perro vuelve a su vómito y la puerca lavada a revolcarse en el lodo. Es decir, ese es el resultado de muchos cristianos que todavía no han vuelto en sí, perdieron la fe, empiezan a caminar por emociones, por vista, por sentimientos, por los cinco sentidos, y volvieron a dejar de congregarse, a detener comunión con los hermanos. Perdieron el fuego. Mucha de esta gente están distraídas, desanimadas, perdieron su fe. La profeta Glenda en el 2010 tuvo una experiencia sobrenatural, un encuentro con el Señor. Estaba predicando en una iglesia y al predicar en la iglesia de repente cayó desmayada y fue arrebatada del cuerpo. Su espíritu fue llevada directamente a la presencia de Dios. El Señor la recibió en el cielo y estando allá le dijo: te traje para enseñarte de la fe. Y una de las cosas que le hablaba fue, le dijo: la razón que te traje es para que enseñes de la fe, porque mis ministros han dejado el escudo de la fe y han buscado otras opciones, la opción de la psicología, la psiquiatría. Empezó el Señor a hablarle un montón de cosas y le decía al Señor: van al internet a buscar los mensajes que van a predicar y ya no usan más la fe. Ya los mensajes no los sacan de mi relación conmigo, sino son mensajes prácticamente de allá que no producen nada, no hay ningún cambio, ninguna traducción. Y de repente el Señor le estaba enseñando y ella vio alrededor del trono donde estaba Jesús y vio un montón de escudos alrededor. Ángeles llegaban de la tierra con los escudos. Y el Señor le dijo: todos esos escudos son los escudos de la fe que yo le di a mis ministros, a mis líderes. Pero ahora lo han tirado, lo han botado y literalmente los ángeles lo están trayendo de regreso al trono, porque ya no usan la fe. Ya es el médico el que tiene la opción, el psicólogo, el libro, en vez de ir a la presencia mía. Miraba como todos estos escudos estaban alrededor del trono y le dijo: hoy en día te traje para que vuelvas a enseñar y vayas a mis pastores, a ministros, y le digas que vuelvan a la fe, que le digas al pueblo que empiece a creer otra vez. Y esa fue la experiencia. Mientras ella estaba hablando con el Señor le dijo: yo no estoy aquí como intercesor. La Biblia dice que Él vive para interceder por nosotros. Y en Lucas capítulo 22, verso 31 al 32, le dijo: yo no estoy aquí como intercesor para orar por la sanidad de la gente o por orar para que la gente se salve. Y ella le dijo: Señor, pero yo pensé que por eso fue que tú moriste. Y le dijo: sí, yo morí, ya yo lo hice todo. Ahora es mis ministros y mi pueblo que lo ponga por obra. Ya yo no tengo que estar orando para que la gente se salve, ya yo lo salvé. Ahora son mi pueblo que va y predica y ora por los enfermos. Y le dijo: pero sí estoy orando por esto. Y le dijo: estoy orando para que la fe no le falte a mi pueblo. Simón, Simón, he aquí, Satanás me ha pedido para zarandearos como a trigo. El zarandeo en los tiempos que Jesús habla era como un colador donde se ponía todo el trigo, y todo lo que pasaba por el colador era el sucio, la paja, y solo quedaba el trigo. O sea, era para colar lo que no servía. Y lo que hacían era, entre dos personas lo movían para que se quedara el maíz y se botara toda la paja, lo que no sirve. Y el Señor le dijo: Satanás me ha pedido para zarandearte. Y el verso 32 dice: pero yo he rogado, o yo he pedido, yo he intercedido, yo he orado. No le dice para que no te venga la prueba y no te venga el zarandeo. Si le dice: yo he orado para que tu fe no te falte. En este momento Jesús está intercediendo para que su fe no le haga falta a usted. Por esa razón, usted no ve la gente de regreso a la iglesia, perdieron la fe. Ya no creen como antes, comienzan a negar o volver atrás, es mucho para ellos. Hay ciertos señales que una persona volvió, perdió el fuego, y dice: yo oro para que tu fe no te haga falta. El original dice: yo oro para que tu fe no te haga falta y no vuelvas a tu estado anterior. Es decir, porque el diablo te va sacando, te va haciendo dudar de ti mismo, de quién tú eres. Empieza a traer dudas y dice: y vuelto, confirma a tus hermanos. Esto lo que dice es: después que pases el zarandeo, tienes la autoridad para fortalecer y darle ánimo a los hermanos. So, en ese versículo, de repente el Señor le habló y le habló de todas estas cosas, y el Señor le dijo a la profeta: el diablo no está detrás de tus cosas materiales, el diablo está detrás de tu fe. Porque le dijo: cuando pierdes la fe comienzas a perderlo todo. Y es exactamente lo que ocurre cuando una persona empieza a perder la fe: pierde el trabajo, pierde la salud, pierde la familia, y comienza el guindo abajo. Porque la fe es algo bien precioso que Dios nos ha dado para que contendamos por la fe, peleemos por la fe. Hay una prueba de fe que va a venir sobre nosotros, sobre cada uno de nosotros, en nuestro nivel. So, el Señor le dijo: regresa y háblele a mis ministros que vuelvan otra vez a usar el escudo de la fe. Esto que usted ve acá es un escudo que usaban el soldado romano en la guerra. Este es un escudo, se mete la mano por acá, se acá. Y esto era lo que usaban para cubrirse, dice Efesios 6:16. Los enemigos tiraban dardos en flechas o en lo que venían, y al pegar acá se encendía todo. Entonces estos escudos no eran de madera, porque si venía el dardo y era de madera, se quemaba todo, porque eran dardos de fuego, y también venían envenenados. Cuando venía el dardo y soltaba el dardo, lo que hacía el soldado es levantar el escudo. De toda la armadura, sobre todo, dice: tomad el escudo de la fe, con que podéis apagar algunos dardos pequeños del maligno. Todos los dardos del maligno. Ahora, cuando vienen esos dardos para nosotros, a nadie de ustedes le han tirado una flecha y le pegan al corazón, pero sí le tiran pensamientos. Le dice: tú vas a morir pronto. Viene un dardo. Tú nunca vas a lograr nada en la vida. Tú eres un fracaso. Tienes cáncer. Entonces usted tiene que levantar el escudo de la fe. ¿Cómo lo levanta? Hablándole la palabra de Dios y decirle: escrito está, no moriré, sino que viviré. Todo lo que hizo fue levantar el escudo de la fe. Entonces el enemigo todos los días está lanzando dardos a su mente. Dardos de miedo, dardos de muchas cosas. Y cuando usted no tiene fe, esos dardos van directo a su corazón, van directo a su mente, van directos, lo hieren. Se enciende, pero no de fe, se enciende de veneno. Entonces, ¿cómo gente sale de la iglesia? Un veneno, te tiraron un dardo. ¿Cómo gente se divorcia? Con un dardo. Los dardos del maligno. Cuando la gente tiene fe, levanta ese escudo y declara la palabra de Dios. So, esto es para que usted lo vea. Este es el ejemplo de la fe. Esa fe Dios tiene que probarla. Yo estoy convencido de esto. Yo no puedo confiar a nadie que no haya sido probado. Aunque quieran que me esfuerce, si esa persona no ha sido probado. Por alguna razón, nosotros tenemos una creencia, y es el hecho de que cuando estamos pasando una prueba, la persona siempre lo asocia con algo malo que usted está haciendo.
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1: La fe nos trae respuesta. Lo que yo tengo ha sido por fe. Yo lo creí por fe. Dios me dijo, pero la fe que persevera y pasa la prueba, me dijo, esa fe es para tu carácter. 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
1: Cristo dijo un día, le preguntó un ciego, le dijo, Señor, ¿quién pecó, su padre o él? Y dijo Cristo, ninguno. Esta fue para que la gloria de Dios sea manifestada. ¿Ustedes me escucharon? Un aplauso a Jesús. Entonces, es para que la gloria de Dios se manifieste. Muchas veces no entendemos el por qué la prueba. No entendemos por qué. Si yo tengo mi vida bien, empezamos a sumar y empezamos a chequear nuestra vida. Pero como siempre tenemos, tú estás fuera de la voluntad de Dios, por eso no te va bien en la prosperidad. Entonces, ahí hay casos que sí, pero no es la mayoría. Estos son tiempos de prueba. Dios está probando su pueblo y está probando su fe, porque muchos de esta gente se apartó, se fue y salieron de la fe. Entonces, la razón de la prueba son dos razones. De Dios prueba tu fe por la autenticidad. La palabra es tu fe auténtica. Es tu fe real. ¿Cómo respondiste cuando vino la crisis? Dios quiere ver que tu fe sea auténtica. Si dejaste de congregarte porque tenías miedo al COVID, esa fe no era auténtica. si dejaste de diezmar porque escuchaste que alguien se robó el dinero, esa fe no es auténtica. Entonces Dios te va a probar para ver si tu fe es auténtica. Número dos, Dios te prueba para la madurez. A través de toda la Biblia, Dios ha probado, y siempre, mire lo que Dios tiene en mente. La fe te trae respuestas, pero la fe que persevera te trae respuesta con carácter. La fe nos trae respuesta. Lo que yo tengo ha sido por fe. Yo lo creí por fe. Estamos sentados en fe. Este templo fue por fe. Todo lo que yo he vivido ha sido por fe. Ahora Dios ha tenido que probar mi fe en diferentes áreas. Ahora Dios me dijo, yo pruebo tu fe y te trae resultados, trae respuesta. Pero la fe que persevera y pasa la prueba, me dijo, esa fe es para tu carácter. ¿Me entendieron? So, a través de toda la Biblia está llena de historias de personas que su fe fue probada. A través de toda la Biblia. Y ahí vemos los héroes de la fe. Vemos a Abraham, a Jacob, a Isaac, a Moisés, todos ellos. Moisés fue probado. Le dijo, quiero que pastoree 2 millones de personas. Y dijo, soy tartamudo. Y Abraham le dijo, vas a tener un hijo a los 75 años. Pasaron 25 años después de la promesa y no le llegaba el hijo. ¡Qué prueba tan grande! Y le voy a decir, a través de toda la Biblia, pero lo más importante es que hayamos sobrevivido la prueba. Entonces, ese concepto negativo que tienes que estar en pecado para que algo se sucede, no necesariamente. Dios está probando su pueblo. ¿Puedo escuchar un amén? So, la fe es algo valioso, y anote esto. Lo más importante, el más importante poder que usted posee es su fe. La fe es la única cosa que amenaza al diablo. Es la única cosa que apaga esos malos pensamientos, que apaga esas dudas. La fe es el único poder que usted posee. Diga amén. Mientras usted tenga fe, usted tiene éxito sobre el diablo. Mientras usted pierda la fe, le ganó todo. Y hay señales. Eso es el número uno. Número dos, la fe es lo que usted cree, su convicción y su confianza. Cuando usted pierde la fe, usted pierde la seguridad, pierde la confianza. Yo puedo ver cuando alguien ora con seguridad. Cuando usted pierde la fe, usted comienza a tartamudear porque está dudando, porque no hay una seguridad. Entonces, cuando usted pierde la fe, pierde la confianza, se vuelve a dudar, comienzan las preguntas. Y le voy a dar una señal que usted ha perdido la fe. Chequee 24 horas al día cuántas dudas y preguntas usted tiene. Y si usted tiene más dudas, más preguntas acerca de Dios, de las promesas, de lo que Dios le ha prometido, usted perdió la fe. Porque el que está en la fe no tiene duda. El que está en la fe está confiado, tiene una certeza segura. ¿Cuántos de ustedes están esperando una promesa? Bueno, si tienes duda, hay un problema. Entonces, número tres, la fe, esto es importante que lo anote. La fe es tan fuerte como la prueba que sobrevive. Gente que sobrevivió el COVID, así es de fuerte tu fe. No los escuché. No importa cuánta fe usted me dice que usted tiene. Cuando usted pasó la prueba, usted sobrevivió. ¿Y cómo usted sabe que sobrevivió? Que usted todavía cree. Después que pasaste lo que pasaste, todavía estás creyendo la promesa, lo que Dios te prometió. No importa. Dice Primera de Pedro capítulo 1 versos 6 y 7. La señal que usted sobrevivió la fe es que usted cree más fuerte, usted se para más fuerte, usted dice, yo sobreviví esto. Los que han pasado por una prueba saben lo que estamos diciendo. El que nunca ha pasado por nada no sabe lo que estoy hablando. Pero que usted sobreviva a un ataque contra su salud, usted sobreviva a un ataque en la finanza y usted siga creyendo que Dios es el único que provee, su fe está viva. Hoy su fe tiene que volver a avivarse. Levante su mano, diga: viva, viva, tu fe tiene que estar viva. Lo que tiene, lo que eres. Nosotros no caminamos por emociones, nosotros caminamos por la fe. Y dice: el cual vosotros alegréis, aunque tengáis que ser afligido en diversas pruebas, para que sometida a prueba vuestra fe. Levante su mano y rígalo. Ahora, ¿qué es lo que le acabo de decir? Que usted tiene que tener seguridad cuando habla. Cuando una persona tiene falta de identidad, lo primero que veo que baja su rostro, y segundo, cuando habla, no habla fluido, es inseguro lo que cree. Lo mismo cuando usted camina en fe, usted está seguro. Hay una certeza, hay una seguridad. Si usted perdió la fe, usted lo que tiene duda. Pero hoy Dios restaura tu fe. Y dice: sometida a prueba vuestra fe. ¿Quién la somete? Dios. ¿Y por qué Dios? Para autenticidad. No es que tenías mucha fe y cuando perdiste el negocio todavía crees que Dios bendice. Mucho más preciosa que el oro. La Biblia le llama la fe más preciosa que el oro. ¿Por qué? Es lo más grande que tienes. Si pierdes tu fe, pierdes la esperanza, pierdes el deseo de vivir, porque lo que te mantiene vivo es la fe en Cristo. Hay un mañana grande, hay un mañana. Esta fe fue probada a algunos. Si no te vacunas, te mueres. Y muchos dijeron: aquí voy. O tú confiaste en el Señor. Y yo lo hice. Pídale, dice: Señor, gracias, dame la fe. Por lo menos estoy vivo. Su fe es tan fuerte como la prueba que sobrevive. Si usted sobrevivió un ataque en un área de su vida, así es de fuerte su fe. Dios mide la fe de acuerdo a la sobrevivencia de la prueba que usted pasó. Sobrevivió al colapso económico, sobrevivió a un ataque, a la enfermedad, sobrevivió, está vivo. Entonces significa, así es la medida de su fe. Dos, y esto es importante, la prueba de su fe es el prerequisito para Dios confiarle. Dios prueba tu fe en la finanza. Y Dios te dice: yo quiero que abras un negocio, yo quiero confiarte un negocio. La pregunta es: yo voy a probar tu fe en esa área. Porque dice, es más preciosa que el oro. Y dice, la cual es perecedero, la prueba como por fuego, sea hallada en alabanza, gloria y honra cuando Cristo sea manifestado. Entonces, la prueba de tu fe es el prerequisito. El prerequisito es el requerimiento antes de Dios confiarte. Dios dice: te voy a confiar millones, pero antes voy a probarte. A ver si está dando como antes. Pero apenas fuiste a empezar bendecido, empezaste a cortar tu dar. Dios dice: yo quiero probarte. Voy a permitir algo en tu vida donde me busques a mí como tu médico. No que Dios mande enfermedad. Dios no manda cáncer, Dios no manda enfermedad. Pero Dios ha de permitir ciertas cosas al enemigo para ver si nosotros le damos la prioridad a Dios o se la damos al psicólogo. 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
4: Durante 20 años mi esposo tiene un beneficio como beneficio médico en México. Jamás había obtenido el beneficio y en esta primera semana de ayuno tuvo un rompimiento y le entregaron $100,000.
5: Oye, pero hija, pero espérate, tú dijiste como que le entregaron 5 pesos, espérate.
4: 20 años siempre 20 intentó, años. Siempre intentó porque es un beneficio. Pero luego lo más extraordinario es que no encontraba el tarjetón para meterlo como el beneficio y le dijo, Espíritu Santo, dime por favor, y ayunando cero, mi esposo no lo encuentro porque está flaquito, de repente no lo encuentro, está flaquito por el ayuno de 21 días, tremendo. Y con primicias y con todo, y dijimos, es año de rompimiento, y es el primer rompimiento con $100,000.
5: Esto sí está bueno.
1: Gracias por acompañarme en el día de hoy. Soy el apóstol Guillermo Maldonado. Hoy en día hay muchos creyentes agotados emocional y espiritualmente. Usted nunca le ha entregado su vida a Jesucristo como Señor y Salvador de su vida. La palabra de Dios dice que todos los hombres pecaron, están destituidos de la gloria de Dios. La paga del pecado es la muerte, mas el regalo de Dios es la vida eterna. Hay dos lugares donde el hombre va cuando muere, el cielo o el infierno. Si usted está ya cansado, triste, pasando por momentos difíciles y nunca le ha entregado su corazón a Jesús, repite esta oración conmigo. Padre Celestial, yo reconozco que soy un pecador. Me arrepiento de todos mis pecados. Confieso con mi boca que Jesucristo es el Hijo de Dios y que Dios el Padre lo resucitó de los muertos. Amén. Le animo a responder a su presencia ahora mismo. Dios me lo bendiga.
2: 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Únase nuevamente cuando experimentemos más de lo sobrenatural ahora.
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2: Bienvenidos a nuestro programa radial Nuevas de Gran Gozo, bajo la dirección de Galván Revival Church y el reverendo Baltasar Dueñas. Damos gracias a Dios por el privilegio de llegar hacia ustedes a través de este su programa radial. Es un placer y gran honor poder publicar las grandes maravillas y milagros que Cristo Jesús está haciendo el día de hoy a través de este ministerio. La Biblia dice en Marcos 16:15, ir por todo el mundo, predicar el evangelio a toda criatura. Cristo dio el mandamiento de que se predicara su palabra por todo el mundo, y este es el trabajo número uno. San Lucas 8:1. Y aconteció después que Cristo caminaba por todas las ciudades y aldeas, predicando y anunciando el evangelio del reino de Dios. Lucas 10:1. Y después de estas cosas, designó el Señor a otros 70, los cuales envió de dos en dos delante de él a toda ciudad y lugar. Únase con nosotros para hacer posible este trabajo que Cristo mandó, mandando sus diezmos y ofrendas. Para tiempos como estos se necesitan hombres como estos. Ahora con ustedes, el hombre que Dios ha ungido para traer bendición a la gente enferma y necesitada, Reverendo Baltasar Dueñas.
3: Muchas gracias. Recuerde que conforme a nuestro calendario, hoy es día jueves 14 de mayo del año 2026 y estamos con servicios especiales viniendo. Recuerde que los invito el día sábado 16 de mayo. Estaré en la comunidad Vicente Guerrero, en el Tablón, municipio de Zimapán, Hidalgo, en el lugar del hermano Francisco Trejo. Estaremos a las 2 de la tarde, con servicios especial de milagros. Y el día domingo 17 de mayo estaré en la comunidad El Betí, municipio de Chilcuautla, Hidalgo, en el auditorio municipal por la calle Leona, vicario sin número. Estaremos a las 9 de la mañana, primer servicio, el segundo a las 11 de la mañana, el tercero a las 2 de la tarde y el cuarto a las 7 de la noche en El Betí, en el auditorio municipal. No deje pasar esta oportunidad. Ahí donde administra el reverendo Leopoldo Pérez. No deje pasar esta oportunidad. También los invito el día viernes 22 de mayo. Estaré en la comunidad La Herradura, en el edificio Vida Victoriosa. Ahí donde administra la mujer de Dios Dora Domingo. Estaremos a las 6 de la tarde. Y el día sábado 23 de mayo estaré en Limontitla, San Luis Potosí, en el edificio Vida Victoriosa, donde administra el reverendo Fernando Rubio. Estaremos a las 2 de la tarde en servicio especial de milagros. Y el día domingo 24 de mayo estaré en Huejutla, Hidalgo, en el auditorio de la ganadera local de Huejutla. A las 11 de la mañana iniciamos el servicio. Muy especialmente ahí donde administra la mujer de Dios Lorena. No deje pasar esta oportunidad. También les invito el día sábado 30 de mayo estaré en Tempuel, Veracruz, en el edificio Vida Victoriosa. Está ubicado por la 5 de mayo, por la calle 5 de mayo. Ahí donde administra la mujer de Dios Dora Cruz. Estaré desde las 11 de la mañana, horario corrido, orando por la gente enferma y necesitada. Grandes milagros acontecen cuando la unción del Espíritu Santo cae sobre la vida del reverendo Baltasar Dueñas. Mucha gente al instante recibe sus milagros. Venga usted también por el suyo. No se quede cruzado de brazos en la casa. Escape por su vida. Su vida lo vale todo. Por eso les da la lucha por todos los medios, pero también hágale la lucha por medio de Cristo y Cristo les quite ese diablo de encima y deja de sufrir. No deje pasar esta oportunidad. También les invito el día domingo 31 de mayo estaré en Tantoyucan, Veracruz, en Tantoyucan, Veracruz, en el Auditorio de la Ganadera de Tantoyucan, Veracruz, desde las 11 de la mañana, horario corrido, orando por la gente enferma y necesitada. Ahí donde administran los profesores Ramírez. No deje pasar esta oportunidad. Recuerde que Cristo los estará esperando para hacerles un milagro en su vida. También les invito a que se unan con nosotros para seguir salvando muchas almas para el reino de los cielos. Haga una promesa a Dios. Haga una promesa a Dios de $1,000 mexicanos o de $100 para Estados Unidos. Recuerde que tenemos programas de radio en Estados Unidos y tenemos programas de radio en México, muy especialmente. El único propósito es de salvar muchas almas para el reino de los cielos. La Biblia dice que Cristo Jesús vino a esta tierra, vino a buscar y a salvar lo que se había perdido. Únase con nosotros para salvar muchas almas para el reino de los cielos. La Biblia dice en Proverbios 11:30, dice: el que salva almas es sabio. El que salva almas es sabio. Únase con nosotros. Recuerde que la Biblia dice en el libro de San Lucas, en el capítulo 8, en el verso 1, 2 y 3, dice: y aconteció después que Cristo caminaba por todas las ciudades, aldeas, ejidos, comunidades, como lo andamos haciendo nosotros el día de hoy, predicando y anunciando el evangelio del reino de Dios, y los 12 con él. Y algunas mujeres que habían sido curadas de malos espíritus y de enfermedades, María Magdalena, de la cual habían salido 7 demonios, y Juana, mujer de Chuza, procurador de Herodes, y Susana, y otras muchas que le servían de sus bienes, de sus haciendas, de su dinero, respaldaban al Señor Jesús para seguir salvando muchas almas para el reino de los cielos. Escuchen esto: el Señor Jesús muchas veces rentó casas para predicar, y ahí el ejemplo está del hombre que metieron por arriba de un techo, muy especialmente, que venía imposibilitado. Lo metieron en esa casa. Cristo la estaba rentando para hacer los servicios. Muchas veces rentó sinagogas, muchas veces rentó salones, como en el día en el aposento alto donde Cristo hizo la santa cena la última vez. Gloria a Dios. Él estaba rentando ese salón, gloria a Dios, ese lugar donde él tuvo la santa cena, y les dijo a los apóstoles: no se vayan de aquí, síganos rentando, no se vayan de aquí hasta que venga el día de Pentecostés, que venga el Espíritu Santo de lo alto, gloria a Dios. Y de ahí en adelante es cuando fueron desparramados por todas partes, y entonces es cuando dejaron de rentar el lugar, pero también siguieron rentando otros lugares donde quiera que iba el apóstol Pablo para ir y salvar muchas almas para el reino de los cielos. Y por eso todas estas personas lo respaldaban a Cristo con su dinero, respaldaban, gloria a Dios, a Cristo para poder hacer, mis hermanos, los movimientos que Cristo Jesús tenía que hacer para predicar el evangelio del reino de Dios. Escuchen esto: la Biblia dice en el libro de Romanos capítulo 10, en el libro de Romanos capítulo 10, del verso 13 en adelante, y dice la Biblia: porque todo aquel que invoque el nombre de Cristo será salvo. Pero ¿cómo van a invocar a alguien en quien no creen? Una pregunta. ¿Y cómo van a creer en alguien de quien no han oído hablar? ¿Sí? ¿Y cómo van a oír de él, de Cristo, si no se les habla? ¿Y quién puede ir a hablarles si no lo envían nadie? O sea, aquí está diciendo: ¿y cómo pueden ir a hablarles si no hay quien los respalde? O sea, financieramente, para los movimientos que tiene que hacer, para rentar salones, hacer volantes, poner anuncios en la radio, los programas de radio, todo eso tiene que ver. Dice: ¿y quién puede ir a hablarles de Cristo si no lo envía nadie? Gloria a Dios. Aquí lo dice muy claro, que ustedes son los que nos envían para predicar el evangelio del reino de Dios a través de los programas de radio, a través ahora de la televisión que tenemos en Guadalajara, que sale a nivel mundial. Todo esto, y ahí les presento y les muestro en video los milagros que Cristo está haciendo en cada servicio, no cada año, cada servicio, cada semana, donde quiera que estoy, cientos de milagros acontecen. Gloria a Dios. Y mucha gente salva, mucha gente es sana. Gloria a Dios. Y dice la Biblia, dice, de esto hablan las escrituras cuando expresan: qué hermosos son los pies de los que proclaman el evangelio de la paz con Dios y que pregonan sus buenas noticias. En otras palabras, dice el Espíritu Santo, benditos los que van pregonando las buenas noticias de Dios. Únase con nosotros, haga una promesa, gloria a Dios, para seguir salvando muchas almas para el reino de los cielos. Escuchen esto, en el libro de San Mateo, en el capítulo 6, en el capítulo 6, dice, en el verso 19, dice: no acumulen acumules tesoros en la tierra, donde la polilla y el orín y los ladrones corrompen, oxidan o roban. Acumula tesoros en el cielo, donde las cosas no pierden valor. Gloria a Dios, donde las cosas no pierden valor. Y donde no hay polilla ni orín ni ladrón que pueda corromper, oxidar o robar. Pues donde esté tu tesoro, ahí también estará tu corazón. Escuchen esto. Las almas tienen un valor altísimo delante de la presencia de Dios. Y es la mejor inversión en salvar almas para el reino de los cielos. Porque como las almas tienen un valor altísimo delante de la presencia de Dios en el cielo, ahí está la inversión. Ahí está la inversión. Ahí está su tesoro, gloria a Dios, invertido en los cielos, gloria a Dios. Y la Biblia dice en el libro de Apocalipsis, y fue escrito libro de memoria delante de la presencia de Dios en el cielo para los que piensan en Dios en la tierra. Y pensar en Dios en la tierra es pensar en salvar muchas almas para el reino de los cielos. Y dice la Biblia en el libro de San Lucas capítulo 12 en el verso 21, dice, el hombre que acumula riquezas en la tierra y no las acumula en el cielo es necio. ¿Escucharon eso? Gloria a Dios. Y así es como se hacen los tesoros en el cielo, invirtiendo en las almas, gloria a Dios, que tienen un valor altísimo delante de la presencia de Dios. Y la Biblia dice en el libro de San Lucas capítulo 12, en el verso 13, dice, ahí cualquier tesoro, o sea, ahí en el cielo, cualquier tesoro está seguro, porque ahí no hay ladrón que robe ni polilla que destruya. Además, el corazón del hombre está siempre donde está su tesoro. Gloria a Dios. Recuerde, ahí en el cielo, cualquier tesoro que usted envíe está seguro. Gloria a Dios. Y así es como se hacen los tesoros en el cielo, invirtiendo en salvar almas para el reino de los cielos. Gloria a Dios. Y como las almas, repito, y como las almas valen, tienen un valor altísimo, ahí está la inversión en el cielo. Gloria a Dios. Y ahí tiene, cuando usted acepta a Cristo como su Salvador, usted inmediatamente tiene una corona en el cielo. Pero esa corona también se puede ir adornando con cada diamantito que le pone el Señor a esa corona. El diamante significa un alma que salvó. Ahora, si en esta tierra salvamos muchas almas, gloria a Dios, pues va a estar llena la corona de puros diamantitos que significan las almas que usted y yo hemos salvado. Y Cristo dice en el libro de San Lucas capítulo 11 en el verso 23, dice, el que no está a mi favor está en contra mía. El que no ayuda a mi causa, o sea, de salvar almas para el reino de los cielos, le hace daño. Gloria a Dios. Oh, gloria a Dios. El que no está a mi favor, dice el Señor Jesús, palabras del Señor Jesús, el que no está a mi favor está en contra mía. El que no ayuda a mi causa en salvar almas para el reino de los cielos, le hace daño. Haga su parte y Dios los bendecirá eternamente para siempre. Por eso dice en el verso 21 del capítulo 12, dice, el hombre que acumula riquezas en la tierra y no las acumula en el cielo es necio. Y recuerde que dice en Proverbios 11:30, el que salva almas es sabio. Gloria a Dios. Haga su parte y Dios lo va a bendecir eternamente en esta tierra. Y Cristo dice en el libro de San Marcos, en el verso 10, en el capítulo 10, en el verso 30, dice, conforme la versión al día, dice, el que da por amor a mí y por amor al extendimiento del evangelio del reino de Dios, dice, yo les garantizo una recompensa de 100 veces más en esta tierra y aparte garantizada la vida eterna. Eso yo llamo ganarla aquí en esta tierra y ganarla allá en el cielo. Sea uno de los ganadores eternamente y para siempre. Gloria a Dios. Ahora quiero llevarlos para que escuchen ustedes un canto con el reverendo Baltasar Dueñas.

0: Te molesta más todo eso. Lo de Dios. Ahora, búscate el problema que te molesta más. Agárrate, cómprate. Lo de Dios. ¿Alguien tiene agua por ahí? ¿Algo? ¿Quieres probar esto con ella? Que Cristo ya la sanó a ella. Gloria a Dios. Gracias. Tómalo. Porque más de lo experimentabas cuando tomabas algo que pasaba en la garganta. Gloria a Dios.
1: Ya,
0: gloria a Dios. Cada día. Bien. Bien. Eso me recuerda, mis hermanos, de una mujer que todavía sale en Facebook, que lo puse, pegó mucho ese testimonio. Hay testimonios que pegan con ganas. Y era una mujer también, mis hermanos, que tenía un problema que no podía pasar, tragar, porque se atoraba aquí, tenía algo. Y es cuando le digo, ¿quién trae algo aquí para calarle? Alguien trajo un plátano y se lo dieron. Y ese plátano se hizo muy famoso, mi hermano.
1: Gloria
0: a Dios.
2: Y fue aquí en Barrancón.
0: ¿Mandé?
2: Fue aquí en Barrancón.
0: Fue aquí en Barrancón. No sé si está esa mujer aquí hoy en este día. Pero Cristo la sanó ahí, cada día. Gloria a Dios. Gloria a Dios. Ya no existe ese problema. Gloria a Dios. Cristo te ama. Tú fuiste libre también, aparte de que no fuiste libre de una opresión que estabas atravesando o que viera. Gloria a Dios. Cristo Jesús, Cristo libre. ¿Cómo te llamas, amor? ¿Dónde vives?
3: De la Argentina.
0: De la Argentina. Pues Dios ama a la Argentina. Porque te ama a ti. Gloria a Dios. Dios te bendiga. Ya tenías tiempo con eso. Un año que te estaba estudiando eso. Dale gloria a Dios. Gloria a Dios. Te estás viendo por Facebook. Cristo le acaba de sanar un problema con una bola que su garganta, que no lo dejaba necesariamente pasar bien o funcionar bien su garganta al tragar o al tomar agua o al comer algo. Gloria de Cristo Jesús la acaba de sanar. Dios te bendiga. Aquí, ok. Héctor. Gloria a Dios. Ok, Héctor. Tócate.
4: Ya no hay nada.
0: Ya no. Gloria a Dios. Cristo es verdad. Cristo es nuestro sanador. Cristo dijo, yo soy. Dios dice, yo soy Jehová tu sanador. Y Cristo dice, yo iré y lo sanaré. Gloria a Dios. Dios te bendiga.
5: Está dañado y o te pega así.
0: Sí, estaba dañado. Estaba. Tiempo pasado. Dios Espíritu Santo, restaura. Dale vida, Señor. Dale vida, Señor. Y dale restauración en sus dedos de los pies. Fluye vida, Señor, que camina hasta los pies en el nombre de Jesús. Siete veces. 3, 4, 5, 6 y 7. Ahora el otro. 1, 2, 3, 4, 5, 6 y 7. Gloria a Dios. Cuando lo levantaron hizo gestos. Camina, le vamos a caminar para allá. Levanta tus piernas. Él hizo gestos. Cuando la gente hace gestos es porque le duele. Pero cuando ya no hace gestos es porque ya no le duele. Gloria a Dios. Así es, hermano. Ya no está el problema. Es una patada.
1: Aleluya.
0: Déjete de él patadas, pues dale patadas mejor ese demonio de dolencia. Gloria a Dios. Cristo te acaba de sanar. ¿Okay? Todo va a estar bien también en tu páncreas. Gloria a Dios.
4: Ahora, escuchen esto, les doy una recomendación a ustedes.
0: Resendes. Ah, cruz. Gloria a Dios. ¿Dónde vives, hermano?
6: En la soledad.
0: En la soledad, aquí cerca. Ay, sí, ya fui. Dice que ya fui a Tajera, ahí está cerca, ahí.
6: Sí.
0: Bueno, voy a ir otra vez. Gracias, hermano. Gloria a Dios. Ok, hermano, vamos a hacer una terapia. Gloria a Dios. Vamos a mover tu brazo este primero. Dicen los médicos que cuando una persona se lastima o se fractura, dice que otras ramas se dañan. Otras ramas, porque el cuerpo está formado de ramas y se daña, se perjudica. Gloria a Dios. Y por eso estoy probando para que las ramas, gloria a Dios, funcionen bien. ¿Cuántas llevamos?
2: 8.
0: Ah, 8. Bueno, vamos ahora con esta. 1, 2, cuéntelo conmigo. 3, 4, 5, 6 y 7. El número milagroso. 7. Mira. No se quejó, no hizo gestos.
7: Aleluya.
0: Gloria a Dios. Bien. Ahora tú mueves las dos manos ahora. Ahí está, muévete.
7: Aleluya. Gloria a Dios.
0: Hasta le tronó una. Esto no, ya se como dijo, ahí nos vimos.
6: Gloria a Dios.
0: Y Cristo te está restaurando. Gloria a Dios. Y eso te traía una molestia a tu espalda en esta parte de aquí. Gloria a Dios. Bueno, muerta la araña, se acaba la telaraña. Gloria a Dios. Dios te bendiga. Y todo va a estar bien.
8: Ahora vamos a hacer la oración de fe a favor de usted. Y Cristo le va a hacer un milagro en su vida. Dele a Dios una oportunidad. No me importa la enfermedad que tenga. No me importa el problema que esté enfrente de usted. Dios es más grande que su problema. Y Él tiene el remedio. Dele a Dios una oportunidad. Ahora vamos a orar. Ponga el agua, el licor. Ponga la prenda de su hijo, de su hija. Ponga cualquier cosa arriba de la radio. Dios honra la fe de la persona. Él promete contestar la oración. Dice, pon tu delicia, Jehová, y Él te da la petición de tu corazón. Padre, en el nombre de Jesús, como tu siervo me arrimo al trono de tu gracia y tomo autoridad en el nombre de Jesús sobre todo espíritu de enfermedad, le hablo y le mando fuera. Ahora yo doy libre al cautivo, sano al enfermo en el nombre de Jesucristo. Ahora, Padre, yo te ruego en el nombre de Jesús, santifique el aceite, el agua, el licor, lo que os tengan arriba de la radio, santifícalo para gloria de tu nombre, y tu nombre será glorificado. Ahora, Padre, yo te ruego a favor de cada persona de las cuales están unidos en este ministerio, trabajo número 1 que tú me has ordenado, yo te ruego en el nombre de Jesús, bendice al padre en el trabajo, la madre en el hogar, bendice sus hijos en la escuela, en el colegio, yo ruego por ellos, a favor de ellos, es lo que tú me has dado, la oración de fe, para traer liberación al cautivo, y traer bendición a mi pueblo, el cual puede creer tu palabra, en el nombre de Jesús, yo les doy la bendición del Dios Padre Todopoderoso, de Jesucristo tu Hijo y del Espíritu Santo. Yo los dejo en tu mano, sabiendo que tú eres bueno para cuidarlos, para guardarlos, para defenderlos y para prosperarlos. Bendice el hogar, bendice la familia en el nombre de Jesús. Ahora, Padre, yo los dejo en tu mano, porque sé que tú eres bueno en el nombre de Jesús. Ahora, mi hermano, reclame el milagro. No diga no puedo, diga todo lo puedo en Cristo que me fortalece.
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3: Ay, pobre Jesucristo. Y hermanos y amigos, la Biblia nos muestra los eventos proféticos que van a acontecer en orden de Dios, uno detrás del otro, hasta la eternidad. Alaba lo que Él vive. Eventos que muchos están muy cercanos para ocurrir, otros un poco más lejanos, pero todos ocurrirán, porque Dios nunca fallará en cumplir lo que ha hablado y lo que ha prometido. Jesucristo dijo, el cielo y la tierra pasarán, pero mis palabras no pasarán ciertamente. Y de esos eventos proféticos que van a acontecer, el evento inminente, el evento próximo, el evento para el cual todo está cumplido, es el rapto de la iglesia. ¿Cuántos se van? No se quede por nada. Si llega a perder ese vuelo, va a llorar lágrimas de sangre aquí abajo. El rapto de la iglesia es el evento inminente. Es el primero de los grandes eventos proféticos que están en la Biblia para ocurrir. Y en el rapto, dice la Biblia, Primera de Tesalonicenses, capítulo 4, verso 16, que dada la señal y a la voz del arcángel y al son de trompeta de Dios, el propio Jesús descenderá del cielo. Él está ahora arriba, a la diestra del Padre, como abogado. ¿Cuántos tienen ese abogado? No ha perdido un caso nunca. Y es el único abogado que oficia de gratis. Alaba lo que le ama. El mejor abogado que jamás ha existido y de gratis hace su trabajo. Y cuando suena esa trompeta y ese arcángel grite con voz de mando, Jesús dejará su posición a la diestra del Padre allá arriba en el trono y comenzará a descender hacia la tierra. Y según él desciende hacia abajo, dice la Biblia, los muertos en Cristo resucitarán primero. Alabados a Dios. Todo el que usted sabe que murió en Cristo, será resucitado en ese momento glorioso. ¿Y dónde están los que murieron en Cristo ahora? Están en el paraíso, vestidos de blanco, en descanso. Vestiditos de blanco, en espíritu. Fueron enterrados, y algunos de ellos, como Pedro, Juan, Santiago, María y Pablo, que los enterraron hace como 2000 años, no se sabe ni lo que quede de los cuerpos, no queda ni hueso. Pero Dios sí sabe dónde los enterraron. Y ahí descenderá el espíritu que está allá arriba, ahí, al mismo sepulcro donde lo enterraron. Y ahí, dentro de ese sepulcro, el Espíritu Santo le dará cuerpo de gloria en un segundo. Alá de lo que Él vive. Y en ese cuerpo se levantan y pasan a través de la tierra, a través de los panteones, lo que haya. Preocúpese, ese cuerpo de gloria no respeta materia. Y se levanta hacia arriba al encuentro del Cristo que viene. Pero lo más que nos interesa a nosotros no es ese evento tan sobrenatural y tan maravilloso que es la primera resurrección. Lo más que nos interesa a nosotros es que cuando suene esa trompeta, nosotros los vivientes que quedemos. Alaba lo que Él vive. Está hablando de los vivientes. Los vivientes son los que tienen el Espíritu del Señor. Los vivientes son los creyentes de Jesucristo. Gente que nació de nuevo. Gente salva. Esos vivientes, dice la Biblia, que simultáneamente son arrebatados en nubes hacia el aire al encuentro del Señor. y suben los muertos que resucitan, que ya no están muertos, también vivos, al lado de lo que él vive. Y suben los que estemos aquí vivos todavía, pero vivos. El que esté en pecado no está vivo, está existiendo. Pero solamente están vivos los que tienen a Cristo Jesús en sus corazones, que tienen la vida de Cristo. En Él estaba la vida era la luz de los hombres. Esos están vivos, lavados en sangre. Gloria a Dios, esos se levantan y suben arrebatados en nubes hacia arriba, hacia el aire. Ese es el rapto que acompaña simultáneamente a la primera resurrección. Alaba lo que le ama. ¿Cuántos se van? Y alégrese. Si se muere hoy o mañana y está firme en Cristo, se va también. Lo único que lo va a tener que hacer un viaje de arriba para abajo y abajo para arriba el otro después. Glorias a Dios. Pero es precioso hacer viajes con el Señor. Son viajes de victoria y de gloria. Ahora, y después de ese rapto, ¿qué va a ocurrir? Qué silencio, parece que todo el mundo presagia algo que no es tan lindo como hemos hablado. Alguien como que todo el mundo entiende que viene algo que no es lindo. Después de ese rapto, oiga primero esto, aunque no hay en este tipo de mensaje tiempo de entrar en los detalles, pero después del rapto vienen los últimos 7 años de esta dispensación de la gracia. Los últimos 7 años, en forma más fácil, de la edad del cristianismo. La edad del cristianismo está profetizado por el profeta Oseas, que serían 2 días de Dios, 2000 años. Y fíjense que esto es muy lindo. En el 7, que es el nombre de Dios, Dios culmina sus obras. Y eso se vio en la creación. 6 días trabajó, el 7º día descansó, todo quedó hecho y miró y vio que todo estaba bueno. Alaba lo que él vive. 6 días de trabajo y 1 descanso. Ahí culminó toda la obra de la creación. Y ahora, mientras estamos aquí, ya han pasado casi 6000 años después de esa recreación, donde Dios ha estado preparando, creándose un pueblo que va a reinar con Él por la eternidad. Creando una familia, al lado de lo que Él vive. Exclusiva propiedad de Él. 4000 años pasaron antes de Cristo. 2000 casi están a punto de terminar. Y los últimos 7 años de estos 2000 vienen después del rapto. Ocurre el rapto y esos últimos 7 años entran y se mueven hacia adelante. Y apenas esos 7 años comienzan, entraremos en los días terribles que Cristo llamó la gran tribulación. Días de la tribulación. Los primeros 3 años y medio no parecen malos porque parece el anticristo como un pacificador, engaña a todo el mundo. Y prospera todo, todo lo prospera. Se acabó la inflación. Un líder mundial se va detrás de Estados Unidos. Alaba lo que él vive. Se va detrás de él todas las naciones, todos los pueblos. Toda la autoridad del diablo está en él. No es con fuerza propia que trabaja, como usted y yo, que no trabajamos con fuerza propia tampoco. Él trabaja con la fuerza de Satanás. Satanás le pasa su trono, todo su poder, toda su autoridad. Y con ese poder y autoridad se mueve ese hombre. Y todas las naciones y pueblos y lenguas y tribus van detrás de él. Y su epicentro está en la Europa Occidental, el gobierno de ese hombre. Y para que se sonría, la Europa Occidental ahora mismo, el año que viene, óigalo, el año que viene, quedan unidos todos los países que están ahí, países poderosos como Francia, Inglaterra, Italia, España, las dos Alemanias que están unidas ya en una. Esos países quedan unidos en lo que llaman el mercado común europeo, como un solo reino, y con un sistema monetario único, y todas las fronteras abiertas, oiga, como se cumple la Biblia, y ese es el imperio del anticristo. Esa es la resurrección del viejo imperio romano, porque ese es el territorio donde estaba el viejo imperio romano antes. ¡Qué clase de profecía! El que no se convierta en estos días, mire, más le valdría no haber nacido. Alaba lo que el Señor le ama. Porque como se cumplen eventos proféticos tan terribles como ese, que eso en la década del 50, cuando acabó la Segunda Guerra Mundial, ni en sueño parecía una cosa como esa posible. Y ahora vemos eso ante nuestros ojos ahí, el imperio del anticristo preparadito. Y el hombre a punto de aparecer. Lo que pasa es que no puede manifestarse hasta que el rapto no ocurra. Mientras los nenes de papá estén aquí abajo, el pájaro ese no puede aparecer. A nada, lo que el Señor le ama. Yo no me inventé eso, está en la Biblia. mientras el que impide no se ha quitado del medio, el anticristo no se puede manifestar. En cuanto volemos nosotros, aparece ese hombre, y los últimos 7 años de esta edad del cristianismo comienzan. Los primeros 3 años y medio habrá paz, seguridad, no saben lo que les espera, alaba lo que Dios le ama. Se acabó la inflación, todo prosperará. Habrá sistema monetario mundial. Pero los últimos 3 años y medio, los últimos 3 años y medio, ahí se declara como es, lo que es, un diablo con cara de gente. Alábalo si puede. Y lanzará a la tierra los días terribles de la gran tribulación, donde vienen los 2 juicios más grandes que jamás se han visto. ¿Cuántos se van a quedar? No se levantó ni una manita, está todo el mundo bien despierto. Alábalo que él vive. Gloria a Dios. Los 2 juicios más grandes que jamás se han visto vienen en esos últimos 3 años y medio, con el anticristo ya declarándose como Dios aquí abajo. Se le subirá en el templo a los judíos. Allá en Israel, ahí se ostentará como Dios, y los judíos tendrán que hacer lo que Cristo dijo. Cuando vean esa abominación desoladora, huyan a los montes, le dijo. Corran, desaparezcanse. Mi alma te alaba, Jesús. Bendito sea el Señor Jesús. Ahora, los 2 eventos terribles internacionales que ocurrirán ahí en esos últimos 3 años y medio. Primero, la Tercera Guerra Mundial. Silencio, parece que es un temporal. Un temporal y grande. Juan lo vio en visión. Anoche tocamos un punto sobre eso. Apocalipsis 16, verso 13. Juan vio cuando de la boca del dragón, ese es el diablo, y de la boca de la bestia, ese es el anticristo, y de la boca del falso profeta, el lugarteniente principal del anticristo, salían espíritus malignos en figura de ranas. Alaba lo que él vive. Dice que son demonios que obran señales y obran prodigios y van a los reyes de la tierra. Van a los reyes de toda la tierra a reunirlos para la batalla del gran día del Dios Todopoderoso. Mire quién va a provocar la Tercera Guerra Mundial. Demonios específicos enviados por Satanás, por el anticristo y por el falso profeta, que es el lugarteniente del anticristo. Y dice que los reunieron en el lugar que en hebreo se llama Armagedón. Es un valle específico en tierra de Israel. Mire lo que le espera a Israel todavía, el epicentro de la Tercera Guerra Mundial. Ahora, es una lección objetiva y terrible para todos los que estamos aquí. Lo que cuesta darle la espalda a Jesucristo. Jesús no vino por nosotros primero, vino primero por las ovejas perdidas de la casa de Israel. Y le dieron la espalda, lo crucificaron, lo mataron, lo escupieron, lo avergonzaron. Pero él con todo eso murió, orando por todos nosotros. Padre, perdónalos, no saben lo que hacen. Mi alma te alaba, Jesús. Pero ellos que fueron los que fueron objeto de la buena voluntad de Dios, primero que nadie, le dieron la espalda a Jesús y lo mataron, todavía están pagando por ese rechazo tan trágico. Todavía. Lo que pasa es que ellos, oigan esto con cuidado, tienen promesas por hombres tan fieles como Abraham, Isaac, Jacob, David, promesas de que van a ser restaurados al final de esta edad. Al final de la edad van a ser restaurados y serán pueblo de Dios por la eternidad. Y él será su Dios y ellos serán su pueblo. Y como esa promesa será Dios de Abraham, ¿no puede fallar en cumplir? Si no fuera por eso, no quedaría uno ni de recuerdo ahora mismo. Pero nosotros tenemos promesa solamente por un solo hombre, Jesús, que prometió que todo el que cree en él no se pierde, sino que tiene vida eterna. Alábelo que él vive. Y todo el que está aquí en esta noche, por perdido usted esté, por hundido usted esté, aunque haya vendido su alma al diablo, aunque esté en el crimen, en el robo, en la droga, en la maldad más grande aquí abajo, aunque sea una prostituta, aunque sea un homosexual, aunque sea una lesbiana, usted tiene esa promesa también. Aunque esté en la hechicería, en la brujería, en la maldad más grande, usted tiene esa promesa también. Eso es suyo también. Despierte, abre esos ojos bien abiertos, que si cree en Cristo, si viene a Cristo, no se pierde. Tiene vida eterna. ¡Gloria a Dios! ¡Poderoso Jesús! Que sí, que ahora no es cuestión de Abraham, ni es cuestión de ningún gran líder del Antiguo Testamento, ahora es cuestión de Jesucristo, única y exclusivamente. Aquí no puede ser nadie Pedro, ni Juan, ni Santiago, ni María, ni las 11.000 vírgenes tampoco. Solamente Jesús tiene todo el poder en el cielo y sobre la tierra. Alabado sea Dios. Solamente Jesús murió por todos nosotros, derramó la sangre que limpió el pecado y está a la diestra del Padre como abogado. Y oiga esto. Usted ve la humanidad cómo clama a Pedro que lo ayude, o a Juan, o a Santiago, o a María. ¿Y dónde están ellos? Vestidos de blanco en el paraíso, en descanso, de vacaciones. Aparte de que están tan lejos, millones y millones y millones de años de luz de distancia, que no hay teléfono que alcance allá arriba. Puede gritar hasta que se le salgan hasta las amígdalas, no te van a oír. Pero invoque el nombre de Jesús. Yo estoy con vosotros todos los días de vuestra vida. ¡Alaba lo que Él vive! ¡Despierta, pueblo! ¡Levántate en la fe de Cristo Jesús! ¡Y no perezcas en los días que vienen! ¡Alabado sea Dios! ¡Que pronto será tarde! Apóstoles predicaron claro, como para la gente que es más pequeña y más sencilla aquí abajo. Un solo Dios y un solo mediador entre Dios y los hombres, Jesucristo, hombre. Tan sencillo como eso. Pero esa guerra mundial viene y millares que no han creído en esa sencillez perecerán. Y millares se perderán. Y los grandes científicos dicen que eso será un suicidio mundial. Ezequiel 39 dice que cuando termine esa guerra, oiga eso, estarán 7 meses limpiando de cadáveres el territorio de Israel. Y 7 años limpiando la tierra de despojo de guerra, material de guerra que son después de esa guerra. Alaba lo que Él vive. Pero simultáneo a esa guerra viene el segundo juicio más grande que jamás se ha visto, que es un terremoto mundial que viene. ¿Quién va a impedir eso? Hasta los científicos predicen que eso viene, porque el sistema, la parte interior de la Tierra está fallando, y ellos saben que en cualquier momento hay una falla gigante que dice que hará saltar las ciudades de las naciones. Las grandes capitales se harán pedazos, se desmoronarán las grandes ciudades con los grandes edificios. Sus edificios gigantes en Nueva York rodarán por tierra, millones de personas perecerán. Y aquí en Chicago y en Los Ángeles, California, y todas las grandes ciudades de Estados Unidos serán añicos las capitales y los grandes edificios. Eso no hay quien le pida. Juan lo vio en visión y Juan lo dice, que hubo relámpagos y voces y truenos. Otras noches aquí hubo relámpagos y truenos, eso es tipo de juicio. Eso Chicago tiene que despertar a la realidad de que está para juicio y en cualquier momento un juicio terrible puede caer en la ciudad. Pues el pueblo aquí que no se ha convertido, arrepiéntase y conviértase a Cristo y agárrese de Dios antes que perezca. Y el pueblo cristiano, vamos a orar, hermano, para impedir eso. A orar, madrugue a orar. Tenga un despertador tempranito por la mañana, a las 5 de la mañana, levántese a clamar. Aquí no paga el juicio ninguno, Jesús, hasta que yo no me vaya contigo para el cielo. Suspende eso hasta nuevo aviso. Suspende hasta que volvemos nosotros. Y el pueblo clama y gime. Dios lo hace. Dios lo hace. Dios responde al clamor de su pueblo. Pero es un pueblo que clama. No es un pueblo que se mueve ahí, descuidado. Alabado sea Dios. Bendito sea el Señor. Decisivo que en esta gran ciudad se una el pueblo de Dios. Se una todo el ministerio como un solo cuerpo y reclamen a Dios lo que le reclamó Abraham. ¿Vas tú a permitir que perezca el justo con el impío? Y si hay 50 justos aquí en Sodoma, Sodoma estaba podrida, la ciudad de tanta perversión. Y si hay 50 justos, perdono el territorio completo por amor a ellos. Hay más de 50 justos en Chicago. Si reclama el pueblo de Dios eso y se unen, no hay juicio hasta después del rapto. Alábelo, que el Señor le ama. Pero si se sigue moviéndose con divisiones y contiendas, van a pagar caro los que provoquen divisiones y contiendas. La sangre de todo el que perezca va a caer sobre ellos. Alábelo si puede. Ese terremoto viene, no hay quien lo impida, pero ese terremoto va a ocurrir en los últimos 3 años y medio de esta dispensación. Pueblo de Dios hace rato que está vaciando por las calles oro allá arriba. Pero juicios en cualquier momento pueden caer. Porque en cualquier momento la depravación es tan grande en las grandes ciudades, especialmente en este Estados Unidos, que en cualquier momento cualquier juicio cae y millares pueden perecer. Y ese es el juicio que tiene que impedir la iglesia del Señor, que es la única que lo puede impedir. Mi alma te alaba, Jesús. Sea bendito el Señor Jesucristo. Que sí, que viene terremoto mundial, Viene guerra mundial, pero el rapto primero, al lado de lo que él vive. Primero vuela el pueblo de Jesucristo hacia el cielo. Bendecido sea Dios. Ahora, ¿y qué va a suceder al final de esos 3 años y medio, cuando esa guerra mundial está en su apogeo? Terremoto mundial haya sacudido esta tierra, el anticristo esté ahí, en esa guerra terrible con todas las demás naciones. ¿Qué sucederá? Ocurrirá la segunda venida de Cristo. Eso no es el rapto. Acuérdense que la venida del Señor tiene 2 eventos. El rapto, como ladrón en la noche, se lleva a su pueblo hacia arriba. Eso ocurre antes de que los últimos 7 años de esta dispensación comience. Y al final de la dispensación, la segunda venida, cuando Él desciende de arriba, visible. Y todo ese pueblo que se llevó viene detrás de Él. ¿Cuántos van a dar un viaje de ida y vuelta al cielo? Sonríese con el Señor. Mire para arriba y sonríese con Él. Y dice, yo, papá, yo. Sonríase con Él, que Él le ama. Alabe lo que Él vive. En esa segunda venida la Biblia dice así. Apocalipsis 1, verso 7, dice, he aquí que Él viene con las nubes. Y todo ojo le verá, aún los que le traspasaron. Dice, pero entonces se lamentarán todos los linajes sobre la tierra. Viene en ira. La ira del Cordero, le llama la Biblia. Viene en ira. Acabar con todos esos poderíos militares. Acabar con toda la maldad y la injusticia. Se acabó la hechicería y la brujería y la idolatría. No quedará muñeco que adora a la gente hoy en día que no volará en pedazos. Sonríese, que el Señor le ama. ¡Alabado sea Dios! Bendito sea el Señor. Se acabó para siempre la prostitución. Y se acabó para siempre los abortos. Alabe lo que Él vive. La pornografía y toda la basura que hay acá abajo que el diablo ha puesto. Viene a acabar, viene a limpiar todo bien limpio. Y viene visible, pero no viene solo. No viene solo. Profeta Zacarías, capítulo 14, verso 5, dice, porque viene el Señor nuestro Dios, pero con Él vienen todos sus santos. ¿Cuántos están levantando la mano y dicen, yo soy de esos santos, yo soy uno de los santos esos? Yo soy uno de los santos esos, Señor, bendito sea tu nombre. Y en cuanto, el que está aquí que no ha aceptado a Cristo, que a lo mejor no entiende, entiéndalo. En cuanto usted acepta a Cristo de corazón, Él lo perdona. Su sangre lo limpia de pecado. Usted queda cubierto bajo esa cobertura de sangre, que es como decir, bajo una cobertura de vida. Y Dios lo pone usted en una posición de santo por la fe en Jesucristo. Por gracia somos salvos por la fe en Cristo Jesús. De gratis, de regalo. Lo pone en una posición de santo. Mi alma te alaba, Jesús. Yo creo que hay que buscar a Dios entonces y mantener esa posición y honrar esa posición en que Dios le pone por la fe. Y limpiar cada día más su vida, santificarla cada día más. Pero en el segundo que usted acepta a Cristo, usted entra en esa posición por la fe en Cristo Jesús. Mi alma te alaba, Jesús. Suena la trompeta, voló con el Señor. Pero Él viene al final de esta dispensación, desciende visible, visible, y su pueblo viene con Él. Y acabaremos, sonríe, si el Señor le ama, con la tercera guerra mundial y con toda la maldad aquí abajo, y se establecerá un reino glorioso, un reino de paz, de abundancia, de gloria aquí abajo, con Cristo como rey. Zacarías capítulo 14, verso 9 dice, y entonces el Señor será rey sobre toda la tierra entera. Alábalo si puede. Y Él será único, y único será su nombre. Se acabó la idolatría. Ahora lo que se le llama. Bendito sea Dios. Los ojos de todo el mundo estarán sobre Jesús. Y los que hoy en día tienen a Cristo como único, esos son los que van a reinar con Él. Él no comparte su gloria con nadie. La Biblia dice, y menos con las imágenes fundidas. Con nadie, menos con muñecos que tienen ojos y no ven. Ahora lo que le llama. Bendito sea su nombre. Ahora, antes de establecer su reino, cuando Él desciende y acaba con todos esos poderíos militares y comienza la limpieza de la tierra de cadáveres de la Tercera Guerra Mundial y de despojo de guerra de la Tercera Guerra Mundial, va a ser algo que yo estoy adelante de verlo. Tengo más ganas de ver eso que el milenio mismo, al lado de lo que Él vive. ¿Qué cosa es esa? Apocalipsis capítulo 20, verso 1. Dice que en ese momento descenderá un ángel poderoso del cielo y en su mano trae una gran cadena y la llave del abismo. Antes el diablo tenía las llaves de todo eso, pero tiene a Jesucristo, al lado de lo que él vive. Le llevó la llave con todo el llavero, al lado de lo que el Señor le ama. Bendito sea el Señor Jesús. Y dice que cuando desciende, agarra al dragón, que también se llama el diablo y Satanás, y lo encadena y lo lanza al abismo y cierra el abismo y pone sello y lo encierra por 1,000 años ahí. Encadenado. Le van a meter 1,000 años de cárcel al diablo. Sonríase, que el Señor le ama. ¿Cuántos se gozan? Yo no me gozo que le metan cárcel a nadie aquí abajo, aunque sea el criminal más grande del mundo, no. Te amo, hijo, para que Dios tenga misericordia y lo ayude en alguna forma. Pero que le metan 1,000 años de cárcel al diablo, salto de alegría. Alaba lo que él vive. Estoy loco por ver esa escena. A ver qué cara va a poner esta bestia satánica. Que a tantos asesinados y a tantos engañados y a tantos enviados al infierno. Cuando lo agarre ese ángel poderoso, ahí, encadenado. Y lo tira, y para abajo. Pero no crea que es un diablo que va para abajo. Va el diablo con todos sus recuaces. No queda un diablito ni el recuerdo aquí afuera. A nada lo que él vive. Se acabaron los diablitos y los diablazos también. Para adentro todo el mundo, encerrado abajo. Mi alma te alaba, Jesús. ¿Qué sigue cuando comience el gobierno de Cristo? Que comience ahí mismo. Será un gobierno sin diablo. Ahora son gobiernos con diablo. Sonríase si puede. El diablo metió en todos sitios. Pero viene un gobierno donde no hay ningún poder del diablo que pueda influenciar en ninguna forma. Nada. Los aires estarán limpiecitos. Se acabó toda esa influencia satánica que se siente hoy en día en tantos lugares. Bendito sea el Señor Jesús. Ahora, apenas sucede eso, la Biblia dice así, Apocalipsis 20, verso 4, dice, Juan lo vio en visión, y vi tronos, se sentaron en ellos, le fue dado vivir, y vivieron y reinaron con Cristo por 1,000 años. Comienza la séptima dispensación, el milenio, la dispensación de la plenitud de los tiempos. ¿Cuántos van a estar ahí? No me diga que usted es tan mal negociante que va a perder una bendición tan grande como esa por cualquier basura temporal de este mundo perdido, impío, depravado. Montones de gente van corriendo detrás de cuanta vanidad hay aquí abajo, pero no miran para la cruz del Calvario para nada. Hay que mirar hacia esa crucifixión de Jesucristo. Hay que agarrarse de Jesús, porque no hay otra esperanza de escapar nada más que esa. La Biblia es bien clara en cuanto a eso. Mire lo que dice la Biblia. Primero de Juan, capítulo 5, verso 11. Porque Dios nos ha dado vida eterna. Un regalo. Todos los que están aquí tienen ese regalo. No hay uno aquí que pueda decir, no, yo, usted sí, por todo que Cristo murió. Ese regalo es para todos los seres humanos. Todos los que estamos aquí tenemos ese regalo. Dios nos ha dado vida eterna. Oiga el resto. Pero esa vida está en el Hijo. No está en Santa Clara, ni en San Antonio, ni en San Martín de Porres. Esa vida está en el Hijo. El que tiene al Hijo, tiene la vida. El que no tiene al Hijo, no tiene la vida eterna. ¡Alabado sea Dios! Eso es palabra de Dios. Clara y fácil de entender. Que hay un regalo de Dios, pero ese regalo está en un sitio, en Cristo Jesús. En un lugar, en nuestro Salvador. Un precioso Jesús. Tiene esa vida. Si usted quiere esa vida, tiene que buscarla en Cristo. Tiene que venir a Cristo, acercarse a Él. Creo que tú tienes la vida eterna. Yo quiero esa vida. Me arrepiento de haber pecado contra ti. Perdóname. Ten misericordia de mí. Sálvame. Entra en mi corazón. Y el Señor te perdona instantáneamente y comienza a moverte en esa vida. Alaba lo que Él vive. El que tiene al Hijo tiene la vida. La vida está en Cristo Jesús. En Él estaba la vida. Y la vida era la luz de los hombres. Él lo dijo, yo soy el camino, la verdad y la vida. Y dijo, nadie viene al Padre si no es por mí. Nadie. Y el que lo busca por otro camino que no sea Cristo, sea el camino que sea, sea Pablo, Pedro, Santiago, Juan, María, Teresa, quien sea, el que lo busca por otro camino, está en adulterio espiritual. Alá lo que le ama. Y está en idolatría. Perdido hasta la saciedad. Pero despreocúpese, venga Cristo en esta noche, el que viene a Cristo lo perdona, lo salva, lo lava con sangre y se olvida de todo lo que pasó. ¡Alabado sea Dios! Cosas viejas pasaron, todo es hecho nuevo en Cristo Jesús. Y empezará ese gobierno maravilloso. Millares no estarán en ese gobierno. Dice, los restantes de los muertos no resucitarán, permanecerán en el infierno durante los 1000 años. Resucitarán los muertos en Cristo, pero los millares de muertos que están en el infierno, ahí se quedan. Hay primera resurrección, que es resurrección para eterna salvación de muertos en Cristo. El viejo de casa resucitará. Alá lo que el Señor le ama. Que murió hablando en lengua. Alá lo si puede. Y todo lo que usted conoce en la Biblia que murieron en el Señor, Esteban, Felipe, la Magdalena, resucitarán. Y gente que usted conoce aquí, que han muerto firmes en Cristo, resucitarán. Pero el restante de los muertos permanecen en el infierno durante esos 1000 años. Que sí, que todo el que está en el infierno ahora, le quedan 1000 y algo más de estadía ahí abajo todavía. Qué terrible. Y todos los que están aquí, que están en pecado, si usted no avanza y viene a Cristo, ese mismo va a ser el destino suyo. Pero esa no es la voluntad de Dios, esa no es la voluntad de Dios, es la voluntad suya. Porque si usted en esta noche salta y cae en los brazos de Cristo, se acabó la maldición, se acabó la condenación, se acabó el pecado, porque la sangre de Jesucristo, el Hijo, lo limpia de todo pecado, y el Espíritu Santo viene sobre usted, y entra en usted y le da la fuerza para vivir en victoria aquí abajo. ¡Gloria a Dios! Pero comienza ese gobierno maravilloso. ¿Y cómo va a ser ese gobierno? La séptima dispensación. Estamos en la séptima, en la sexta dispensación, la dispensación de la gracia. Después de la ley, cuando terminó la ley, comenzó esta edad, dispensación de la gracia. Somos salvos no por la ley, sino por la gracia del Señor que está en Cristo Jesús. Mi alma te alaba, alaba lo que Él vive. Donde justificados pues por la fe, tenemos paz con Dios. Por medio de nuestro Señor Jesucristo. Óigalo bien, que aquí no hay nada más que un personaje. No le ponga secretario ni secretaria. No hay nada más que un personaje. Cristo Jesús. Y Él establecerá su gobierno y Él estará sentado en su trono en Jerusalén. La ciudad de Dios. Jerusalén volverá a ser ciudad santa. Ciudad del gran rey. Alaba lo que Él vive. Y ahí estará el Señor en su trono, gobernando todos los pueblos desde esa ciudad, desde ese pequeño país. Israel será el país más importante de toda la tierra. Alaba que Él vive. Bendito sea Dios. Ahora, ¿cómo será ese gobierno? Bueno, un gobierno en el cual el que gobernará será Jesucristo. Y el que manda es Jesucristo. Y el que pone la ley es Jesucristo. Y el que rige todo es Jesucristo. Nadie más tiene que decir nada. Si eres perfecto y lo hace todo bien, ¿para qué tiene que venir entremeterse a alguien que dañe las cosas? Alá, lo que Él vive. Ahora, los creyentes de este evangelio que han vencido y han peleado esta batalla de fe serán los gobernantes de las naciones. Está en la Biblia, Apocalipsis 2, verso 26, el que venciere, óigalo, esto es para vencedores, el que venciere y guardare hasta el fin mis obras, gente que guarda la palabra y vive en Cristo, le daré potestad sobre las naciones. Trabaje y esfuércese. Que algunos serán presidentes, otros serán reyes, otros serán gobernadores, otros serán alcaldes. Cada uno tendrá puesto conforme a su trabajo, será su recompensa. La salvación es por gracia y la salvación es por fe en Cristo. Pero los galardones y las posiciones es por trabajo. Alaba lo que Él vive, el que no trabaje no coma. Ayune. Bendito sea el Señor. Así que esfuércese, sea valiente y echa adelante con Cristo, que lo único que va a permanecer es lo que haga para Cristo Jesús. Se va a reventar trabajando aquí abajo, estudiando aquí abajo y haciendo 1000 cosas aquí abajo. Todo eso pasará, pero lo que haga para Cristo permanecerá para siempre. Alabado sea Dios. Bendito sea su nombre. Y oiga con cuidado. En ese gobierno del Señor, primero, número uno, no habrá pobreza. Toda la tierra producirá en sobreabundancia. Y todo el mundo tendrá. Y la gente que está en el milenio, que hay dos tipos de gente en el milenio. Dos tipos de personas. Uno que tiene un cuerpo normal como este, que sobrevivieron a los juicios, y ahí los añaden al gobierno de Cristo. Y otro que volamos el rato y tenemos cuerpos de gloria, que seremos como los ángeles. Dos tipos de gente. Esa gente que tiene un cuerpo normal, que sobrevivieron los juicios, y están ahí, labrarán la tierra, sembrarán, la tierra producirá. Habrá lluvia a su tiempo, alabro, que le ama. No habrá sequía, no habrá fuego que acaben con las cosas fuera de tiempo, no habrá nevadas, no habrá nada de eso. Temperatura normal, perfecta. Lluvia a su tiempo, todo en manos de Dios, todo en manos de Dios. Las cosas en manos de Dios funcionan bien. Las cosas en manos de los hombres funcionan mal. Alabro, que le ama. Y dice la Biblia que hasta los desiertos producirán. No habrá desiertos. Todos los terrenos desiertos, hasta los desiertos producirán. No habrá desiertos. Todos los terrenos desiertos áridos se volverán fértiles. ¿Por qué no lo hacen?

Abajo la pobreza, sonríe, que el Señor le ama. Dice que todo el mundo cosechará abundantemente y se gozará de las obras de sus manos. No habrá criminales que los corten antes de tiempo y les roben las cosas. Ni ladrones tampoco. Ladrones están en el infierno. Si hay algún ladrón aquí en esta noche, arrepiéntase. Que se va a ir a la condenación y va a saber lo que es eterno tormento. Pero si usted vino a robar aquí en esta noche y se arrepiente, te va a perdonar Jesucristo y tu pecado de robo va a ser, mire, borrado, lavado con sangre. Y Él te va a ayudar para que obtengas honestamente lo que tú necesitas. Alábelo, que el Señor le ama. Sonríase, que Él le ama. Todo prosperará en esos días. No habrá enfermedades. Qué cosa linda. Apenas comienza el milenio, dice que el Señor sana a todos los enfermos de la gente que sobrevive a los juicios. Y la Biblia dice que le abrirá los ojos a los ciegos, destapará los oídos a los sordos, soltará la lengua a los mudos, los paralíticos y cojos saltarán como siervos, ¿ves? Alábalo, que Él vive. Todo el mundo sano. Esa es la perfecta voluntad de Dios ahora mismo. ¿Qué pasa? Que el pecado que mina esta tierra, la maldad que mina esta tierra, hace posible que las enfermedades vengan. Jesucristo dice que Él iba sanando a todos los oprimidos del diablo, porque Dios estaba con él. Opresiones de Satanás, por el pecado. Al que es creyente, no se deje engañar. Que usted ya no es un pecador, usted ahora es un hijo de Dios. Usted ahora está en el cuerpo, usted está en el cuerpo, y ese cuerpo destruyó toda maldición. Alábalo, que Él vive. Usted es libre. Conoceréis la verdad y la verdad os libertará. No permita que el diablo le engañe. Usted que es creyente, usted que es cristiano, usted que tiene el Espíritu de Dios, venga la enfermedad, caiga arriba como el que apaga fuego. Reprenda, ate esos demonios, échalo fuera y pelee con él hasta que quede nuevo. No le dé un segundo de tregua. Usted tiene derecho. El diablo no tiene derecho a enfermarlo a usted. Usted tiene autoridad sobre él. Él fue derrotado. A él le quitaron toda la potestad. Alabados a Dios. Toda maldición fue crucificada. Usted es libre. Pelee con eso. Ataque a eso. Ataque a eso. No se resigne con eso. Que Dios nos vaya a dar la victoria. ¡Uy, la sala! ¡Poderoso Dios! Bendito sea el Señor Jesús. No habrá enfermedad. No habrá pecado. Y si hubiere pecado, dice, el que pecare a los 100 años de edad que tenga, será maldito hoy mismo. ¿Y qué es lo que le va a pasar? La paga del pecado es muerte, se murió hoy mismo. Quiere decir que no habrá cárceles, ni juzgado, ni jueces, nada. El que pecó se murió y para el infierno, se acabó. Resuelto el problema. Sin gastar dinero en juzgado ni ninguna cosa. Habrá temor de Dios. Le alargarán la vida a los que están aquí que tienen todavía vida natural. Y el que muere a los 100 años muere niño. Alábalo, que le ama. Hoy en día se puede contar con las manos que llegan a 100 años. Y en esos días al revés, el que llega a los 100 años es un nene todavía. Vivirán 200, 300, 400, 500 años. Y en abundancia, teniendo para comer y para todo en abundancia cada familia. Alábalo, que le ama. Precioso eso. Eso lo va a poner, lo va a traer aquí Cristo Jesús. No me diga que usted se va a perder una bendición como esa. Sonríase, el Señor le ama. ¿Se va a perder eso? No. Venga Cristo en esta noche y diga, yo quiero ser partícipe de esa maravilla. Yo quiero ver ese prodigio. Después de haber visto un mundo en agonía como el que hay ahora mismo. Desecho, inflación, hambre, muerte, crimen, robo, maldad por todos lados. Que venga un reino como ese. Eso viene, no hay quien le impida. Si usted se lo pierde porque usted quiere, Cristo venció por usted ya, Cristo le dio ya la victoria. Somos más que vencedores por la fe en Cristo Jesús. Esa victoria es suya. Arrebátale en esta noche, llévese en esta noche la victoria. Agarre a Cristo en esta noche, conviértase a Él y escape de los juicios que vienen. Alabado sea Dios, antes de que sea tarde. Refúgiese en Jesús. Que no hay nada con refugio, Cristo Jesús, Rey de reyes y Señor de señores. Dice la Biblia que la naturaleza salvaje de los animales será domesticada. Será como en el jardín del Edén cuando Adán y Eva no habían pecado. Que el león era como un gatito a los pies de Adán. Alábalo, que él vive. Así será ahora. Dice que los niños caminarán con los leones. Echado de brazo con el león. Y meterán la mano en la cueva de la serpiente y le jacarán la cabecita a la serpiente. Mira qué culebrita linda. Alábalo, que él vive.
Meta ya hoy en día la mano en la cueva de la serpiente.

0: Le van a volar los dedos un segundo. Sea bendito, Señor Jesús. Todo será paz. Habrá paz, no habrá violencia en su santo monte. ¡Glorias a su nombre! El príncipe de la paz estará aquí reinando. No habrá paz en este mundo impío hasta que Cristo no establezca su gobierno. Pero sí hay paz en los corazones de todos los que tenemos a Cristo Jesús, porque su paz está en nosotros. Alabado sea Dios, su gozo, su alegría, su amor, su bendición plena está en nosotros, los que estamos lavados en su sangre y tenemos el Espíritu de Dios. ¡Alabado sea Dios! ¡Ay, Samaya Soja! ¡Gloria sea al Señor Jesucristo! Es noche de victoria. No se vaya de aquí sin Cristo por nada, que estos son los eventos proféticos que van a acontecer. Y lo que estamos hablando ahora están a punto de acontecer. Y usted va a ser partícipe de esa bendición si viene a Cristo. Eso está en Cristo, óigalo. Eso está en Cristo, óigalo. Eso está en Cristo, está en Cristo, está en Cristo, está en Jesucristo. Solo está en Cristo, nadie más lo tiene. Solo lo tiene Él. Recíbalo en esta noche. Acepte a Cristo y eso será suyo. ¡Alabado sea Dios! ¡Bendito sea el Señor Jesús! Mi alma te alaba, Señor. La Biblia dice algo muy lindo. Y es que habrá una fiesta. Señor, le gustan las fiestas. Todos los años en Jerusalén, la fiesta de los tabernáculos, y de todas las naciones irán a Jerusalén a gozarse con el rey que está ahí esperando. Y yo me gozaba tremendamente con una visión que tuvo una hermana, la que escribe el libro ese de las profecías, la hermana Charlene Ramírez. Ella tuvo una visión y vio esa fiesta en Jerusalén. Y vio cuando la gente llegaba de todas las naciones a ver el rey, al ave, lo que se le llama. Y dice ella que cuando entraban al lugar donde está el trono, templo gigante que hay ahí, templo milenial, dice que el Señor descendía del trono y los recibía y los abrazaba y danzaba con ellos. Alábalo que el Señor le ama. ¡Qué precioso es eso! Alábalo si puede. ¿Cuánto levanta la mano? Yo voy a danzar contigo. Yo soy de los que voy a danzar contigo. Yo soy uno que voy a danzar contigo. ¡Alabado sea Dios! ¡Cristo viene! ¡El fin se acerca! ¡Ay, poder en el Señor! ¡Bendito sea el Señor Jesús! ¡Alábalo que Él vive! ¡Poderoso Dios! Ese es el gobierno que viene. Eso no hay quien lo impida. Eso está a punto de ocurrir. Primero el rapto, después los juicios terribles de Dios. Mi alma te alaba, Jesús. Y después que los juicios terminen, Él establece su reino. Dios bendiga el caballero. Después, el milenio. Ahora, oiga esto ahora. El milenio son 1000 años y los 1000 años pasarán. La séptima dispensación terminará. Y cuando terminen esos 1000 años, oiga esto, la humanidad que vivió con cuerpos naturales se multiplicará numeroso como las arenas del mar. Imagínense, sin enfermedades, sin pobreza, viviendo 200, 300, 400, 500 años cada persona, se multiplicarán como las arenas del mar. Y cuando termine el milenio, Dios los va a probar a ver si son dignos de entrar con Él en la eternidad. Porque después que termine el milenio, entraremos en la eternidad, donde ya no habrá tiempos, sino que por los siglos y los siglos viviremos con Dios. Alaba lo que Él vive. Los van a probar y le sueltan al diablo. Mire qué pájaro le soltaron. ¿Cómo saldrá esa fiera? 1000 años encadenado y en el abismo. Y de pronto lo sueltan las cadenas. Sueltan las cadenas y sale de ahí. Mi alma te alaba, Jesús. ¿Cuántos alaban? ¿Cuántos alaban? Alaba lo que Él vive. Alaba lo que Él vive. Bendito sea el Señor Jesús. Dice la Biblia que apenas lo sueltan, se mueve con todo su ejército. Mira, el diablo no pierde tiempo, por eso que la gente no podemos perder tiempo tampoco. Ese no pierde tiempo. Ese es malo como nadie, pero no es un vago como muchos evangélicos. Es esforzado, se mueve arriba y abajo de día y de noche atacando a todo el mundo. hará lo que le ama. O sea, nosotros tenemos que estar bien despiertos y velando y alerta porque el enemigo nuestro no duerme, ni duerme. Usted y yo tenemos que dormir, pero él no duerme. Está alerta a cómo te puede dar el golpe en cualquier momento. Y se mueve sin perder tiempo a tentar una humanidad que ha vivido bajo la bendición de Dios por 1000 años para que se rebelen contra Cristo. Eso parece una cosa insensata y como que eso no puede ocurrir. Mire, hermano, el poder persuasivo de Satanás es prácticamente ilimitado. Y Adán y Eva, que hablaban con el Señor todos los días cara a cara, y viene Satanás metido en una culebra y hace caer a Eva en desobediencia y viene la muerte sobre ellos por causa del pecado. Pero ahora no es a Eva, ahora es millares y millares de personas que se han multiplicado aquí abajo. Y se mueve y los logra engañar y se rebelan contra Cristo. Increíble. ¿Quién puede tener posibilidad de victoria contra Cristo? Que dijo, todo el poder me ha sido dado en el cielo y sobre la tierra. Todo el poder está en él. Y no es el poder del diablo, es el poder del Dios que creó cielos y tierra. Alaba lo que él vive. Y esas multitudes se mueven hacia Jerusalén, cubriendo toda la faz de la tierra. Multitudes incontables para llegar en esa rebelión contra Jesucristo en Jerusalén. Y cuando están ahí llegando, dice que, oígalo bien, desciende fuego del cielo y los devora. Está escrito que el que pecare, lo dijimos un ratito, el que pecare, aunque tenga 100 años de edad, ahí mismo es maldito. Oye, se olvidó eso, qué cosa. Cuando en el milenio se estará enseñando la palabra de Dios como jamás se ha enseñado. Enseñándose dice que la palabra será tan numerosa como las aguas que llenan el mar. Oiga eso, ¿cómo serán las pantallas de los televisores en esa época en todas las casas? Viendo las obras de Moisés, viendo lo que pasó cuando Josué conquistó a Jericó, viendo cuando nosotros predicábamos aquí abajo a la tabla, al lado de lo que se le llama. ¡Gloria sea Dios! Es decir, que nadie tendrá excusa. Todo el mundo tendrá conocimiento profundo de Dios. Sin embargo, el diablo los engaña. Imagino que se va uno por uno. Es un tirano, usted no puede hacer nada. Mire, un gobierno con cetro de hierro. Nadie tiene aquí ni voz ni voto. Rebélense contra él y hagan elecciones que ustedes quieran poner. Alá, lo que usted le ama. Bendito sea el Señor. Cuando están llegando a Jerusalén multitudes incontables, el fuego del Padre desciende y los devoró. No quedaron ni hueso. Pero oiga ahora, apenas Dios termina esa rebelión contra Cristo, entonces viene el fin del mundo. Ahora predicamos, el fin se acerca, pero no es el fin del mundo, el fin de este estado de cosas pecaminosas, depravadas que hay en la tierra. El fin de gobierno de hombre por hombre para establecerse el gobierno de Dios para el hombre. Alaba lo que él vive. Pero entonces sí viene el fin del mundo. Y Pedro lo vio en visión, segunda de Pedro, capítulo 3, verso 10, Pedro dice que, y pasarán los cielos con gran estruendo, los elementos se disolverán para ser quemados, y la tierra y las obras que hay en ella no serán más halladas, va a arder todo en el fuego de Dios, desde los cielos terrestres, la tierra y el interior de la tierra, hasta el infierno va a desaparecer, alá, lo que el Señor le llama. Van a quemar hasta el infierno, alaba lo que el Señor le ama. Sea bendito el Señor Jesucristo. Ahí termina este mundo. No quedará nada. Arderá como estopa todo. Bendito sea el Señor Jesús. Y entonces viene el próximo evento profético, que no es lindo. Apocalipsis. Alaba lo que él vive. Capítulo 20, verso 11. Dice que aparece un trono blanco en el cielo. Parece bonito hasta ahí, parece lindo. Un trono blanco en el cielo. Y es sentado en el trono el juez del universo. ¿Quién es ese juez? ¿Qué silencio no me dice usted no sabe la Biblia? ¿Quién es ese juez? La Biblia lo dice, los apóstoles lo predicaron. A ese lo puso Dios por juez de vivos y muertos, a Jesús. Sentado en ese trono, el maestro. Mi alma te alaba, Jesús. ¿Cuántas veces te dale un besito al Señor? A ver, ¿cuántas libres en el Espíritu? ¿Cuántas libres en el Espíritu? ¿Cuántas están libres en el Espíritu? Tírele ahí un beso a él. Ese es su novio, alaba lo que él vive. Ese es su novio, alaba lo que él vive. Ese es su novio. Mi alma te alaba. Y entonces dice la Biblia que aparecen delante del trono todos los muertos, grandes y pequeños. Y aparecen libros. Y son juzgados por lo que está escrito en los libros. ¿Y qué es eso? Ese es el juicio final. Qué terrible. Y oigan esto que está aquí. Hay gente que dice, ah, yo no quiero ser Cristo. Usted no lo quiere. Pero como quiera se va a enfrentar a él en un día que viene. Cara a cara lo va a ver ahí. Cara a cara. Lo que pasa es que como usted no lo quiere ahora como Salvador, lo va a enfrentar como juez. Pero sonríase, él no está como juez aquí en esta noche, está como Salvador aquí en esta noche, está como Redentor, está en esta noche aquí, para darle la vida a usted, que él compró para usted, darle a usted la redención, que él compró con sangre, con muerte, con dolor. Avance a Jesús en esta noche y enfréntelo como sublime Salvador. ¿No lo quiere así? Pues lo va a tener que querer como juez. Y lo va a juzgar con justicia. Y se abrieron los libros. Y fueron juzgados los muertos a base de lo que estaba en los libros. Y oiga lo que dice la Escritura. Lo que dice la Biblia. Y el mar dará sus muertos. Todos los cuerpos que se ahogaron en el mar saldrán los cuerpos. Y la muerte dará sus cuerpos. Y la muerte lo único que puede tocar es esto de afuera. Mire, esto de afuera. Cuerpos que se van al sepulcro. Así que los cuerpos saldrán de los sepulcros y de los mares. Y el infierno dará las almas que están en el infierno. Al infierno no van los cuerpos. Va la persona espiritual que está dentro de estos cuerpos. Quiere decir que habrá una segunda resurrección de gente perdida. Que la Biblia dice resurrección para condenación. Resurrección para vergüenza eterna, dicen algunas traducciones. Resurrección para eterna perdición. Habrá una primera resurrección para vida de los que murieron en Cristo y una segunda resurrección 1000 años más tarde. Para condenación, porque le van a probar su culpabilidad allá arriba. No crea que tiene nadie oportunidad de escapar ahí. ¡Ay, salió inocente! Si salió inocente, el Señor es un injusto que lo tuvo en el infierno más de 1000 años. La justicia de Dios no es como la de los hombres, que la gente está en la cárcel y a veces se encuentra después que tiene 10 años de cárcel, se encuentra que es inocente. ¡Ay, lo sueltan entonces! ¿Pero quién le puede bojar los 10 años que tuvo detrás de los barrotes? El que está en el infierno hace rato que es culpable. Lo que pasa es que la justicia de Dios es una justicia profunda, perfecta, y le va a probar la culpabilidad ante millares de testigos. Todos los ángeles estarán ahí y todos nosotros tenemos ahí los descritos también. Pegaditos al Señor, pues somos la esposa. Alaba lo que Él vive. Él ahí, alaba lo que Él vive. Él ahí y nosotros detrás de Él. Que si nos necesita de testigo, en algún momento nos necesita de testigo, nos llama, ven acá pequeñito lindo. No es cierto que tú le predicaste a ese que dice que nadie le habló nunca jamás de mí. Sí, le prediqué. Y estaba en la campaña allí en el Humboldt Park. Al lado, que Dios le ama. Y oyó el mensaje. Pero dio la espalda y se fue, no quiso aceptarte. Es terrible. Y cuando termina ese juicio, todos los que están ahí, ninguno aparecerá escrito en el libro de la vida. Y oiga bien, serán echados en el lago de fuego y azufre junto con el diablo y sus ángeles y el anticristo y su falso profeta. Y ahí serán atormentados por los siglos y los siglos. Eso está en la Biblia. No es lindo, pero yo no lo puedo borrar. Los testigos de Satanás dicen que eso no es así, pero allá ellos, que para ahí van ellos. Y no se arrepiente porque los mentirosos no están en los cielos. Pero los testigos de Cristo Jesús estaremos en el juicio detrás del Señor ahí. Detrás del Señor ahí. Aquí estoy, Señor. Me necesita, me llama. ¡Alaba lo que Él vive! ¡Gloria a Dios! Y acaba ese juicio y esas multitudes enfrentan la muerte segunda, que es el lago de fuego y azufre, que está en algún lugar allá arriba y no tiene ningún cliente todavía. Pero en cuanto el Señor entre y termine la Tercera Guerra Mundial, agarra al anticristo y al falso profeta y los tira de cabeza al lago de fuego con ropa y con todo. Con cuerpo y con todo. Los que van para el lago de fuego no es como el infierno que están los espíritus. Estarán con cuerpo y con todo. Porque resucitan para el juicio final y así como están ahí, cuerpo, alma y todo, ahí van para el lago de fuego. Por los siglos y los siglos, junto al diablo y sus ángeles. Esa es la herencia que le tiene el diablo a todos los que le sirven a él en el pecado. Ese es el regalo que le tiene Satanás. compartir su destino de muerte, de tragedia, de condenación con él. Dígale, diablo asqueroso, en esta noche me voy con Cristo y te voy a dejar sin mi presencia. Alablo que él vive. Te me voy a escapar de abrazo en esta noche. Venga Jesús en esta noche, en el segundo que acepta a Cristo, el diablo tiene ya más potestad sobre usted. Alabado sea Dios. Pero mientras esté en pecado, si se muere, te lleva. Tiene derecho legal sobre ti. Porque en el pecado, tú te rendiste a él voluntariamente. Bendito sea el Señor Jesús. Eso es palabra de Dios. Eso es palabra de Dios. Esto no son cuentos de viejas, eso está en la Biblia ahí clarito, así como lo estamos hablando aquí. ¿Y qué sucede cuando termina ese juicio y se va para el agua de fuego esa multitud? Y ahí está el diablo para siempre, se acabó el diablo. ¿Qué sucede? Apocalipsis 21 dice el apóstol San Juan, y vi cielo nuevo y tierra nueva, porque el primer cielo y la primera tierra habían pasado y el mar no existirá más. Sonríase si puede. Dice, y vi la nueva Jerusalén, la Jerusalén nueva, la ciudad de Dios, que descendía del cielo hacia la tierra nueva. Y en él viene todo el pueblo del Señor y el Señor con ellos. Y seremos para siempre su pueblo y él será nuestro Dios. Y la Biblia dice, las cosas viejas pasaron, ya no habrá más muerte, no habrá más dolor. Él enjugará toda lágrima de nuestros ojos. Y por los siglos y los siglos viviremos con él. ¡Alabado sea Dios! Y en Apocalipsis 21, verso 8, dice, pero los mentirosos, sonríe si puede, los fornicarios, tienen relaciones sexuales con alguien que no sea su legítimo esposo o esposa. Cuídese, que hay gente que tiene ministerio y viven así. Ahí, Dios siempre me muestra, hay gente con ministerio, no estoy diciendo que si es pastor, evangelista, nada de eso estoy diciendo, que tienen ministerio y están viviendo en adulterio todo el tiempo. Sin darse cuenta que para que es ministro, está perdiendo el tiempo. O sea, para el infierno con tu ministerio. Mi alma te alaba. ¡Ay, Samaya Saba! Bendito sea tu nombre, Jesús. Mi alma te glorifica, Señor. Los fornicarios, los mentirosos, dice la Biblia. Los idólatras, todos los que adoran criaturas, que adoran estatuas, imágenes, ídolos de todo tipo. El lago de fuego y azufre será el refugio eterno para ellos. Y ni los muñecos se podrán llevar para allá, porque tampoco le van a permitir que se lleven los estatuas para allá adentro. Alá, lo que él vive. Sea bendito, Señor Jesucristo. Qué terrible. Los abominables, los cobardes, mire lo que dice. Eso dice la Biblia. Los cobardes son gente tímida.
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Yo quiero saber quién puede por aquí cantar como de una de estas canciones viejitas.

vamos a hacer esto todos. Nosotros vamos a cantar y ustedes cantan con nosotros. ¿Están listos?

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Jesús, necesitamos ser como tú. Haz nuestro carácter más como el tuyo. Ayúdanos. Levante sus manos y dígaselo al Señor.

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1: Vamos a decirle, Señor, tu nombre levantaré, Señor. ¿Estás listo?

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2: A nuestro programa radial Nuevas de Gran Gozo, bajo la dirección de Galván Revival Church y el reverendo Baltasar Dueñas. Damos gracias a Dios por el privilegio de llegar hacia ustedes a través de este su programa radial. Es un placer y gran honor poder publicar las grandes maravillas y milagros que Cristo Jesús está haciendo el día de hoy a través de este ministerio. La Biblia dice en Marcos 16:15, ir por todo el mundo, predicar el evangelio a toda criatura. Cristo dio el mandamiento de que se predicara su palabra por todo el mundo, y este es el trabajo número uno. San Lucas 8:1. Y aconteció después que Cristo caminaba por todas las ciudades y aldeas, predicando y anunciando el evangelio del reino de Dios. Lucas 10:1. Y después de estas cosas, designó el Señor a otros 70, los cuales envió de dos en dos delante de él a toda ciudad y lugar. Únase con nosotros para hacer posible este trabajo que Cristo mandó, mandando sus diezmos y ofrendas. Para tiempos como estos se necesitan hombres como estos. Ahora con ustedes, el hombre que Dios ha ungido para traer bendición a la gente enferma y necesitada, Reverendo Baltasar Dueñas.
3: Muchas gracias. Recuerde que conforme a nuestro calendario, hoy es día viernes, día 15 de mayo del año 2026, y estamos con servicios especiales viniendo. Recuerde que los invito el día de mañana, sábado 16 de mayo, estaré en la comunidad Vicente Guerrero, en el Tablón, municipio de Zimapán, Hidalgo, en el hogar del hermano Francisco Trejo. Estaremos a las 2 de la tarde con servicio especial de milagros, y el día domingo 17 de mayo estaré en la comunidad El Betí, municipio de Chilcuautla, Hidalgo, en el auditorio municipal por la calle Leona Vicario sin número. Estaremos desde las 9 de la mañana, estaremos varios servicios: a las 9 de la mañana, el segundo a las 11 de la mañana, el tercero a las 2 de la tarde y el cuarto a las 7 de la noche, servicio especial de milagros. Recuerde, en El Betí, en el auditorio municipal, el día domingo 17 de mayo. No deje pasar esta oportunidad que Dios les presenta. También los invito, el día viernes 22 de mayo estaré en la comunidad La Herradura, en el edificio Vida Victoriosa, donde administra la mujer de Dios Dora Domingo. Estaré a las 6 de la tarde con servicio especial de milagros. Y el día sábado 23 de mayo estaré en la comunidad de Limontitla, San Luis Potosí, en el edificio Vida Victoriosa. Ahí administra el reverendo Fernando Rubio. Estaré a las 2 de la tarde con servicio especial de milagros. Y el día domingo 24 de mayo estaré en Huejutla, Hidalgo, en el auditorio de la ganadera local, desde las 11 de la mañana, horario corrido, orando por la gente enferma y necesitada. Recuerde, ahí estaremos muy especialmente. Ahí administra también la mujer de Dios, Lorena Rafael. Recuerde que estaré en Huejutla, Hidalgo, en el auditorio de la ganadera local. Y ese es el día 24, el día domingo 24. Y el día sábado 30 de mayo estaré en Tempoal, Veracruz, en el edificio Vida Victoriosa, ubicado por las 5 de mayo, desde las 11 de la mañana o desde las 10 de la mañana. Ainda ministra la mujer de Dios Dora Cruz y su familia. Muy especialmente, no deje pasar esta oportunidad. También les invito, el día domingo 31 de mayo estaré en Tantoyucan, Veracruz, en el auditorio de la ganadera de Tantoyucan, Veracruz, desde las 11 de la mañana, horario corrido, orando por la gente enferma y necesitada. Ainda ministran los profesores Ramírez. Apunte la fecha y la dirección, déjese venir, y Cristo los estará esperando para hacerles un milagro en su vida. También les invito a que se unan con nosotros para seguir salvando muchas almas para el reino de los cielos. Haga una promesa a Dios. Haga una promesa a Dios de $1,000 mexicanos o de $100 para Estados Unidos. Recuerde que tenemos programas de radio en Estados Unidos y tenemos programas de radio en México, muy especialmente. El único propósito es de salvar muchas almas para el reino de los cielos. La Biblia dice que Cristo Jesús vino a esta tierra, vino a buscar y a salvar lo que se había perdido. Únase con nosotros para salvar muchas almas para el reino de los cielos. La Biblia dice en Proverbios 11:30, dice: el que salva almas es sabio. El que salva almas es sabio. Únase con nosotros. Recuerde que la Biblia dice en el libro de San Lucas, en el capítulo 8, en el verso 1, 2 y 3, dice: y aconteció después que Cristo caminaba por todas las ciudades, aldeas, ejidos, comunidades, como lo andamos haciendo nosotros el día de hoy, predicando y anunciando el evangelio del reino de Dios, y los doce con él, y algunas mujeres que habían sido curadas de malos espíritus y de enfermedades, María Magdalena, de la cual habían salido 7 demonios, y Juana, mujer de Chuza, procurador de Herodes, y Susana, y otras muchas que le servían de sus bienes, de sus haciendas, de su dinero, respaldaban al Señor Jesús para seguir salvando muchas almas para el reino de los cielos. Escuchen esto: el Señor Jesús muchas veces rentó casas para predicar, y ahí el ejemplo está del hombre que metieron por arriba de un techo, muy especialmente, que venía imposibilitado. Lo metieron en esa casa. Cristo la estaba rentando para hacer los servicios. Muchas veces rentó sinagogas, muchas veces rentó salones, como en el aposento alto donde Cristo hizo la Santa Cena la última vez. Gloria a Dios. Él estaba rentando ese salón, gloria a Dios, ese lugar donde él tuvo la Santa Cena, y les dijo a los apóstoles: no se vayan de aquí, sigan rentando, no se vayan de aquí hasta que venga el día de Pentecostés, que venga el Espíritu Santo de lo alto. Gloria a Dios. Y de ahí en adelante es cuando fueron desparramados por todas partes, y entonces es cuando dejaron de rentar el lugar, pero también siguieron rentando otros lugares donde quiera que iba el apóstol Pablo para ir y salvar muchas almas para el reino de los cielos. Y por eso todas estas personas lo respaldaban a Cristo con su dinero, respaldaban, gloria a Dios, a Cristo para poder hacer, mis hermanos, los movimientos que Cristo Jesús tenía que hacer para predicar el evangelio del reino de Dios. Escuchen esto: la Biblia dice en el libro de Romanos capítulo 10, en el libro de Romanos capítulo 10, del verso 13 en adelante, y dice la Biblia: porque todo aquel que invoque el nombre de Cristo será salvo. Pero ¿cómo van a invocar a alguien en quien no creen? Una pregunta. ¿Y cómo van a creer en alguien de quien no han oído hablar? ¿Sí? ¿Y cómo van a oír de él, de Cristo, si no se les habla? ¿Y quién puede ir a hablarles si no lo envían nadie? O sea, aquí está diciendo: ¿y cómo pueden ir a hablarles si no hay quien los respalde? O sea, financieramente, para los movimientos que tiene que hacer, para rentar salones, hacer volantes, poner anuncios en la radio, los programas de radio, todo eso tiene que ver. Dice: ¿y quién puede ir a hablarles de Cristo si no lo envía nadie? Gloria a Dios. Aquí lo dice muy claro, que ustedes son los que nos envían para predicar el evangelio del reino de Dios a través de los programas de radio, a través ahora de la televisión que tenemos en Guadalajara, que sale a nivel mundial. Todo esto, y ahí les presento y les muestro en video los milagros que Cristo está haciendo en cada servicio, no cada año, cada servicio, cada semana, donde quiera que estoy, cientos de milagros acontecen. Gloria a Dios. Y mucha gente salva, mucha gente es sana. Gloria a Dios. Y dice la Biblia, dice, de esto hablan las escrituras cuando expresan: qué hermosos son los pies de los que proclaman el evangelio de la paz con Dios y que pregonan sus buenas noticias. En otras palabras, dice el Espíritu Santo, benditos los que van pregonando las buenas noticias de Dios. Únase con nosotros, haga una promesa, gloria a Dios, para seguir salvando muchas almas para el reino de los cielos. Escuchen esto, en el libro de San Mateo, en el capítulo 6, dice, en el verso 19, dice: no acumules tesoros en la tierra, donde la polilla brilla y el orín y los ladrones corrompen, oxidan o roban. Acumula tesoros en el cielo donde las cosas no pierden valor. Gloria a Dios, donde las cosas no pierden valor. Y donde no hay polilla ni orín ni ladrón que pueda corromper, oxidar o robar. Pues donde esté tu tesoro, ahí también estará tu corazón. Escuchen esto, las almas tienen un valor altísimo delante de la presencia de Dios. Y es la mejor inversión en salvar almas para el reino de los cielos. Porque como las almas tienen un valor altísimo delante de la presencia de Dios en el cielo, ahí está la inversión, ahí está la inversión, ahí está su tesoro, gloria a Dios, invertido en los cielos, gloria a Dios. Y la Biblia dice en el libro de Apocalipsis, y fue escrito libro de memoria delante de la presencia de Dios en el cielo para los que piensan en Dios en la tierra. Y pensar en Dios en la tierra es pensar en salvar muchas almas para el reino de los cielos. Y dice la Biblia en el libro de San Lucas capítulo 12 en el verso 21, dice, el hombre que acumula riquezas en la tierra y no las acumula en el cielo es necio. ¿Escucharon eso? Gloria a Dios. Y así es como se invierten, se hacen los tesoros en el cielo, invirtiendo en las almas, gloria a Dios, que tienen un valor altísimo delante de la presencia de Dios. Y la Biblia dice en el libro de San Lucas capítulo 12 en el, gloria a Dios, en el verso 13, dice, ahí cualquier tesoro, o sea, ahí en el cielo, cualquier tesoro está seguro, porque ahí no hay ladrón que robe ni polilla que destruya. Además, el corazón del hombre está siempre donde está su tesoro. Gloria a Dios. Recuerde, ahí en el cielo, cualquier tesoro que usted envíe está seguro. Gloria a Dios. Y así es como se hacen los tesoros en el cielo, invirtiendo en salvar almas para el reino de los cielos. Gloria a Dios. Y como las almas, repito, y como las almas valen, tienen un valor altísimo, ahí está la inversión en el cielo. Gloria a Dios. Y ahí tiene, cuando usted acepta a Cristo como su Salvador, usted inmediatamente tiene una corona en el cielo. Pero esa corona también se puede ir adornando con cada diamantito que le pone el Señor a esa corona. El diamante significa un alma que salvó. Ahora, si en esta tierra salvamos muchas almas, gloria a Dios, pues va a estar llena la corona de puros diamantitos que significan las almas que usted y yo hemos salvado. Y Cristo dice en el libro de San Lucas capítulo 11 en el verso 23, dice, el que no está a mi favor está en contra mía. El que no ayuda a mi causa, o sea, de salvar almas para el reino de los cielos, le hace daño. Gloria a Dios. Oh, gloria a Dios. El que no está a mi favor, dice el Señor Jesús, palabras del Señor Jesús, el que no está a mi favor está en contra mía. El que no ayuda a mi causa en salvar almas para el reino de los cielos, le hace daño. Haga su parte y Dios los bendecirá eternamente para siempre. Por eso dice en el verso 21 del capítulo 12, dice, el hombre que acumula riquezas en la tierra y no las acumula en el cielo es necio. Y recuerde que dice en Proverbios 11:30, el que salva almas es sabio. Gloria a Dios. Haga su parte y Dios lo va a bendecir eternamente en esta tierra. Y Cristo dice en el libro de San Marcos, en el verso 10, en el capítulo 10, en el verso 30, dice, conforme a la versión al día, dice, el que da por amor a mí y por amor al extendimiento del evangelio del reino de Dios, dice, yo les garantizo una recompensa de 100 veces más en esta tierra y aparte garantizada la vida eterna. Eso yo llamo ganarla aquí en esta tierra y ganarla allá en el cielo. Sea uno de los ganadores eternamente y para siempre. Gloria a Dios. Ahora quería llevarlos para que escuchen ustedes un canto con el reverendo Baltasar Dueñas.

0: ¿Dónde vives?
1: En Santa Fe.
0: En Santa Fe. ¿Escucharon eso? Tengo tapado su oído derecho que está con el que se estaba oyendo. Ya no tiene el aparato que le ayudaba. Estaba escuchando. Gloria a Dios. Gloria a Dios. Abre tus ojos, mira. Gloria a Dios.
1: Gloria a Dios.
0: Gloria a Dios.
1: Gloria a Dios.
0: Gloria a Dios.
1: Gloria a Dios.
0: Gracias, Cristo.
1: Gloria a Dios.
0: Gracias, Cristo.
1: Gloria a Dios.
0: Gracias, Cristo.
1: Gloria a Cristo.
0: Gracias, Cristo.
1: Gracias, me falta.
0: También está mal.
1: No, mi gobierno tampoco.
2: Gloria a Dios.
0: Gloria a Dios. Señor Jesús. Señor Jesús. Sana también su oído derecho. Créale tambores y témpanos nuevos, Señor Jesús. Regrésale, Señor, su salud en sus oídos. Permite que ella pueda escuchar por los dos oídos, para que tu nombre sea glorificado. En el nombre de Jesús. Ahora, espíritu sordo, en el oído derecho te reprendo, en el nombre de Jesús, y te echo fuera. ¡Vete! En el nombre de Jesús. Ahora, Señor Jesús, en tu nombre le ordeno ese oído derecho, en el nombre de Jesús de Nazaret, se abierto. Gloria a Dios. Gloria a Dios.
1: Gloria a Dios.
0: Gloria a Dios. Ahora sí. Gloria a Dios. Gloria a Dios. Ya le hiciste. Gloria a Dios. ¿Qué tanto tiempo tenías con eso?
1: Como 4 años.
0: Como 4 años.
2: Gloria a Dios.
0: Reséndiz. Ah, Cruz. Gloria a Dios. ¿Dónde vives, hermano?
3: En la soledad.
0: En la soledad, aquí cerca. Ay, sí, ya fui. Dice que ya fui a Taquera, ahí está cerca, ahí.
3: Sí.
0: Bueno, voy a ir otra vez. Gracias, gloria a Dios. Ok, hermano, vamos a hacer una terapia. Gloria a Dios. Vamos a mover tu brazo este primero. Dicen los médicos que cuando una persona se lastima o se fractura, dice que otras ramas se dañan. Otras ramas, porque el cuerpo está formado de ramas y se daña, se perjudica. Gloria a Dios. Y por eso estoy probando para que las ramas, gloria a Dios, funcionen bien. ¿Cuántas llevamos?
4: 8.
0: Ah, 8. Bueno, vamos ahora con esta. 1, 2. Cuéntele conmigo. 3, 4, 5, 6 y 7. El número milagroso. 7. Mira. No se quejó, no hizo gestos.
2: Aleluya.
0: Gloria a Dios. Bien. Ahora tú mueves las dos manos ahora. Ahí está, muévete.
2: Aleluya. Gloria a Dios.
0: Hasta le tronó una. Se hace como dijo, ahí nos vimos.
3: Gloria a Dios.
0: Gloria a Dios. Gloria a tu hermano todo. Aquí se congregan. Ok. ¿Cómo me dijiste que te llamabas?
3: María.
0: María de Jesús. A ver, María de Jesús, chécate tu cuello, chécate. Haz lo que no podía hacer. Muévelo para todos lados. Gloria a Dios. Ya no está. Dice que siente el evento como recién nacida. Dice. Gloria a Dios. Dice que ya tenía meses con ese problema. No días, meses. Gloria de tu pierna ahora. Muévela, levántala. La otra. siete veces, háganlo. Gloria a Dios. Gloria a Dios. Gloria a Dios. La otra. Gloria al nombre de Cristo. Levántale lo más que puedes. Gloria a Dios. Fíjense, mis hermanos. Yo pongo en Facebook, le calo de esta manera, ¿qué es lo que más le impacta a la gente? Y les pongo una predicación y luego les pongo un testimonio. Y el testimonio se lleva a la predicación. Se les llama más la atención los milagros a la gente. Pero completamente. Gloria a Dios. Y por eso, mis hermanos, yo siempre trato de compartir por Facebook o por WhatsApp a la gente los testimonios. En un tiempo, como duré como unos meses, mis hermanos, que no les compartía nada. Y de repente me dijo el Señor, impártele a mi pueblo para que se animen. Y les compartí muchos testimonios de milagros en una de las cosas que tengo, porque cada servicio hay muchos milagros. Y les impartí, mis hermanos, como unos 9 testimonios, y la gente se disparó y dice, gracias hermano, porque esto nos anima y nos revive la fe y nos hace ver que todavía Dios tiene poder para sanar. Gloria a Dios. Lo resultado, pero en cantidad. Les mandé como a 150, porque tengo como 600 en WhatsApp. Gloria a Dios. A veces me duro horas, mis hermanos, y también ese es trabajo, impartiendo lo que Dios está haciendo. Gloria a Dios. Y la gente se disparó, mis hermanos, contestándome rápido, gracias hermanos por compartir esto, nos anima y nos da fe. Gloria a Dios. Gloria a Dios, porque Dios les muestra que está presente con su poder, que sigue haciendo milagros con su poder. Amén. Gloria a Dios. Escuchen esto, la predicación se les puede olvidar las palabras, pero los milagros no se olvidan, porque eso marca en su cuerpo físico y marca, mis hermanos, de que Dios tiene poder para seguir haciendo milagros.
4: Ahora vamos a hacer la oración de fe a favor de usted y Cristo le va a hacer un milagro en su vida. Dele a Dios una oportunidad. No me importa la enfermedad que tenga. No me importa el problema que esté enfrente de usted. Dios es más grande que su problema y Él tiene el remedio. Dele a Dios una oportunidad. Ahora vamos a orar. Ponga el agua, el licor, ponga la prenda de su hijo, de su hija. Ponga cualquier cosa arriba de la radio. Dios honra la fe de la persona. Él promete contestar la oración. Dice, pon tu delicia en Jehová y Él te da la petición de tu corazón. Padre, en el nombre de Jesús, como tu siervo me arrimo al trono de tu gracia y tomo autoridad en el nombre de Jesús sobre todo espíritu de enfermedad, le hablo y le mando fuera. Ahora yo doy libre al cautivo, sano al enfermo en el nombre de Jesucristo. Ahora, Padre, yo te ruego en el nombre de Jesús, santifique el aceite, el agua, el licor, lo que os tengan arriba de la radio, santifícalo para gloria de tu nombre y tu nombre será glorificado. Ahora, Padre, yo te ruego a favor de cada persona de las cuales están unidos en este ministerio, trabajo número 1 que tú me has ordenado, yo te ruego en el nombre de Jesús, bendice al padre en el trabajo, la madre en el hogar, bendice sus hijos en la escuela, en el colegio, yo ruego por ellos, a favor de ellos, es lo que tú me has dado, la oración de fe, para traer liberación al cautivo, y traer bendición a mi pueblo, el cual puede creer tu palabra, en el nombre de Jesús, yo les doy la bendición del Dios Padre Todopoderoso, de Jesucristo tu Hijo, y del Espíritu Santo, yo los dejo en tu mano, sabiendo que tú eres bueno, para cuidarlos, para guardarlos, para defenderlos, y para prosperarlos, bendice el hogar, bendice la familia, en el nombre de Jesús. Ahora, Padre, yo los dejo en tu mano, porque sé que tú eres bueno, en el nombre de Jesús. Ahora, mi hermano, reclame el milagro. No diga no puedo, diga todo lo puedo en Cristo que me fortalece.
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7: Es el propósito principal del hombre, de cualquier criatura, de los mismos cielos, de los mismos astros, es expresar alabanza a Dios, es glorificar a Dios, es gozarse en Él para siempre. Gozaos en el Señor siempre. Otra vez os digo que os gocéis. Qué pérdida de tiempo, qué testarudez de la gente y tristemente de muchos cristianos que en lugar de gozarse en el Señor siempre, de alabar al Señor siempre, en lugar de alabanza es quejabanza. Es estar ahí haciéndole al mártir, al sufrido, amargado, chismeando, hablando cosas que no pierda el tiempo. Por eso es que hay tanta enfermedad, tanta opresión, tanta tristeza, tanto desespero. Hay que enamorarnos de Dios, vivir enamorados de Él, expresándole diariamente con nuestro estilo de vida, con nuestros pensamientos y con nuestras palabras el cuánto lo amamos. La alabanza no es el indicador de nuestros sentimientos ni respuesta a nuestras circunstancias. La alabanza es un compromiso de la voluntad, aún en medio de privaciones personales que pudiéramos tener. El profeta Habacuc nos da una lección cuando dice en el capítulo 3, verso 17 al 19, aunque la higuera no florezca, ni en las vides haya frutos, aunque falte el producto del olivo y los labrados no den mantenimiento, y las ovejas sean quitadas de la majada y no haya vacas en los corrales. En otras palabras, si nos llegó una plaga, nos dejó pelados a los árboles, no hay cultivo, no hay alimento, los mismos animales han muerto. Y por eso dice el profeta, aunque la higuera no florezca, ni en las vides haya frutos, aunque falte el producto del olivo y los labrados no den mantenimiento, no nos den para comer, y las ovejas sean quitadas de la majada, y aunque no haya vacas en los corrales, con todo, yo me alegraré en Dios, me gozaré en el Dios de mi salvación. Si soy salvo, ¿qué puede haber algo más importante que eso? ¡Qué maravilloso! Fue lo que hizo Job. Después de que todo le fue quitado, él dijo, Dios me lo dio, Dios me lo quitó. Sea su nombre bendito. Y lo empezó a alabar. Gloria a Dios. Yo me alegraré en el Señor y me gozaré en el Dios de mi salvación. El Señor es mi fortaleza, el cual hace mis pies como de ciervas y en mis alturas me hace andar. ¿Qué podían hacer, por ejemplo, Pablo y Silas en la cárcel? Los metieron en la prisión de más adentro. Amarraron sus manos, sus pies con cadenas y en el cepo. Lo único que hicieron mal quizá esta gente es no haberles tapado la boca y más bien arrancado la lengua, ¿no? Porque allí, en la prisión de más adentro y amarrados con cadenas, donde parece que no hay más respuesta o solución, ellos empezaron a alabar a Dios. Después, además, dice el capítulo 16, verso 23 al 25 de los Hechos, después de haberles azotado mucho, los echaron en la cárcel, mandando al carcelero que los guardase con seguridad. Piense por un momento, ¿qué hubiese hecho usted? ¿Qué hubiese hecho yo? Si por predicar el Evangelio, si por hacer el bien a la gente, si por llevarle sanidad a los enfermos, libertad a los cautivos, nos toman y nos azotan mucho. Y yo me imagino que a cuero pelón, marcados, ir a la cárcel y de esa manera tener sus manos atadas y ni siquiera poder hacerle una caricia a las heridas que tenían. Y lo más probable es que había moscos y había calor. Era algo tremendo. ¿Qué hacer? ¿Ponerse a llorar? ¿Hacerle al mártir? ¿A quejarse? Dice, el cual recibido este mandato los metió en el calabozo, en la prisión de más adentro, y las aseguró los pies en el cepo. Pero a medianoche, orando, Pablo y Silas cantaban himnos a Dios y los presos los oían. Maravilloso. Y ustedes saben lo que ocurrió. La cárcel tembló porque a la presencia del Señor tiembla la tierra. Aleluya. Gloria a Dios. Voy a decir algo. Estos días pasados estuvimos, el equipo profético y yo nos fuimos aquí a Ruidoso unos 3 días a encerrarnos a orar, y es el primer terremoto que yo experimento. ¿Cierto o no cierto, profeta? Estábamos ahí orando por algunas horas, literalmente tembló el cuarto, crujieron las vigas y apareció un ser. Dije, ay Señor Jesucristo, es el primer terremoto que yo experimento. Pero esto ocurrió aquí. La oración, el cántico a Dios puede hacer que la misma naturaleza se conmueva. Hebreos 13:15 dice, así que por esta razón ofrezcamos siempre a Dios, por medio de Él, sacrificio de alabanza. Es decir, fruto de labios que confiesan su nombre. Ahora, note el término sacrificio o la frase sacrificio de alabanza. Miren cómo el diablo nos puede engañar de tantas maneras. Podemos llegar a este lugar que venimos a eso, a alabar, a adorar, a bendecir, a recibir también de su presencia. Pero luego no hacemos nada. ¿Por qué Y luego digo, es que no quiero ser hipócrita, no siento alabarle. Y más me ata el enemigo y me dice, bravo, tú sí que eres inteligente. No lo alabes porque no sientes alabarle. Es que estoy muy cansado. Es cierto, tienes razón, eres muy trabajador, bravo. ¿Cómo nos tontea el diablo? ¿Y cómo nosotros nos dejamos? Porque si estuviéramos en medio de un juego de pelota, ¿no? Pues yo estarían gritando, qué cansado, ni qué cansados. Gritando y como si estuviéramos para comernos una carne asada y cosas por el estilo. Ahí no hay cansancio, no importa cuántas horas extras hayamos trabajado. Pero se trata de Dios y el diablo nos tontea tan fácilmente. En lugar de decir yo, pues con más ganas, estoy cansado, voy a hacer un sacrificio de alabanza. Sacrificio, un esfuerzo. Aunque la palabra sacrificio es profunda, tiene que ver con matar. Mata tu ego, mata tu yo, mata tu cansancio. Mata tu ego, mata tu yo, mata tu cansancio. Mata lo que sea.

0: Entonces, el texto declara, pues, en el Salmo 149, cantad. No es una sugerencia, es una orden. ¿A quién? A Dios. Y enseguida hay una expresión, cántico nuevo. Esta palabra, cántico nuevo, la contienen seis salmos. De los 150, está en seis salmos. Cántico nuevo. Salmo 33, 1 al 6 dice, alegraos, oh justos, en el Señor. En los íntegros es hermosa la alabanza. Gloria a Dios. Alegraos. La palabra alegraos, ranán en el hebreo, es grítalo con alegría. Tiene que ver inclusive con aplaude, canta, muestra júbilo, regocíjate, porque tú eres uno o una de esos a quienes el Señor ha justificado por gracia. Eres uno de esos justos del Señor. Alégrate, alégrate, porque eres uno de esos íntegros, de esos rectos. ¿Ve? Alegraos, oh justos, en el Señor, en los íntegros es hermosa la alabanza. Y la palabra íntegros, yazar, eres uno de esos que caminan con rectitud.
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0: Alegraos, oh justos, en el Señor, en los íntegros es hermosa la alabanza. Y la palabra íntegros, yazar, eres uno de esos que caminan con rectitud, que caminan en el pacto que has hecho con Dios, que caminan derecho, que procuran vivir rectamente. Y la palabra es hermosa la alabanza. Es lo apropiado para Dios, la alabanza. Es bella, es lo que conviene a Dios. La alabanza es deseada por Dios de parte de

0: hijos. Aclamad a Dios con arpa, cantadle con salterio y decacordio. Y la palabra aclamad, yada, en el hebreo es extiende las manos, reverencia a Dios, adóralo con manos extendidas, celébralo, confiésalo, decláralo, exáltalo, glorifícalo. O sea, entrégate, suéltate, da. Cuando hagamos eso, oh Dios mío, vamos a conmover el cielo. Bien, cantadle, dice el verso 3 del Salmo 33, cantadle cántico nuevo. Hacedlo bien, tañendo con júbilo. ¿Por qué todo esto? Con la hermosura, la aclamación, de hacerlo bien, de alabarlo, de bendecirlo. Verso 4, porque recta es la palabra de Dios y toda su obra es hecha con fidelidad. El por qué es la razón. Él ama justicia y juicio. De la misericordia de Dios está llena la tierra. Por la palabra de Dios fueron hechos los cielos y todo el ejército de ellos por el aliento de su boca. Salmo 41 al 3, pacientemente esperé al Señor. Y se inclinó a mí y oyó mi clamor, y me hizo sacar del pozo de la desesperación y del lodo cenagoso. Puso mis pies sobre peña y enderezó mis pasos. Puso luego en mi boca cántico nuevo, alabanza a nuestro Dios. Verán estos muchos y temerán y confiarán en el Señor. Salmo 96, 1 al 4, cantad al Señor, otra vez la expresión, cántico nuevo, cantad al Señor toda la tierra, cantad al Señor, bendecid su nombre, anunciad de día en día su salvación, proclamad entre las naciones su gloria, en todos los pueblos sus maravillas, porque grande es el Señor y digno de suprema alabanza. ¿Él es digno de qué? De suprema alabanza. De dar lo mejor para Él. No, alá y se va. Salmo 98:1, cantad al Señor, cántico nuevo, porque ha hecho maravillas y su diestra lo ha salvado y su santo brazo. Salmo 144:9, oh Dios, a ti cantaré cántico nuevo, con salterio, con decacordio cantaré a ti. Y el Salmo 149, que es el que estamos usando, cantad al Señor, cántico nuevo, su alabanza sea, ¿en dónde? En la congregación de los santos. Quiero deducir que el cántico nuevo puede llegar por un momento de unción especial, o por un momento de inspiración profunda de quien lo expresa. Regreso al Salmo 149 para cerrar. Cantad al Señor, cántico nuevo. En otras palabras, deja la idea que uno empieza a cantar a Dios, quizá cantos que uno conoce, que uno sabe, pero en la entrega, y en la alabanza atraemos la presencia de Dios y la unción es tan real que empezamos a expresar cántico, cántico nuevo, que no conocíamos, que sale en forma espontánea. Su alabanza sea en la congregación de los santos. Una congregación que se alegra en su Hacedor, una congregación que se goza en su Rey y una congregación que alaba a Dios aún con danza, con pandero y arpa, una congregación que hace que el corazón de Dios tome contentamiento. Y que Dios entonces reacciona o responde hermoseándonos con su salud, con su salvación, de tal forma que el enfermo se sana, el paralítico puede caminar, el ciego puede ver, el tumor puede desaparecer, porque en la alabanza y en la adoración se crea una atmósfera tal que todo es posible, que pueda ocurrir. ¿Qué vamos a hacer entonces como pueblo de Dios? Vamos a regocijarnos. Regocíjense los santos por su gloria y canten aún sobre sus camas. Exalten a Dios con sus gargantas y espada de dos filos abren sus manos. Qué interesante. En el ámbito espiritual, Dios hace que aparezcan en nuestras manos espadas, porque la alabanza también es guerra. Guerreamos, guerreamos. Y hay espadas en nuestras manos para ejecutar venganza entre las gentes y castigo entre los pueblos, para aprisionar a los reyes con grillos. O sea, por un lado, la gente se libera con la alabanza, porque los guerreros de Dios toman espadas y guerrean, y por otro lado, los demonios son engrillados, atados con cadenas de hierro, para ejecutar en ellos el juicio decretado. Ahora, gloria será esto. Gloria será esto para todos sus santos. Esa es nuestra gloria que está destinada para nosotros, para su pueblo, atar y desatar. Y la alabanza es algo poderoso en guerra, es un instrumento de guerra y suceden tantas cosas. Entonces, cuando el salmista describe en el Salmo 149 estos puntos de la alabanza y exalta la importancia de hacerlo y cómo gente es liberada, cómo demonios son atados, cómo es que damos contentamiento al corazón de Dios, cómo es que somos hermoseados, todo esto lo describe en el Salmo 149. Entonces, definitivamente escribe el otro salmo enseguida, el 150, con mucho entusiasmo para decir: alabad a Dios en su santuario, alabadle en la magnificencia de su fortaleza, alabadle por sus proezas, alabadle conforme a la muchedumbre de su grandeza. Alabadle a son de bocina, alabadle con salterio y arpa, alabadle con pandero y danza, alabadle con cuerdas y flautas, alabadle con címbalos resonantes, alabadle con címbalos de júbilo. Todo lo que respira, alabe a Dios. ¿Cómo no lo hemos de alabar? Aleluya. Puestos de pie, por favor. Vamos a alabar a Dios antes de irnos unos momentos. Dese cuenta cómo en la alabanza usted recibe fuerza, porque Dios lo hermosea. Usted recibe sanidad. Pero hay algo, vayámonos con la firme determinación que no solamente cuando estemos aquí en el templo lo haremos, sino que crearemos una cultura de alabanza, que nuestras mentes siempre lo estemos alabando, que nuestro corazón siempre lo estemos alabando. Quienes no crean una cultura de alabanza en sus corazones y mentes son personas cuyas mentes viven confundidas y atrapadas por pensamientos impuros y cosas que los afectan y que los dañan. Alabe al Señor, alabe al Señor siempre. Amado Rey, gracias. Gracias por esta palabra bendita y santa. Yo quiero alabarte siempre, siempre en mi mente y en mi corazón. Quiero bendecirte en todo momento. Que tu alabanza sea siempre en mi mente, en mi boca, en mi corazón, en todo mi ser. Tu alabanza te atrae. Tu alabanza hace que tú nos hermosees. La alabanza hace que se active tu salud en nosotros. Que no nos quejemos, que nos quitemos de cosas que no son propias de tu pueblo, Señor. Permítenos alabarte siempre. Alabarte siempre. Hay personas conectadas a través de los medios. Quiero decirles que algunos de ustedes que están conectados viven con tristeza, pensando siempre cosas negativas. Tomen la determinación de alabar a Dios y verán el cambio tan radical en sus vidas y cómo afectarán de manera positiva y poderosa a sus familias y a sus compañeros de trabajo. Alaben a Dios. Alaben a Dios. Eso hace que Dios tome contentamiento. Eso activa la virtud santa de Dios para hermosearnos con salud. Bendito eres, papá, bendito eres. Bendito eres, bendito eres. Mi hermano, mi hermana, crea el hábito de alabarlo. Crea la costumbre de alabarlo. Deja de pensar ya tantas tonterías. No le des espacio en tu mente a pensamientos inapropiados, sino a la alabanza de Dios. Verás la maravillosa paz, el gozo del Señor sobre tu vida. La sanidad te cubrirá y te sentirás seguro. Tu entrar y tu salir.
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3: Glory, glory, glory, glory. Good morning, brother. Good morning, sister. Les saluda su padre William, aquí los controles del 1340 Radio Victoria. Estamos contentos porque Cristo vive, ya es un hombre. Amen, brother. ¿Qué le parece si oramos en esta mañana para que el Señor lo bendiga ricamente? Usted que va a su trabajo, usted que va a trabajar, para que el Señor lo bendiga riquísimamente. Padre, en el nombre de Jesús de Nazaret, en esta mañana nos ponemos en tus manos. Ponemos en tus manos esta radiofusora, los hermanos Cabrera, el hermano Israel, el hermano Pablo, la hermana Mónica, el hermano Yachua, el hermano, por todo el Señor, los Cabrera, te pido por ellos. Padre, en el nombre de Jesús de Nazaret, por todo lo que se va a hacer aquí en este día, Señor, te pido por los locutores, locutoras de esta emisora, Señor, te pido por cada uno de ellos. sus familias. Padre, en el nombre de Jesús de Nazaret, por los enfermos, este hermano Gabriel Rocha, te pido por su cuerpo, Señor, que está enfermo. Señor, te pido por ese dolor de pies, calambres en las rodillas, no puedo dormir. Señor, ahora mismo pon tu mano de poder en ese cuerpo, ahora mismo empieza a sanar toda dolencia. Padre, nuestro hermano Meni Ramírez, su esposa Conchita, Señor, sigue sanando sus cuerpos, ahora y para siempre. Nuestro hermano Víctor Prado, Araceli Prado, César Prado, por cada uno de ellos, Padre, te los pongo en tu mano, Señor, y sigue sanando esos cuerpos ahora y para siempre. Padre, en el nombre de Jesús de Nazaret, por todos los enfermos en esta mañana, Padre, que están en los hospitales, te pido por ellos, que pongas tu mano de poder en cada uno de ellos, Padre, y empieces a sanar toda dolencia, Padre, por cada canto que va a salir al aire, Señor, te pido que sea bendición para todo oyente, los que están trabajando, los que van a hacer su trabajo, Señor, te pido por ellos, que los bendigas riquísimamente, Señor, por cada uno de ellos, Padre, los que van a la escuela, los que vienen de su ajuar, Señor, a su trabajar, los que vienen a la escuela, Señor, te pido por ellos, los que van a colegio, Señor, los que van de vacaciones, los que vienen de vacaciones, te pido por ellos, Padre, que Señor, que tu ángel acampe alrededor de los que le temen, lo defiende de todo peligro. Padre, te pido por los huérfanos, las viudas, te pido, Señor, por los presos, presas que están escuchando la estación de la victoria. Señor, te pido por ellos, Padre, por cada uno de ellos, Padre, por todo lo que se va a hacer esta mañana, que todo sea para la gloria de tu nombre. Te pido por los presidentes, Señor, que toque los corazones, sus familias, Padre, por la paz de Jerusalén, Señor, por todo lo que se va a hacer en esta mañana, Señor, por cada canto que salga al aire, que sea bendición para todo oyente que va a escuchar en esta mañana, Padre, en el nombre de Jesús de Nazaret, Padre, y todo te lo pido en el nombre de Jesucristo de Nazaret, ese nombre que toda rodilla se doblará, toda lengua confesará que Jesucristo es el Señor. En el nombre de Jesucristo de Nazaret se ha hecho y te damos la honra, la gloria para siempre y a su nombre. El número para que los marque aquí en cabina es 772-8400-915-7722-8400, la hora de los pancakes, y los vamos con una serie de coritos a través del 1340 Radio Victory y a su nombre.

0: Esa fue la voz y nada menos de Tony Soceda, a través de Tony Soceda de los años 70. Hablamos del puente de los puentes, América, 5 minutos, caminando línea estándar, 45 minutos, una línea abierta, Ready Line, 40 minutos, y todas las líneas abiertas para que cruce el paso por el puente de las Américas, puente Santa Fe, tenemos un minuto, caminando línea estándar, 35 minutos, una línea abierta, Ready Line, 35 minutos y todas las líneas abiertas para que cruce el paso por el puente Santa Fe, mi brother, puente Zaragoza. Tenemos un minuto caminando, línea estándar, 0 minutos. Ready Line, 75 minutos y todas las líneas abiertas para que cruce el paso por el puente Zaragoza. Puente Santa Teresa, tenemos 0 minutos caminando, línea estándar, 0 minutos. Ready Line, 0 minutos para que cruce Santa Teresa y el paso de Santa Teresa. Maneja con mucho cuidado ahí, camine con mucho cuidado. Y aquí vamos a estar para que venga aquí y mire la estación de la Victoria. Aquí en el 1340. Hace un hombre, you got it, brother. Háblanos el reporte de la temperatura de estos momentos. Hoy es viernes, viernes bonito. Reporte de la temperatura tenemos. Vamos a ver este momento. Tenemos, amén, la mínima de 72 grados en este momento. 72 degrees right now, brother. La hora de los pancake time. Hace un hombre, you got it, brother. Y para este día vamos a tener la mínima de 94 grados. Para esta noche, 70 grados. Para mañana, sábado. Sábado bonito, alegre, sábado. También vamos a tener la mínima de 94 grados. Por el día, por la noche, 71 grados. El domingo, día del Señor, la mínima de 93 grados Fahrenheit. Y nada menos que el domingo, vamos a tener la mínima de 70 grados. El lunes, la mínima de 93 grados. Por el día, por la noche, 69 grados. El martes, la mínima de 93 grados. Y nada menos que por la noche, nada menos que 66 grados. Este es el reporte de los puentes, el reporte de la temperatura, por cortesía de KBIB 1340. Un gallazo para todos los hermanos en esta mañana. Ahí está el Cuco echándole ganas en esta mañana. Dios los bendiga riquísimamente, Padre Cristo, a todos. Amén. Estamos contentos de estar aquí en este viernes bonito, 2x1. Amén. El número para que lo siga marcando es 772-8400-915-772-8400. Hoy tenemos programación a las 9:30. Viene Salud por Naturaleza, a las 10, Alfredo Sánchez, nada menos que Voz que Clama en el Desierto, y luego a las 11 viene el Evangelio de Vida, y luego a las 12, Irene Macías, Una Voz del Cielo, a través del 1340 Radio Victory. Bueno, pues ahorita a las 9 va a venir la pastora y el pastor Mario García, van a venir a anunciar la campaña que vamos a tener hoy a las 6 de la tarde, ahí en el noreste del Paso, van a venir a dar la dirección. Donde vamos a estar, bajo carpa. Ayer andábamos poniendo la carpa y pusimos la carpa, y hoy vamos a poner el sonido y las luces y todo eso para estar listos para las 6 de la tarde. Amén. Hoy a las 9 de la mañana van a venir los pastores García a través del 1340 Radio Victoria. El número para que lo siga marcando aquí en cabine, 772-8400 915-772-8400. Y aquí está el burrito en esta mañana. Dice que, good morning, Christian people, dice el burrito. Bueno, pues les pide música bonita, les pide por la puerta del cielo en esta mañana. The Doors from Heaven con nuestra hermana Leti Viviescas. Amén. Y él me dio salvación. Me dio salvación. Me dio salvación. Aleluya, lo les pide. El canto, vamos a ver, Escalando Peldaños con Marino, lo los pide, Cúbreme con tu Sangre, amén, los hermanos de Facebook Live, ahí por ahí me están escribiendo por ahí, amén, la hermana Julie, los pide Valle de Lágrimas también, a su nombre, aleluya, los hermanos que lo miran por Cara de Libro los domingos, Dios los bendiga, los que lo están escuchando ahorita por Cara de Libro, Dios los bendiga, Alma Díaz ya se levantó, ya se comió sus cornflakes, su avena, 3 minutos, Sí, ella come avena 3 minutos, porque dice que cuando come avena 3 minutos, glorifica a Dios con todo el corazón. ¡A su nombre! ¡You got it, brother! Y los 70 veces 7, aleluya, los vamos con música a través del 1340 Radio Victory. ¡Y a su nombre!
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0: Creo que los pirones se canto a los hermanos, o sea, los hermanos Hernández de por allá, el segundo barrio por allá. Los pidieron el caballo también, Ayo Silver. Bueno, o sea, ahí está el caballito echándole ganas a los Pancake Time, a su nombre, la hora de los pancakes, con su sausage, su bacon, su orange juice, su cafecito. Ahí para nuestro hermano Tony, que me está escuchando ahorita, hermano Tony, del templo Linaje Escogido, a su nombre. Le gusta mucho los pancakes, hermano Tony. Dios te bendiga, brother. Aquí estamos como locos, como siempre. Los pancakes, a su nombre. Pancake time, mi brother. Amén. Con su orange juice, su bacon, su hash brown. Hombre, qué rico, ¿verdad, hermano Tony? A su nombre. Aleluya. Hermano Tony, voy a llegar a las 2 de la tarde, ¿ok? Voy a llegar a las 2, ¿ok? Brother Tony, ahí me está escuchando, hermano Tony. Dios lo bendiga riquísimamente. Aleluya. Dios bendiga a los hermanos del linaje escogido que ayer andaban trabajando como locos ahí poniendo la carpa ahí. Ale, y como locos, come on brother, hasta el burro. Al burro andaba ahí también con nosotros, andaba ayudando ahí el burrito. Brother Donkey was there, brother, el caballo también. Ayo Silver, ahí está el caballo bien contento en esta mañana. Su nombre, Beautiful Horse, brother. Bueno, pues nos piden música bonita, nos piden más cantos, nos piden, vamos a ver, la juventud con los discípulos de Ciudad Juárez. Y no tengo con qué pagarte con José Luis Solano. Amén. Música bonita están pidiendo los hermanos. Bueno, pues todos los días los piden música bonita. Los hermanos de Juárez, allá de la Náhuac, por allá los piden ese canto. Amén. Ese canto que se llama, vamos a ver cómo se llama. La juventud, la juventud, la juventud en el Señor. Y no los piden, vamos a ver cuál más canto los piden. Aquí los tenemos apuntados. Y los hermanos que los están escuchando por Facebook Live, Dios los bendiga riquísimamente. No tengo con qué pagarte, ese canto los piden. Amén. Y hoy más que nunca, señor, con Marino. Aleluya, Marino anda por ahí comiéndose los pancakes ahí en el McDonald's. Ahí está ahorita ahí comiéndose los pancakes. Hermano Marino, un saludo. Aleluya, un saludo, hermano Marino. Aleluya, que se andará por ahí. Yo creo que está dormido el brother Marino por ahí. Yo digo que está ahí por ahí en los pancakes. A su nombre, hey, amén, brother. Los piden sinceridad. ¿Se puede ese canto? Sinceridad. Amén, a su nombre. Bonita música, los piden y nos vamos rápidamente con música, tenemos programación tempranamente. A ver, hoy es viernes 15 de mayo del año 2026. Ya son las 7:49 y nos vamos con más música a través de Talking 40. Take it away, you got it, brother. All right.
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0: La voz y nada menos de Rabito, sinceridad para los hermanos del Valle de Juárez, por allá los hermanos Carrión de por allá, Prados Carrión del Valle, allá por allá de Valle de Juárez, Dios los bendiga, los escuchan por internet, www.kbib1340, nos vamos a comerciales y luego regresamos con más música a través de 1340, ya su nombre, you got it brother.
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3: Glory, glory, glory, glory. Estaba de regreso. One more time, my brother. Bueno, ya son las 8:18. 8:18. La hora de los pancake time. Haz un hombre. You got it, brother. Hasta el becerrito. Se le antojaron los pancakes. Ahí está el becerrito. Se le antojaron los pancakes. Al elefante también. Ahí está el elefantito echándole ganas en esta mañana. Dios lo bendiga al elefante por ahí. Dios bendiga a los hermanos que nos miran por Facebook Live. Lo están escuchando nuestra hermana Rosy García por ahí. Ya se levantó. Los está mirando por Facebook Live. Ya está haciendo las empanadas de chicken empanadas. Está haciendo baratitas a $3.50 por dos. Aleluya, $3.50 por dos empanadas de gallina. Chicken empanadas. A nuestro hermano Alfredo también le está ayudando por ahí. Alfredo, nuestro hermano Alfredo, vamos a ver, García, también ahí echándole ganas a las empanaditas de gallina. Por ahí Dios lo bendiga riquísimamente. Pancake time, la hora de los pancakes todavía. Hasta las 11 se acaban los pancakes, ok, así que tiene tiempo para que se compre sus pancakes, su orange juice, su cafecito, su bacon, su sausage. No, hombre, William, you're opening appetite, brother, you're opening appetite. Bueno, les piden el canto de la tierra prometida. Extranjero, claro que sí, a los hermanos de la Nahuac por allá que se levantaron, los hermanos de la Nahuac por allá están escuchando la radio a través de 1340 Radio Victoria. Los hermanos allá de Finca Bonita también ya se levantaron, les piden un canto bonito. Bueno, pues todos los cantos están bonitos, ¿va? Every song is beautiful, brother. Amén, los piden el canto El Amor Llegó con Oscar Medina. A ver nomás, música bonita, William, 2-for-1, brother, vienes 2-for-1, claro que sí. Marino, este gozo que siento yo, el gozo de la semana. Yo me gozo lunes, yo me gozo martes, miércoles también. El cuidado de mí con el grupo, vamos a ver, el grupo, aleluya, Renacer, Born Again, alright, brother. El Madero con nuestro hermano, el brother, vamos a ver. O sea, se llama nuestro hermano Ramón Rivera, Raymond Rivers, Raymond Rivers. Escondida está mi vida en vos, conozca en Dios, ¿eh? Y nos vamos con música, el número que lo siga marcando es 772-8400-772, 8400. Nos vamos con más música a través de 1340, ya su nombre.
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0: voz y nada menos, Oscar Medina. Mi vida está escondida en Jesus Christ. Es un hombre. Ah, para los hermanos. Vamos a ver que lo pidió ese canto. Los hermanos allá de Socorro, Texas, que están escuchando la radio a través de 1340 Radio Victoria. Nuestra hermana Carmen, Sister Carmen. Aleluya, está echándole ganas a los pancakes. La Sister Carmen allá de Socorro. Dios la bendiga, Sister Carmen. Amén. Los hermanos también allá de Canutillo. Bueno, pues también ahí están echándole ganas a los pancakes. También por ahí la familia Ontiveros. Allá los Ontiveros allá de Canutillo. Los hermanos Monchito que están trabajando ahorita por allí en el Snyder's Company. 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All right. Hasta León. El León ya se almorzó sus pancakes. Hey, Brother Lion. Ahí está el Brother Lion. También el Pavo Real. Aquí tenemos al Pavo Real. Ahí está el Pavo Real. También se comió sus pancakes. Ahí también. Ahí está el Pavo Real. Pavo Real. All right, brother. Praise the Lord, brother.
1: Praise the Lord, William.
0: Hey, brother. Praise the Lord. How's it going, brother? Good morning. Aleluya. Bueno, pues ya son las 8:43. Hey, 43, my brother. Pancake time. A su nombre. You got it, brother. Bueno, pues les pide música bonita. Ahorita vamos a tener a los pastores a García, a las 9. Pastores de la iglesia, el linaje escogido. Ahí mis pastores van a estar aquí con nosotros. Amén. A través del 1340 Radio Victoria van a estar anunciando la campaña que vamos a tener hoy. Campaña evangelística. Hoy a las 6 de la tarde. Ahí en Ortiz el paso a su nombre. Así que todos están invitados. Van a dar hot dogs. Vamos a dar hot dogs. Aleluya. Free hot dogs. Aleluya. Para los hermanos que vayan, ahí las personas que vayan a llevar free hot dogs, ¿ok? Ahí va a ser en Ortiz, ahí entre medio de la Macombs y la Dyer Street. Va a ser casi como una calle antes de llegar a la Crest Mountain. Está la iglesia, linaje escogido. Amén. El número que lo siga marcando es 772-8400. 772-8400. Dios lo bendiga, Padre Cristo, adelante. Dios lo bendiga, adelante, Padre Cristo.
2: Dios le bendiga, mi hermano Willy.
0: Hermano Valles, alábele cruz de palo a su nombre, hermano Valles.
2: Aleluya, hermano.
0: Échale, hermano Valles, échale, adelante.
2: Estoy oyendo, hermano Willy, para la carpa.
0: Sí, hermano, ahí vamos a estar en North East, donde usted vive. Está entre medio de la... estamos entre medio de la Macombs y Dyer, ahí está la carpa. Ahí está la carpa y ahorita no me faltará ponerlo arriba ya. Amén.
2: El viernes, ¿verdad?
0: Hoy viernes, sí, hoy viernes.
2: Amén. Hoy viernes, ¿a qué hora va a ser, hermano? Más o menos.
0: A las 6 de la tarde, a las
2: 6.
0: A las 6 p.m., amen, brother.
2: Yeah, I can go.
0: You're gonna go, brother. All right, that's good, brother.
2: I'm gonna go, brother.
0: All right, it's good, brother.
2: Ahí va a estar Cristo.
0: Amén.
2: Ahí va a estar Cristo con nosotros.
0: Ahí está, ya ahorita, aleluya.
2: Sí, hermano, sí.
0: Le voy a dar la dirección, 5710 Sauda, doctor.
2: 5710
0: Sauda. S-O-U-D-A, Sauda.
2: Sí.
0: Ahí está la...
2: All right.
0: Ahí va a mirar la carpa. Ok, mi brother.
2: Ok, bro.
0: Ahí lo esperamos, llévese a alguien ahí que no conozca a Cristo, ahí en los vecinos, dígale, van a dar hot dogs ahí para que se animen.
2: Sí, me voy a llevar a mi vecino Rubén.
0: Llévese a Rubén.
2: A la esposa, amén. Que es filipinita.
0: Ah, sí, lléveselos, hermano, lléveselos ahí
2: sí,
0: de la mano.
2: Se quebró la cuadrilla, hermano.
0: ¿La cuadrilla? Ok.
2: Sí. Sí, de veras, se le quebró la cuadrilla a la hermanita.
0: Ah, yo pensaba que estaba...
2: No, yo me los gané para Cristo, hermano.
0: Ok. Ah, qué bueno, sí. Hermano, qué bueno, eso es bueno, ¿eh?
2: Sí, me los gané para Cristo y estuvieron muy bien, nomás que ahorita están, como dice la palabra, ¿verdad?, del Señor, que el amor de muchos se enfriará.
0: Ah, sí es cierto, hermano, sí es cierto, es lo que
2: y
0: está
2: así,
0: pasando.
2: Así andan ellos poquito...
0: Poquito fríos.
2: Fríos.
0: Amén.
2: Pero también porque Rubén todos los días ahí la lleva la esposa con okay. El doctor, con el andador, okay. Porque...
0: Ahí para que oren por ella, hermano, ahí por la hermana, sí, para que oren por ella. Amén, para que esa cuadrilla, cuadrilla se ponga bien.
2: Llévala para que el Señor la levante de todo al todo, al 100%.
0: Amén. De todo a todo, amén.

0: Hermano, claro que sí. Él dice al Rubén que le lleve a cuero, hermano.
1: Sí.
0: Ok.
1: Pues póngame los míos, hermano Willy.
0: Ok, ahorita se los pongo, hermano. Claro que sí, hermano. Hermano Valles. Ahorita se los ponemos,
1: sí,
0: ¿ok?
1: Seguro que sí.
0: Y ahí los vemos hoy en la noche. Ahí los miramos, ¿ok?
1: Seguro.
0: Ándele, hermano
1: seguro,
0: Valles.
1: Seguro, ahí lo vamos a conocer a mi hermano Willy.
0: Ándele, ahí vamos a estar. Claro que sí.
1: Ok, hermano. Dios me lo bendiga, mi hermano Willy.
0: Amén. Dios lo bendiga, hermano. Échale ganas, ¿eh? Adelante.
1: Okay, amén.
0: Ahí está nuestro hermano Valles echándole ganas a los pancakes. No puede ni hablar de tanto pancake que está comiendo ese hombre. Háblanos que más música a través de Talking 40 y a su nombre.
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0: llegará. La voz y nada menos de Sergio Montejano y nada menos que el Salmo 91 a través del 1340 Radio Victoria. Vamos con la notificación de la emisora y luego vamos con una entrevista con la pastora Mireya y nuestra hermana Antonia que están aquí en el estudio a través del 1340 Radio Victoria.
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0: Bien, estamos de regreso, one more time. Bueno, pues aquí tenemos a la pastora de la iglesia Linaje Escogido, nuestra hermana Mireya García, nuestra hermana Antonia, que están aquí con nosotros en esta hermosa mañana. Dios les bendiga, hermanas, en esta mañana. Amén, ¿cómo están en esta mañana? ¿Bendecidas?
2: Muy bendecidas, mis hermanas.
0: Amén. Qué bueno que están bendecidas, aleluya. Y ¿y cómo se sienten ahorita aquí en el estudio? Que es primera vez que viene nuestra hermana Antonia, ¿va? Dice que es la primera vez.
2: Sí, pues bendecida mi hermano, muchas gracias por su invitación a esta televisora, ¿verdad? Pues, ¿qué podremos decir, verdad? Es una grande bendición que nos haya invitado, ¿verdad? Para los propósitos del Señor.
0: Amén. Amén. Así es. Hermana pastora Mireya, hágase, introduce yourself, ¿cómo se dice?
3: Sí. Introduzcase, por favor. Claro que sí, pues primeramente, como decía nuestra hermana Antonia, muchas gracias, hermano Amen. Pardo, por esta oportunidad, este espacio, ¿verdad? Que nos permiten tener para poder hacer extender una invitación a todo el radio oyente, de Facebook, de todos por los medios que, ¿verdad? Que esas son alcanzados. Y pues sí, mi nombre es Mireya García, de Templo Linaje Escogido, Asambleas de Dios, y pues gloria al Señor, ¿verdad? Porque podemos estar aquí, y a mi hermana Antonia, que nos acompaña, que me acompañó, y pues, igual, una vez más, muy agradecida.
0: Amén. Aleluya. Y ¿cuál es el objetivo, hermana, de la campaña que vamos a tener hoy aquí en North East El Paso, la campaña evangelística?
3: Sí, estamos, pero súper emocionados como ministerio, ¿verdad? Porque el Señor ha sido un ministerio que ha podido comprender, ¿verdad? La misericordia del Señor, el perdón de nuestros pecados, y pues el propósito es seguir alcanzando almas para Cristo. Amén. Su palabra, ¿verdad? Pues nos dice de la gran comisión que el Señor nos ha encomendado ahí en Mateo 28, 19, y pues dice su palabra, por tanto, ir y hacer discípulos a todas las naciones, bautizándolos en el nombre del Padre, del Hijo y del Espíritu Santo, y pues el motivo es de seguir alcanzando almas para Cristo, tener esa oportunidad ahí pues en el barrio donde estamos y dejarles saber, ¿verdad?, que hay esperanza para ellos.
0: Amén. Y nuestra hermana Antonia, ¿cómo se siente ahora que vamos a tener una campaña ahí, hermana, en el noreste del Paso? Aleluya.
2: Pues me siento muy emocionada, hermano, porque pues es el propósito de Dios, ¿verdad?, que se conozca, ¿verdad?, su palabra a todas las naciones. Amén. Y es necesario que llevemos el mensaje a toda aquella persona que aún, ¿verdad?, pues no ha conocido verdaderamente lo que es el amor de Dios, hermano. Amén. No ha conocido lo que el Señor quiere. ¿A qué vino Jesús a morir a esta tierra? Vino para salvar aún a los pecadores, ¿verdad? Que por ello pues soy yo una de ellas, ¿verdad? Y le agradezco a Dios por ese grande amor que Dios mostró hacia mí, hacia mi familia. Amén. Amén. Es muy hermoso llevar el mensaje de salvación. Amén. De ahí donde la palabra del Señor nos enseña, hermanos, el propósito que Dios quiere para toda aquella persona, ¿verdad?, que ha estado pasando por dificultades, ¿verdad? Dice la palabra ahí en Mateo 11:28, venid a mí todos los que estén trabajados y cargados, que yo los haré descansar. Verdaderamente en Jesús se encuentra el descanso, mi hermano Pardo. En Jesús se encuentra el descanso, ¿verdad? Y es el motivo en que queremos decirle a las almas, a todo aquel oyente que vaya a escuchar este mensaje, ¿verdad?, esta invitación tan especial que venimos a hacer.
0: Amén, qué bonito, mírenlo más, sí, aleluya.
3: Sí,
0: Aleluya. Buena para predicar, hermana, ¿eh?
3: Sí, sí, sí, la vamos a poner a predicar.
0: Amén, aleluya. Sí.
3: Estamos muy contentos porque pues mi corazón se conmovía al ver de la manera en que se unieron todos, ¿verdad? Amén. Para hacer este trabajo tan laboroso. Vamos a estar al aire libre, no lo he dicho todavía, ¿verdad? Pero sí, vamos a estar al aire libre, no va a ser adentro del templo, vamos a estar afuera en el parking lot de ahí de nuestras instalaciones en el 5710 Sura Drive. Y ahí va a haber un espacio, gloria al Señor, hay carpa, vamos a estar bien a gusto, bien cómodos, y para nosotros pues es de grande bendición. Y ayer al ver todos los varones que se unieron, ¿verdad?, a llevar a cabo todo lo que es los detalles para llevar a cabo este evento, pues conmovía mi corazón, agradecida con el Señor, porque... Amén. Pues hermanos, el trabajo del Señor es hermoso. Cuando Amén. Lo hacemos para el Señor, la mayor recompensa que podemos tener, ese gozo, ese regocijo al saber que no lo hacemos para el hombre, lo hacemos para el Señor, y esa es la meta. Hay bastantes iglesias a nuestros alrededores y me gozo, ¿verdad? Me gozo, le doy gracias al Señor por todos nuestros consiervos, pero estamos en la misma carrera, alcanzando almas para Cristo, y ese es el motivo. Y pues para mí ir a pasar los volantes también, poder hacer una oración por una persona en Amén. Ese momento, se llena de regocijo. No hay mayor gozo que creo que un hijo de Dios pueda tener que verdaderamente compartir el evangelio, la palabra del Señor. Y pues vamos a estar al aire libre, vamos Amén. A empezar a las 6:00 p.m. Va a haber al final también, ¿verdad?, una comidita y algo gratis que nos van a tener preparada también las hermanas para que se venga toda la familia y podamos compartir con ustedes no solamente la palabra, pero también comida, ¿verdad?, para el cuerpo. Y pues, si me permites, hermano, pudiera dar adelante un poquito más información de nuestro predicador.
0: Claro.
3: Es el hermano Oscar Rincón, y platicando yo con él, me daba un poquito, ¿verdad?, de todo lo que ha sido el ministerio para él. Y nuestro hermano Oscar Rincón, él me decía que él viene predicando desde los 13 años. Wow. Dice, he tenido un privilegio tan hermoso de poder predicar desde los 13 años, y le ha permitido el Señor, dice, recorrer todo el país de México. Él viene de Asambleas de Dios de México. Hemos tenido la oportunidad de invitarlo y que él pueda estar con nosotros, porque en sí él ya está predicando todo lo que es desde todo lo que viene de México hasta Juárez, y pues vamos a tener la oportunidad de tenerlo con nosotros hoy. Y dice, yo soy originario de Durango.
0: Wow.
3: Su esposa es de Mexicali, Baja California, y actualmente ellos radican en el estado de Guanajuato, el hermoso Guanajuato, ¿verdad? Entonces, pero también decía, hace 5 años, Dios le permitió casarse, y ahora tienen 2 hijas hermosas.
0: Amén. ¿Y van a venir ellas también o nomás va a venir el brother?
3: No estoy seguro, hermano, a lo mejor nos sorprende, porque sí, también comentó de que el ministerio, él agradece al Señor porque dice que ellos han podido compartir el ministerio juntos, ¿verdad? Uh-huh. Bajo sujeción en este trabajo tan hermoso que es predicar la palabra del Señor. Y y pues dice, sí, mi esposa me respalda, me acompaña, Amén. Y predicamos juntos. Wow. No estoy muy segura, pero bueno, igual tendremos la sorpresa, ¿verdad?, Amén. De que también nos acompañe su hermosa esposa y sus niñas. Y pues, él es un joven, ¿verdad?, predicador, pero sí, dice, desde los 13 años el Señor ha abierto puertas, he podido predicar casi todo México, he podido predicar, wow. Y pues ahora él agradecido con el Señor porque viene para Estados Unidos, así Amén. Que gloria al Señor por ello.
0: Pues va a ser una bendición, hermana, tener un siervo de allá de México.
3: Sí.
0: Allá de Guanajuato, dice que es de Guanajuato, sí, ¿verdad? Por allá.
3: Privilegiados, ellos residen Amén. Allá en Guanajuato ahorita, pero es de Durango. Ay, para todos los de Durango, ¿verdad? Aleluya. Pero sí, gracias al Señor somos privilegiados, ¿verdad? Amén. Por lo que el Señor hace.
0: Ok, ¿los puede, hermana, decir, más o menos, a los que los están escuchando, por dónde mero está la calle Sauda,
3: ajá,
0: allá en el noreste del Paso, más o menos.
3: Sí, ajá. Pues bueno, si usted no conoce de la área del Northeast, del noreste, es en la calle muy conocida, la Trans Mountain o Woodrow Bean, ¿verdad? Uh-huh. Tiene ese nombre, es básicamente ya casi donde es un poquito antes de que donde se termine el freeway, ¿verdad? Yendo para el noreste, este, estamos entre la calle McCombs y la calle Dyer. Así que no tiene pierde, es una callecita corta, este, en medio de la McCombs y de la Dyer. Ahí usted va a mirar al aire libre, luego la carpa, el sonido, ¿verdad? Porque sí. ahí vamos a estar.
0: Oiga, hermana, ustedes en el pasado han hecho también otros eventos afuera, ¿verdad? De la iglesia, si he sabido
3: sí,
0: yo.
3: Sí, hermano, gracias a Dios hemos tenido el privilegio de hacerlo, pero ya teníamos bastantes años que no lo habíamos podido llevar a cabo por la área donde nos encontrábamos, ¿verdad? El estacionamiento no había sido posible y ha venido a ser un deseo, un anhelo de casi 9 años, ¿verdad? Que habíamos querido hacer y hoy el Señor nos lo concede y estoy muy contenta. Amén. Porque era algo que anhelábamos grandemente y pues el Señor lo ha hecho realidad el día de hoy, ha abierto, puesto los medios y todo se ha dado por la voluntad del Señor. Y amén. Pues Dios es bueno.
0: Y nuestra hermana Antonia, usted dice que tiene 4 años aquí en Estados Unidos, ¿verdad?
2: Sí, mi hermano, aquí estamos radicando. Amén. Ya por 4 años, ¿verdad? No conozco calles, pero gracias a Dios que hemos estado trabajando en la obra del Señor, ¿verdad? Pues tuvimos nuestra última campaña en octubre, noviembre, tuvimos nuestra última campaña en el lugar donde estábamos, ¿verdad? Y pues sí, se han rendido almas a Cristo, mi hermano. Amén. Se han rendido almas a Cristo, hemos estado mirando, ¿verdad? Que Dios es bueno para con nosotros y que nos incita cada día a seguir predicando la palabra de Dios a través de esos micrófonos al aire libre.
0: Amén. No, pues va a ser mucha bendición en esta noche. Vamos a tener el evangelista, ¿va? Vamos a tener el grupo de alabanza. ¿Cómo se llama el grupo de alabanza, hermana, ahí de la iglesia?
3: Pues siempre hemos llamado Linaje Escogido. Ellos son muy, muy felices y Dios los usa muy hermoso.
0: Amén.
3: ¿Verdad? En esa alabanza, en esa adoración, y pues es Linaje Escogido, y gracias al Señor, ¿verdad? Por su disponibilidad también que están puestos. Sabemos que no es fácil para un ministro de alabanza que llevan una carga más fuerte, siento yo fuerte, doble, ¿verdad? Porque tiene una responsabilidad también muy grande de llevarnos y elevarnos ante la presencia del Señor, y pues gracias al Señor que tenemos unos hermanos, ¿verdad? Muy dispuestos a alabar al Señor, y pues también ahí tienen ahorita la presión.
0: Amén.
3: de prepararse y de estar listos y ready to go a las 6:00 p.m.
0: Amén, okay. Hermana Antonia, ¿tiene algo más que decir, hermana Antonia?
2: Sí, pues nada más para invitarle a todo aquel que escuche, ¿verdad? A través de esta televisora, ¿verdad? Invitarle a nuestra campaña evangelística que vamos a tener hoy 15 de mayo, ¿verdad? Llevando el mensaje por mi hermano Oscar Rincón.
0: Amén.
2: Amén, a las 6:00 p.m. No falte, si usted es una persona, ¿verdad?, que ha caído de la gracia del Señor, hoy es la oportunidad. Hoy es la oportunidad, amada persona, que tú me vayas a escuchar a través de esta televisora. Hoy es el día de salvación para tu alma. No dejes que el enemigo engañe tu corazón. El Señor cada día te está llamando a través de los mensajes, a través de la televisión, a través del Facebook, te llama, porque ahora ya la palabra de Dios no está oculta, está al aire libre, está a nuestros ojos, porque es necesario que nuestra vida cada día camine, ¿verdad?, con Dios. Dios los bendiga. Pues esta campaña va a ser hoy 15 de mayo, no queremos que se te olvide. Dale tiempo al Señor, el Señor tiene algo especial. Amén. Para ti.
0: Amén, aleluya.
3: Amén, amén.
0: Hermana Mirilla, ¿cómo cuántos años tienen ustedes en la Asamblea de Dios? ¿Cuántos años más o menos?
3: Más o menos. 26, 27 años. La,
0: wow.
3: La misión se establece en 1999, cuando ellos salen de su iglesia, ¿verdad? Se despiden de su casa donde ellos nacieron, mis padres, los hermanos Rodríguez, y pues hasta ahorita, aunque aunque nuestro pastor, ¿verdad?, el hermano Santo Rodríguez partió con el Señor, amén, pero pues para nosotros sabemos que la obra es del Señor, la obra es de Cristo y la obra sigue adelante. Y hasta ahorita han sido ya 8 años, ¿verdad?, que desde que partió el pastor con el Señor, pero hasta aquí el Señor ha sido fiel, hermano. Y pues me encantó eso que dice nuestra hermana Antonia, ¿verdad? Una persona, este es un alcance, este siempre ha sido el propósito y el anhelo de la obra de Ministerio Linaje Escogido, de que toda alma, personalmente, ¿verdad?, aquí hablo yo por experiencia propia, fui una alma que el Señor rescató, ¿verdad?, aún después de haber caído de su gracia, el Señor en su inmensa misericordia, a mi vida, ¿verdad?, él me restaura, y hoy puedo decir que he sido la mujer más feliz, soy una mujer plena y feliz, porque mi Cristo está, ¿verdad?, conmigo. Y pues eso es lo que queremos, toda persona. Yo sé que a lo mejor lo vas a dudar, ¿verdad?, a lo mejor vas a estar batallando para llegar a este lugar, pero yo te digo que en el nombre de Jesús, ¿verdad?, tomes ánimo y llegues, porque Dios tiene algo hermoso para tu vida, y pues nosotros los esperamos que Dios haga algo hermoso, lo sabemos porque hemos estado orando por este evento y sabemos que Dios se va a manifestar de una manera especial en todas las vidas que lleguen a este lugar. Va a haber bendición, y pues eso es lo que queremos. Queremos también a las personas que ya conocen del Señor, ¿verdad?, que conocemos también, que sea Pentecostés para nosotros, ¿verdad?
0: Pentecostés. Eso es lo
3: que... Amén.
0: Vamos a unos cantos, hermana, y luego regresamos, ¿ok?
3: Amén.
0: Amén. Amén.

0: Es la voz y nada menos de Noé Campos y nada menos que una serie de cuaritos de los años 70s, 80s, por ahí. Bueno, pues estamos de regreso otra vez aquí con las hermanitas que están aquí con nosotros. Nuestra hermana Mireya, nuestra hermana Antonia, que son las invitadas de hoy. Amén.
1: Gracias.
0: Aleluya.
1: Gracias.
0: Ok, mis hermanos, vamos a seguir con la entrevista. Vamos a seguir con la entrevista. Amén. Y vamos a ver, hermano, ahorita estábamos hablando de un testimonio, ¿no? Que tenía ayer, hermana, que sí. Cuando fueron a dar los folletos.
1: Sí.
0: De un joven que está retirado del Señor.
1: Sí, sí, sí.
0: Y que dijo que iba a ir a la campaña, ¿verdad?
1: Sí, sí, fue algo bien hermoso, hermanos, porque ayer al pasar los volantes, los flyers para hoy, nos encontramos con un señor, ¿verdad? Y él me comentaba de que él se había apartado del Señor, así que pues ahí empezamos a platicar y él decía que pues él había sido cristiano por muchos años, mas sin embargo, pues tristemente él se apartó de los caminos del Señor y pues sí se le notaba en su rostro, ¿verdad? Que un tipo de tristeza, pero en ese momento, pues, yo como testigo, ¿verdad?, personal, ¿verdad?, en mi vida, que yo también conocí del Señor a muy temprana edad, y pues, lamentablemente, ¿verdad?, me descuidé, ¿verdad?, descuidé mi vida espiritual, me aparto de los caminos, pero en la grande misericordia del Señor, Él me perdona y me restaura y pues me transformó de una manera genuina y especial. Y pues platicando con él decía, sí, es que yo me aparté y venía a mi memoria, ¿verdad? Salmos que me gustaría, si pudiera leerlo, me gustaría compartirlo con ustedes. Es el Salmo 139, que es uno de mis favoritos. Y les voy a decir ahorita por qué. Porque dice su palabra ahí: en el nombre del Padre, del Hijo y del Espíritu Santo, tú has conocido mi sentarme y mi levantarme. Has entendido desde lejos mis pensamientos. Has escudriñado mi andar y mi reposo, y todos mis caminos te son conocidos. Y hay momentos, hermanos, hay momentos, tú que nos estás viendo en este momento o escuchando, en veces pensamos, cuando nos apartamos del Señor, pensamos que el Señor no nos escucha, que pues que ya no hay un auxilio quizá vaya para nosotros, pero sin embargo, déjame te digo, su palabra dice: has escudriñado mi andar y mi reposo, y todos mis caminos te son conocidos, pues aún no está la palabra en mi lengua, y he aquí, oh Jehová, tú la sabes toda. Jehová conoce, hermanos, cada pensamiento, sentir, y yo le decía a este varón, ¿verdad que no has sido totalmente feliz en este tiempo que has estado apartado del Señor? Y él decía, sí, verdaderamente que no he podido ni disfrutar, ¿verdad?, las cosas que he hecho, porque en mi pensar siempre está que pues que sí, que estoy ofendiendo a Dios. Y le digo, pero Dios en su inmensa misericordia, Él nos rescata y verdaderamente hay perdón para todo corazón, ¿verdad?, contrito y humillado. Y dice su palabra: detrás y delante me rodeaste y sobre mí pusiste tu mano. Tal conocimiento es demasiado maravilloso para mí, alto es, no lo puedo comprender, y aquí es donde me quiero enfocar. ¿A dónde me iré de tu presencia, de tu espíritu? Dice, ¿y a dónde huiré de tu presencia? ¿A dónde me iré de tu espíritu y a dónde huiré de tu presencia? Si subiera a los cielos, ahí estás tú. Y si en el Seol hiciere mi estrado, he aquí, allí estás. Si tomara las alas del alba y habitar en el extremo del mar, aún ahí me guiará tu mano y me asirá de tu diestra. Así que, ¿a dónde me iré de tu espíritu? Amén. Entonces, ¿y a dónde huiré de tu presencia? Amén. Dios es tan bueno y tan fiel. Y yo le digo a toda persona que está escuchando en este momento, que quizá diga, para mí ya no hay esperanza. Amén. Para mí ya no hay... ya no hay perdón, quizá a veces somos tan duros con nosotros mismos, ¿verdad? Nos perdona Dios, pero nosotros todavía no nos perdonamos y seguimos con ese pensar. Déjame te digo que sí hay esperanza. Amén. Hay perdón y el Señor te espera con los brazos abiertos, hermanos. El Señor está esperando siempre. Él nunca se ha movido desde el momento, ¿verdad?, que Él hizo pacto contigo, que tú lo aceptaste en su corazón. Dios sigue ahí en ese mismo lugar esperándote y amándote.
0: Amén. Bonito testimonio, hermana. ¿Eh?
1: Sí,
0: amén.
1: Muy bonito.
0: Porque yo creo que hay muchos hermanos que están retirados del Señor. Uh-huh. y les hace falta volver otra vez.
1: Amén.
0: Al Señor Jesucristo. Hay varias personas que yo conozco también, ¿verdad?, que están retirados del Señor. Sí. Que por un motivo u otro se retiraron, no sabemos el motivo, ¿verdad?
1: Sí.
0: Pero como dice usted, hermana, Dios todavía los está, está con los brazos abiertos. Uh-huh. Para que vuelvan otra vez al camino del Señor.
1: Amén.
0: Otra vez, que vuelvan otra vez a otra vez al camino, ¿verdad, hermana Antonia? Amén.
1: Hay esperanza, hermano. Amén. Hay esperanza. Dios, Cristo viene pronto.
0: Amén.
1: Y yo sé que lo sabemos, y muchos lo saben, y aún apartados del Señor, tú sabes, hermano, hermana, que Cristo viene pronto. Estamos viendo los días tan difíciles, tan tremendos, pero aún así, para ti hay esperanza. Ese es el mensaje. Si algo no queremos que te quedes con un pensamiento en esta mañana, es eso, que el linaje escogido ha venido a decirte que hay esperanza para tu vida, hay restauración, porque Cristo nos ama a todos y todos por igual, y tú no eres la excepción. Les amamos de antemano, no les conocemos, pero les amamos, y te queremos también al igual tener una oportunidad para poder orar por ti.
0: Amén.
1: Poner en las manos del Señor, orar por esa situación, porque creemos que servimos a un Cristo de poder y un Cristo de milagros.
0: Claro que sí, mi hermana. Hermana Antonia, invítenos otra vez para este día, para el evento que vamos a tener hoy.
1: Amén.
0: La campaña del lugar, el evangelista que va a estar predicando.
2: Amén. Pues estamos en este lugar para invitarte nuevamente, ¿verdad? En esta mañana es la oportunidad de que tus oídos escuchen, ¿verdad? Que vamos a tener una campaña evangelística hoy, 15 de mayo, a las 6 de la tarde, en nuestro evangelístico que viene, ¿verdad? De lejos, ¿verdad? A traerte palabras, ¿verdad? Para tu corazón, para tu alma, para que te restaures. Si tú has caído de la gracia de Dios, como te lo decía hace un rato, Dios tiene todavía algo especial para ti. Amén. Dios tiene algo especial, dice, porque de tal manera amó Dios al mundo que dio a su Hijo unigento, para que todo aquel que en él cree no se pierda, mas tenga vida eterna. Amén. Hay una oportunidad este día. Abre tu corazón y entrégale nuevamente tu vida a Cristo. Él tiene mucho que hacer contigo, porque es necesario, ¿verdad?, que las almas no se pierdan a través de esta televisora, ¿verdad? Pues te estamos invitando esta tarde, ¿verdad?, que vengas y te goces con los que vamos a estar ahí, ¿verdad? Dios tiene esa oportunidad para ti, no la desperdicies. Cristo te ama y te está esperando esta tarde, 15 de mayo a las 6 de la tarde, te estamos esperando. Yo sé que no vas a salir vacío, vas a salir con el corazón lleno, con tu vida restaurada, porque si has caído de la gracia, Dios te quiere levantar este día. Amén. Dios te bendiga.
0: Amén. Hermanas, fue un placer tenerlas aquí.
1: Gracias.
0: Hermana Mireya.
1: Gracias, hermano.
0: Gracias por venir, y pues ahí lo vemos en la noche. Sí. Vamos a gozarnos.
1: Amén. Amén, amén.
0: Amén.
1: Así rápidamente, 5710 Sura Drive, como la soda, pero 5710 Sura Drive, en El Paso, Texas, 79924. Si alguna pregunta, hermano, puedes ir a Templo Linaje Escogido en el Facebook, enviarnos un mensaje, y ahí te contestaremos para cualquier otra información. Gracias. Amén. Una vez más, hermano, Dios te bendiga y te bendiga abundantemente.
0: Amén. Ahí nos miramos en la noche, hermano.
2: Gracias, mi hermano.
0: Amén.
2: Bendiciones.
0: Amén. Dios los bendiga.
1: Dios les bendiga a todos.
0: Amén.

0: Estefanía, está bien.
1: Muy buenos días a todos ustedes, a toda la audiencia. Muy buenos días. Tengan todos ustedes la paz de Cristo, ¿sí? Vamos a comenzar su programa Salud por Naturaleza. Pero vamos a invitar al Espíritu Santo, a Dios Todopoderoso, para que Él sea el que conduzca el programa, porque le damos la honra y la gloria a Él. Y estamos muy, muy agradecidos de que estemos ahorita aquí en Radio Victoria. Saludos a toda la audiencia de Radio Victoria, saludos a toda la audiencia de nuestra querida iglesia Caminos de Vida. Recuerde que ahí nos promueve Leti Flores, así es que contáctelo a ella, que ella es nuestro conducto. Saludos también para toda la audiencia de Radio Victoria. Su programa Salud por Naturaleza va a comenzar. 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
0: 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Como Immunocal. Immunocal es un producto que está ayudando a mucha gente en problemas de sistema inmunológico afectado, como cuando hay diabetes, cuando hay artritis, cuando hay lupus, por decir algunas enfermedades, el sistema inmunológico está comprometido. El sistema inmunológico de un diabético no está igual que el de una persona normal. Y si esa persona diabética no pone atención en su situación de salud, pues menos. Yo me acuerdo que escuché una vez un programa de radio donde una doctora decía que un porcentaje muy alto de personas con diabetes morían de problemas cardiovasculares. Y le dije, oye, doctor, al doctor, fíjate que escuché que un alto porcentaje de personas diabéticas mueren de enfermedades cardiovasculares. Y luego me dijo, un alto porcentaje no. Me dijo, todas. Dije, ¿todas, doctor? Sí, dijo, si no se cuidan, si no ponen atención, si no hacen un alto en el camino, si no cambian su alimentación, entonces van a sucumbir por problemas cardiovasculares. Y pues es algo muy duro porque afortunadamente tenemos la oportunidad de revertir. ¿Cómo? haciendo cambios en nuestra alimentación. A mí me impactó mucho el testimonio de una señora que acaba de morir, de 100 años, fíjese nomás, no cualquiera muere de 100 años, y murió de muerte natural, Ana María La Justicia, una química española, que ella promovió mucho el magnesio. Ella desde joven padecía de un problema de osteoartritis, a los de 30 años empezó a usar una faja para poder enfrentar los dolores y la situación que tenía con su espalda y su cintura y su columna, porque ahí se le había acentuado esa enfermedad, y ella empezó a estudiar el magnesio y se dio cuenta que más de 300 funciones de nuestro cuerpo tienen que ver con el magnesio, y que el magnesio lo recibimos de todo lo que comemos que es verde. El aguacate tiene mucho magnesio, las almendras, el chocolate negro, todo lo verde, lo que le da color verde a las plantas es la luz del sol en contacto con el magnesio. Es como si fuera la sangre de las plantas, la clorofila. Y ella, cuando descubrió esto, cambió su alimentación. Dice, yo no comía carne, no me gustaba, porque en aquellos años llegaba el pescado en carretas con hielo y olía muy feo. Decía, no, yo comía puro arroz, puro pan, puras pastas, y no me quería comer nada de carne, ni pollo ni pescado. Entonces, obviamente, no comer proteína ya le afectó. Pero cuando ella se dio cuenta de la importancia del magnesio y la importancia de comer proteína, pollo, pescado, atún, huevos, cambió su alimentación y vivió 100 años, Elsa.
1: ¿Cierto?
0: Podemos revertir un problema de salud. De hecho, de los 30 a los 50 usó una faja y dice que a los 50 años un día se levantó a hacerle un pastel a su hija que cumplía años. Y por andar corriendo apurada no se puso la faja y dijo, ahorita me la pongo y ahorita me la pongo. Se fue a la cocina, se puso a hacer amasar la masa para el pastel, a preparar todo. Y cuando menos pensó, ya eran las 3, 4 de la tarde. Y ella dijo, la faja nunca me la puse, nunca lo alcanzó a ponerse la faja. ¿Y qué cree? Se dio cuenta que ya no la necesitaba.
1: Ay, sí. Gracias a Dios.
0: Se había corregido su problema de salud, uh-huh, haciendo cambios. Oiga, y una persona enferma usando 30 años faja, ¿vivir hasta los 100 años, Elsa?
1: Ah, es fabuloso.
0: Y vivir de muerte. O sea que podemos revertir.
1: Cierto.
0: Un problema de salud con la ayuda de Dios, con los nutrientes que nos pone. 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Pero particularmente yo me lo tomo con agua porque pues no hay necesidad de ponerle otra bebida si ya sabe a mango durazno.
1: Cierto.
0: ¿Verdad? Y es algo muy importante que lo mezclemos en la mañana. Bueno, yo me lo tomo en la mañana en cuanto me levanto porque vi un video donde decían nuestro cuerpo se deshidrata durante las horas de sueño porque respiramos 7-8 horas. Y luego si ponemos un ventilador que nos pegue directamente al cuerpo, nos deshidratamos 7-8 horas. Y luego si ponemos un ventilador que nos pegue directamente al cuerpo, nos deshidratamos. Y nos levantamos y vamos y orinamos.

0: Actividades que hacemos de no tomar agua, nutrientes, vitaminas, minerales, electrolitos, en cambio tirar los minerales que tenemos en nuestro cuerpo con la exhalación y hidratación, perdemos de energías y
1: Cierto.
0: empezamos sin energía, sin ganas de hacer las cosas. Entonces tenemos la oportunidad de incrementar nuestra energía desde que nos levantamos, de recuperar esa hidratación que perdimos tomándonos una cucharadita sopera de Canutri K21 en cuanto nos levantamos. Ya no hay necesidad de que exprime el limón y que le ponga sal.
1: No,
0: ¿Por
1: no, no,
0: qué? Porque el
1: directo.
0: Canutri K21 trae los minerales que trae el limón, que es el magnesio, el potasio y el sodio, que le pone usted al vasito, que le recomiendan que tómate el limón con agua y sal. Sí, sí ayuda. Pero si ya tienes el Canutri K21, ¿qué necesidad?
1: Yo lo tengo de buró.
0: Ya no hay necesidad de levantarte a estar exprimiendo el limón.
1: Cierto.
0: ¿Verdad? Que si lo haces te va a ayudar. Pero tenemos esta fórmula extraordinaria con estas plantas y minerales que lo que te hace es que te limpia la sangre. 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Y se adapta a Canutri K21 a las necesidades de tu cuerpo. El magnesio que contiene te va a ayudar a que más de 300 funciones de tu cuerpo puedan trabajar óptimamente. El potasio que contiene te va a ayudar a que todas tus células tengan energía. Que en el centro de energía, que es la mitocondria de la célula, junto con el magnesio, el sodio y el potasio, el magnesio como refil va a ayudar a que tu irrigación de líquidos en tus células esté normal. No esté de más ni esté de menos. Que no haya retención. Y eso se va a manifestar en tu presión. El ejemplo que tenemos del señor José Manuel, ¿se
1: No,
0: acuerda, Elsa?
1: sí.
0: Que fuimos a comer incluso con él. Él nos escuchó. Es un señor que tiene 70 y tantos años, 76 años o 77, no recuerdo exactamente. Empezó a tomar el Canutri K21 y su presión se regularizó a 120-80. Es decir, que había tenido un problema de alta presión y se
1: Durante tiempo,
0: restableció.
1: ¿eh?
0: Sí, qué maravilla. Él estaba contento y su hija muy motivada a compartir y a tomar el producto por
1: Exactamente.
0: ver ese testimonio en su papá. Yo siempre tendí, Elsa, a tener la presión alta.
1: Sí.
0: No muy alta, sino en los límites, rebasando los límites. 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
0: 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Ya tenemos aquí en la línea quieren hablar, pásenle a hablar con ustedes, quieren hablar con usted por mientras yo sigo aquí hablando de los beneficios de esta fórmula que viene de Canadá, hecha con agua de manantial, que nos va a dar más energía, mejor descanso y menos estrés. Canutri, que está especialmente formulado para ayudarte a aumentar tu resiliencia frente a las exigencias del ritmo de vida moderno. La mezcla única de hierbas y minerales de Canutri K21 incluye rhodiola, ya lo habíamos dicho, que es un adaptógeno natural con propiedades antidepresivas. O sea, no nomás vas a tener más energía, sino que vas a tener ayudarte. De hecho, yo sabía que, por ejemplo, el mineral magnesio. Hay la gente que come plátano, el plátano tiene magnesio y potasio, nos da energía, claro, como combinado con los alimentos.
1: Una persona que quiere testificar que se le da oportunidad de llamar por teléfono.
0: Ah, ok. Ahorita le llamamos y nos ponemos de acuerdo con ella porque ya está tomando el producto o no está
1: Sí,
0: tomando el
1: claro.
0: producto. Sí. Ah, ok, sí, no la puede pasar porque estamos esperando a la hermana Victoria, pero sí, adelante.
2: Sí, Dios le bendiga, soy la
0: Amén,
2: hermana
0: amén.
2: Bustillo.
0: Ah, hermana
2: Sí.
0: Ligia, Dios la bendiga, hermana, la hermana Ligia, Isela Bustillo.
2: Sí.
0: ¿Sigue fuera de la ciudad,
2: Sí.
0: hermana?
2: Mire, rápidamente les hablo ahorita porque yo llegué anoche del viaje y
0: Sí.
2: por eso me animé a hablarles porque vengo maravillada. Yo siempre iba y agarraba la sillita esa eléctrica cuando iba a la tienda y todo. Y luego le enseñé los productos a mi hijo y se metió a la computadora y me dijo, te están estafando. porque te sale más barato tus medicinas por acá. Yo no

0: nomás lo oí, pero ellos pudieron ver que yo anduve caminando muy bien, mis uñas largas, gruesas, mi pelo largo, todo muy diferente, y yo estoy muy contenta con los productos. Además, yo sé que esto es natural y no nos hace daño como todas las pastillas que venden en farmacia y todo. Así es que yo, lo único que no me llevó fue el Canutri, pero vengo maravillada y voy a seguir adelante y animo a la gente que trate todos los productos, porque yo estoy comprando también el calcio, probióticos y todo, y me siento maravillada.
1: Oye, hermana, pero, dice que lo último que quede, no le entendí qué dijo, lo último no se quede el Canutri, ¿qué dijo? Que lo último.
0: Que no me lo pude llevar, ese no me lo tomé. Pero llegando ahorita ya me lo tomé y ando limpiando mi apartamento, gracias a Dios.
1: Gloria a Dios, con energía y que puedo descansar. Pero mire, qué bueno que dio testimonio, aunque no le creyeron, porque hay gente que es escéptica y no cree más que lo que el médico le recomienda. Y hay médicos muy abiertos, pero hay médicos que nada más se concentran en el medicamento. Y no lo conocen, como dice Elsa. Pero usted dio testimonio, hermana Eligia. ¿Por qué? Porque su hijo la vio con actividad, con energía, con deseos de compartir, de hacer las cosas, de caminar, etcétera. Entonces, no hay mayor testimonio que nuestra actitud.
0: Y el doctor cuando fui me dijo que qué estaba haciendo porque mi nivel de azúcar bajó bastante.
1: Gloria a Dios. Dice, normal la presión en algunas personas, como en el caso del señor José Manuel, o en el caso mío la presión, también en ustedes sus niveles de azúcar. ¿Por qué? Porque el magnesio y el potasio, junto con una alimentación balanceada, nos ayudan a que todo se vaya controlando. Qué bueno, gracias a Dios, hermana, le agradecemos mucho. Qué bueno que ya está aquí de regreso y qué bueno que llamó para compartirnos su testimonio. Dios la bendiga, hermana.
0: Dios les bendiga a todos, gracias, papá.
1: Le agradecemos mucho que nos ha llamado la hermana Ligia Isela Bustillos.
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1: Tenemos otro testimonio, el hermano Willy nos va a pasar a otra persona también que tenemos que nos va a compartir. Sí. Adelante, ¿quién está en la línea?
3: Hermana Victoria.
1: Ay, hermana Victoria, Victoria Velasco, la hermana maravilla, le dice la hermana Elsa,
2: sí,
1: ¿verdad?
2: Claro que sí, sí. La señora maravilla.
1: Sí, qué bueno, qué gusto escucharla, hermana Victoria. Sí. Tenemos el gusto de escucharla y de haber compartido con nosotros su testimonio. A mí me lo compartió, pero me gustaría que nos compartiera en qué le ayuda. Usted tiene ya cuántas botellas de K21 lleva tomando, hermana.
3: Pues voy en la segunda.
1: En la segunda botella, la hermana Victoria Velasco. Compártenos. Compártanos en qué le ha ayudado, hermana.
3: Pues me ha ayudado desde que estaba esa mugrero de enfermedad. COVID.
1: Sí, hermana, el COVID.
3: Me dio el COVID y desde entonces, hermano, estaba como que me quedó un catarro. Siempre destornudando. Siempre escurriendo la nariz y algo de tos. Me decían, pues, ¿qué estás enferma? No estoy enferma, esto me quedó desde que pasó la enfermedad esa. Y aunque no fui al hospital ni nada, sí la pasamos en la casa en ese tiempo. Es que gracias al Señor nos fue bien. Pues no, y también el gastritis, estaba tremendo. Y desde que tomó el K21, ya se ha ido. A veces no me tomo ni la píldora que tomo para el gastritis, porque sentía que me ardía el estómago terrible.
1: Fíjese, qué bendición, hermana, qué bendición que...
3: Ya eso se ha ido, hermano.
1: Gloria a Dios.
3: Y he sentido también energía. Yo se lo recomiendo a personas, que si se sienten enfermas, que lo tomen.
1: Y personas de edad avanzada que tenemos en la casa, abuelitos, todo el mundo podemos tomar y necesitamos suplementar nuestra alimentación. ¿Pero qué edad tiene usted, hermana Victoria? Si no es indiscreción.
3: Ay, ya ni quiero ni ya, decir. Ya.
1: No, yo digo porque es un testimonio de cómo...
3: 85, hermano, 85.
2: Mire, qué a mí no me pregunté la edad.
1: Y la hermana...
3: Fíjense, ya me lo llego al 100.
1: Y se ve muy bien, se ve muy joven y ahora tomando Canórfica 21, pues está fortaleciendo su alimentación. Sí. Y va a estar como la hermana que platicamos cómo vivió una vida muy larga, ¿verdad? Y sana,
3: se
1: con
3: me van
1: calidad.
3: A regresar los años.
1: Con la ayuda de Dios.
3: Sí. A regresar los años
1: y sobre todo,
3: de juventud.
1: Oye, hermana, y el estado de ánimo.
3: Ande.
1: Y el estado de ánimo tiene que ver. Yo me acuerdo una frase que escuché de un general que decía: los años arrugan la frente, pero renunciar al entusiasmo envejece el alma.
2: Sí.
1: Así que tenemos que estar contentos y entusiasmados.
2: Cierto.
1: Y entusiasmados quiere decir enteos, Dios en nuestro interior.
2: Sí.
1: Y Él quiere que estemos siempre contentos.
2: Amén.
1: Hasta la palabra dice, estar siempre contentos, orar sin cesar,
3: siempre contentos.
1: Dar gracias en todo, pues es la voluntad de Dios nuestro Padre Celestial. A mí me encanta ese versículo.
2: Amén.
1: Hermana Victoria, sí, le agradecemos Amén. Mucho su participación y su tiempo.
2: Sí.
1: Dios la bendiga, le mandamos un abrazo. Y el hermano Willy ya recibió sus Pampers que le mandó, ¿verdad? Sí, sí. Muchas gracias.
3: Ya lo recibió.
1: Sí. Bueno, okay. Dios la bendiga. Muchas gracias por su participación y su testimonio. Sí. Es muy valioso para nosotros. Que tenga un bonito día. Bendiciones, hermana.
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1: 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Sí, adelante, tenemos a la hermana, al hermano Rafa Ordu, aquí en la línea, qué bueno, de Ciudad Juárez. Qué bueno, hermano, que lo tenemos aquí. Compártanos su testimonio. No tuve tiempo de hablar con usted detalles, pero usted estaba muy contento de cómo se ha sentido tomando Canórfica 21. Adelante, hermano Rafa.
4: Sí, muchas gracias. Pues muy buenos días, queridos hermanos, radio escuchas. Quiero compartirles brevemente mi testimonio y yo creo que darle las gracias al eterno Padre Celestial y Jesucristo el haberme encontrado con este tipo de suplemento alimenticio. Creo yo que he tomado el Canutric. El Canutric es increíble lo que ha hecho en mi cuerpo, porque anteriormente me sentía muy sin fuerzas y ahora, pues caray, parece que pusieron una buena pila. Una pila de esos.
1: Fíjese, gracias a Dios, hermano.
4: De larga duración. Digo, tengo 74 años, pero creo que vale la pena decir que tengo, pues, me puso energía.
1: Gloria a Dios, energía. ¿Sí, ¿Qué edad dijo que tenía, hermano Rafa?
4: ¿Perdón?
1: ¿Qué edad nos dijo que tenía?
4: 7'4".
1: Ah, 7'4", fíjese, pero qué bendición que ha experimentado usted. Tan solo energía, más energía, seguramente mejor descanso y también experimentamos menos estrés porque tiene una hierba que es la rodiola, que es tranquilizante y calmante, pero no nos altera como la cafeína y la taurina de bebidas energéticas que muchas veces la gente abusa y hacen daño, y esta es una fórmula que le está ayudando. Nos gustaría que nos compartiera más, se nos acaba nuestro tiempo, pero le agradecemos mucho, hermano, lo vamos a invitar a otra plática con más calma, que nos dé detalles de cómo le ha ayudado a usted en detalles, aparte de la energía Canórfica 21. Muchas gracias por su participación, lo apreciamos mucho, hermano. Muchas gracias por compartirnos, de usted salió compartirnos su testimonio de cómo le ha ayudado el estar tomando Canórfica 21, en la energía que está usted experimentando.
4: Más que nada quiero agradecer a Jesucristo y a parte de ser el SSD Inmunocal, a Inmunotec, aquí en esta tierra, de probación, tenerla aquí. Yo creo que es una de las bendiciones el encontrarse uno con ella, porque pues vale la pena este tipo de de sustancias o,
1: amén, amén. O alimentos. ¿Qué es un suplemento, que nos va a ayudar a enriquecer nuestra alimentación? Muchas gracias, hermano, le agradecemos. Se nos acaba el tiempo, pero lo vamos a invitar al próximo programa, a ver si nos puede continuar con más detalle explicando cómo le ha ayudado aparte de la energía Canúrrica 21. Que tenga muy bonito día. Dios le bendiga y muchas gracias por su participación, hermano.
2: Y gracias, bendiciones. Gracias por compartir.
4: Amén.
2: Sí.
1: Se nos acaba el tiempo, pero tenemos oportunidad de dar los teléfonos a donde puede usted llamar. 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
2: cierto,
1: de cómo le regularizó la presión, que tiene 70 y tantos años,
2: cierto,
1: ella empezó a promoverlo ahí en la estética por ver a su papá, el cambio que tuvo su papá. 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
2: 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Es,
1: sí, y le mandamos un saludo a la hermana Ernestina Ángel y Estelita, que me llamaron el día de las mamás. Un día antes yo les llamé el día siguiente, pero andaban muy apuradas porque querían visita. Les voy a llamar hoy a ver si puedo localizar, comunicarme con ellas, porque ellas también querían compartir. Que tengan muy bonito día, bendiciones, y llámenos para que nos diga cómo puede usted, para que le expliquemos cómo puede usted recibir esta fórmula extraordinaria Canúrrica 21 a precio de mayoreo y que sea de bendición para su casa y su familia. Que tengan bonito día, bendiciones.
2: 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Bendiciones.

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0: Consolaos, consolaos, pueblo mío, dice vuestro Dios.

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1: Praise the Lord, aleluya, gloria al Señor. Bendecimos el precioso nombre que es sobre todo nombre, el nombre de Yeshua HaMashiach, Jesucristo, saludando a todos con la gloriosa paz que sobrepuja todo entendimiento. Y esa paz, ese shalom, es de Yeshua HaMashiach, es de Jesucristo. En este día en la cual estamos aquí para traerle una vez más su programa Voz que Clama en el Desierto. A toda la audiencia le mencionamos una vez más, teníamos un tiempecito que no le mencionábamos, que los ladrillos para el jubileo siguen vigentes. Damos gracias a Dios que ayer tuvimos comunicación allá de California y nos van a mandar un ladrillo de allá a nuestros hermanos que están allá en California. Se comunicaron con nosotros. El Señor es bueno. El Señor es bueno. 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Así que gente bonita, aquí usted local, aquí del Paso, Juárez, Nuevo México, adelante, le vuelvo a decir, mientras dure la existencia de Banderas de Israel, y ese tema tan tremendo, DVD, que lleva por título, ¿verdad? 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Bueno, siguen nuestras condolencias, aunque creo que nadie de la familia nos escucha, no sé a qué horas va a ser el entierro allá de nuestra hermana, ¿verdad?, que pues partió y hoy sepultan el resto de lo que es su cuerpo. está en un leve dormir para un eterno despertar. Estimada en los ojos es del Señor la muerte de los creyentes, de sus hijos e hijas. Vamos pues ahora al tema de hoy y vamos a Habacuc. Habacuc quiere decir abrazo. Abajo, abrazo. Capítulo 1 de Habacuc, verso 12 y 13. Por lo pronto voy a leer. Este tema va en compacto con el tema que empezamos acerca por qué Elohim, o sea, por qué Dios escoge el fuego eterno para castigar al pecador. Y una de las cosas que aprendíamos, que el Señor no puso el infierno en una manera de venganza por el pecador, sino hemos explicado teológicamente, bíblicamente, por qué el Señor escogió el infierno para castigar al pecador. Y mencionábamos, ¿verdad?, que cuando se habla del infierno, no se habla, o el predicador que lo predica, o el pastor, no lo debemos de hablar con coraje, con resentimiento, aunque en ocasiones la carne tiene que ser amortiguada por el sufrimiento. Y en este día compactamos el por qué Dios escogió el fuego eterno para castigar al pecador, lo compactamos con la indignación de un pastor. Y ahorita me va a entender por qué le añadimos eso al título. La indignación de un pastor. Antes de leerles el verso 12, les traigo a su atención aquellos que consienten el homosexualismo, aquellos que consienten el lesbianismo, aquellos que consienten la pedofilia, aquellos que consienten que dos hombres o dos mujeres estén criando a niños, estén dándoles tutela a niñas, a adolescentes, a niños. Les llamo muy fuerte la atención que no deben ustedes de consentir estas cosas. Aquellos que consienten LGBTQ y más, no deben de consentir estas cosas. Porque esta mañana me indigné en gran manera por una noticia que vimos, y creo que usted también se va a indignar. Todos aquellos que tienen su mente comunista, todos aquellos que tienen su mente socialista, hay gente que no es cristiano, hay gente que no profesa ser cristianos, ni hijos de Dios, ni hijas de Dios, pero no consienten los pensamientos arbitrarios del socialismo, del comunismo. Y debemos nosotros tener mucha atención a estas cuestiones. Pongo un ejemplo. Nuestro presidente Donald J. Trump parece ser que ya regresó aquí a nuestra nación después de dos días allá en pláticas con el dictador presidente de China. Y parece ser como que hubo unos acuerdos favorables, no nomás para nuestra nación, y no solamente para China, sino para el mundo entero. Aunque apenas llega el presidente, o antes quizá que llegara, China amenaza a Israel. China amenaza a Israel. Las tensiones o amenaza de guerra, o sea, amenaza con regalarle un misil balístico nuclear a Irán. Entonces, las cosas están muy difíciles, pero donde su servidor va es que hay gente que está en contra de un presidente que quiere hacer el bien, un presidente que quiere quitar todo este asunto de LGBTQ, un presidente que quiere quitar todo este asunto de identidad de género, un presidente que quiere parar esa búsqueda de derecho a los pedófilos para casarse con niños, y toda esa gente que tiene la mentalidad de izquierdistas, de demócratas izquierdistas a lo máximo, aquellos que se burlan de nosotros, aquellos que se burlan de nosotros que somos conservadores, predicadores, aquellos que dicen que somos extremistas, aquellos que se burlan porque predicamos la sana doctrina de Jesucristo, la doctrina de sana doctrina, que practicamos la santidad, que no vamos de acuerdo a toda la inmundicia, a toda la perversidad que está ocurriendo en lo que le llaman salones sociales, o dicen que son iglesias, pero ellos mismos también ya se ponen centros. Bueno, ¿por qué me indigné esta mañana? Y a la misma vez me puse muy triste, y a la misma vez le dije al Señor en oración, le dije: Señor, cuando se agraven estos tiempos contra los niños, yo ya no quiero estar aquí. Quiero que tú vuelvas, Señor. Y cuando me indigné, me acordé de esta predicación que dimos, ¿por qué Dios escogió el fuego eterno para castigar al pecador? Y vuelvo a decirlo, una alerta a todos aquellos que consienten, aquellos que nunca le han dado una exhortación, una reprensión a sus familiares homosexuales, a sus familiares lesbianas, a sus familiares abusadores, pedófilos, que en verdad nunca les han dado una llamada de atención por lo que hicieron en el pasado, por lo que quizá siguen haciendo con sus generaciones de abusarlos. Tengo que usar esta palabra, ¿verdad?, de fondling, es manosear a los niños. Y tengo que llamar esta atención muy fuerte, porque a pesar de que me indigné por la noticia de lo que el Sharia Law, la ley Sharia, que quieren que exista en todo el mundo y que quieren que exista en nuestra nación, aunque algunos musulmanes no van con este punto que le voy a decir, pero ya una vez que se establece la ley Sharia, como dejar que hombres de 40, 45, viejos horribles, de 50, se casen legalmente con niñas de 8 años, se casen con niñas de 9 años, porque la ley Sharia, o sea, la ley del Islam, la ley de los musulmanes, así como hay gobierno, pero mira el gobierno de Estados Unidos y mundialmente a dónde está llegando, de drag queens, de los desfiles de homosexuales, lesbianas, y que nosotros estamos en una levantando bandera en prevención, y para prevenir tenemos muy buenos folletos, digo, libritos pequeños de Chick Track que se llaman solo en la casa, Home Alone, que enseñan a los niños a cuidarse de estos personajes malos, a pedófilos, tíos, primos, hasta sus mismos padres que cometen incesto, etcétera. ¿Quién no se va a indignar y sentirse triste? Por eso llamé la predicación Indignación de un Pastor. Indignación de un Pastor. Indignado. Indignado estoy. Y triste. Y le sigo pidiendo al Señor. que no esté aquí, en este mundo perverso, cuando avance más el pecado. Porque leía que allá en las tierras allá de Yemen, donde son muy hostiles contra el cristianismo, donde son hostiles, muy hostiles contra la mujer. Pero esta ley Sharia permite que hombres de 40, 50, 60 años se casen con inocentes de 9 años. Y venía un reporte de alerta de este hombre que se casó con esta niña de 8 años. Y la niña murió de sangrado interno, en lo que ellos le llaman la luna de miel. Me indignó en gran manera. Pero no solamente me indignó contra estos hombres, contra estos musulmanes. Y claro que no todos los musulmanes se casan con niñas de 8 años, sino esta ley. Y me indignó contra los abogados que defienden para que haya fronteras abiertas. Y en estas fronteras abiertas a muchísimos niños y niñas de diferentes países, de las caravanas, y ya están muertos, ya están muertas, porque los metieron a la esclavitud sexual. Y se burlan, se ríen, hacen mofa de Donald J. Trump, que Marcos Rubio, que está poniendo mano firme, de Bukele. Me indigné y me puse triste. ¿Y quién no se había de indignar de que estos hombres de 40, 50 se casan con niñas de 9 años? Y en este caso, esa niña allá en Yemen, en la noche que se casan, la luna de miel, fallece de sangrado interno. Creo que no tengo que decir más palabras. ¿Por qué Dios escogió el fuego eterno, el castigo para al pecador? Y a pesar de que Habacuc dice, me voy a brincar el 12 y me voy al 13 de Habacuc 1, muy limpio eres de ojos para ver el mal. No puedes ver el agravio porque ves los menospreciadores y callas cuando destruye el impío al más justo que él. Habacuc, como en ocasiones nosotros los predicadores, cuando la unción, el Espíritu Santo, hay un fuego dentro de nosotros, como que en ocasiones parece ser que no entendemos a Dios. Como Dios, como Elohim. Jesucristo es Elohim. ¿Cómo puede ver este mal? Y calla. ¿Cómo puede ver este mal y calla? cómo aun cuando sean arrojados al infierno estas almas de estos musulmanes islámicos que practican la Sharia law, y esos padres en consentimiento entregan a esas niñas a la boda, al casamiento. Ni así los entrega al infierno, dice la teología bíblica, en una manera de venganza. Según la Biblia, Elohim establece el fuego eterno como el castigo al pecador, y no por capricho, sino como resultado de su santidad, de la justicia y el rechazo humano a su gracia. Aunque la interpretación sobre si el castigo es un tormento consciente, eterno, a una destrucción total, aniquilación, varia, el consenso bíblico es que representa el juicio final y definitivo contra el pecado. La santidad y justicia de Dios, Elohim es santo y no puede convivir con el pecado. El fuego es un símbolo de la justicia divina que consume la impiedad, actuando de manera similar a cómo un juez sentencia de forma definitiva. Sentencia de forma definitiva. Sentencia de forma definitiva. A la próxima, ruego a Dios que usted se acuerde de esta voz de alerta, que allá en Yemen, una niña de 8 años, por sus padres, fue entregada al verdugo de 50 o 55, 40 años a casarse. Y en la noche de su boda, la niña muere de sangrado interno. Y que si usted se va a acordar de la voz de alerta, cuando vea a su hermano, que sabe usted bien que abusó de un familiar suyo, de su hermana lesbiana, de su familiar homosexuales, pedófilo, gay, y no le recuerda bíblicamente que si no se arrepiente, hay un fuego eterno que será la sentencia de forma definitiva, consecuencia del rechazo a la gracia. El castigo eterno es el destino de quienes voluntariamente rechazan el perdón y la salvación ofrecidas a través de Yeshua al rechazar la luz, eligen la oscuridad. Definitivo y permanentemente, en las Escrituras, el fuego eterno a menudo significa que las consecuencias de la destrucción son irreversibles, así como Sodoma y Gomorra, fueron destruidos por fuego eterno, conforme a Judas 1:7. No arden hoy ahí en Sodoma y Gomorra, pero arden en el infierno. Serán destruidos para siempre, sin posibilidad de restauración. Destrucción del mal, el propósito primordial es eliminar el pecado, a Satanás y a sus ángeles. La destrucción de seres humanos que deciden aliarse con el reino de la desobediencia comparten su mismo destino. Hoy usted escuchó la indignación de un pastor. Contraste con la vida eterna, conforme a Mateo 25:46, establece un paralelismo directo. El castigo es eterno de la misma manera que la vida de los justos es eterna. Si uno es interminable, el otro también lo es. La vida eterna. Todos estos partidos, día tras día, ¿qué vendrá a ser de este mundo y la iglesia callada? La iglesia no predicando, la iglesia no implorando misericordia. Arrepentíos y bautícese cada uno de vosotros en el nombre de Jesucristo para el perdón de los pecados, y recibiréis el don del Espíritu Santo. 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

0: De los auténticos hermanos García a través del Talking 40 a su nombre. Bueno, pues aquí tenemos a nuestro hermano Pedro Francisco, que va a estar teniendo la palabra en su programa El Evangelio de Vida a través de 1340 Radio Victoria. El número para que lo siga marcando aquí en cabina es 772-8400-915-772-8400. Bueno, pues les piden el canto Mi Roca Firme, claro que sí, ahorita la ponemos. Y luego les piden más música a través de 1340 Radio Victoria. Recuerde que el número para que lo siga marcando es 772-8400-915-772-8400. Vamos con más música a través de 1340 Radio Victoria. Y Dios bendiga a nuestro hermano Alfredo, que va por allí a los chicos. Ahorita comerse unos chicos a través de la estación de la Victoria. Su nombre, hermano Alfredo, Dios lo bendiga riquísimamente. Nos vamos con más cantos y alabanzas a través de 1340 Radio Victoria.
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0: En la bocina de menos de Antonio García a través del 1340 Radio Victory, ya su nombre. Recuerde que a las 11 viene su programa El Evangelio de Vida a través del 1340 Radio Victory. Amén. Y lo damos con su programa El Evangelio de Vida a través del 1340 Radio Victory.
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3: Buenos días a todos los oyentes, a todos los hermanos, los oyentes nuevos, todos los que pueden disfrutar este día la palabra santa, la palabra sana, para llenarnos de vida, ¿verdad? Esta vida divina que nos ha traído el Señor, nuestro Señor Jesucristo, ¿no? Para participar de esta vida. Este día en el Evangelio de Vida, hermanos, vamos a ver un tema que va a estar centrado únicamente en Génesis 1, versículo 2, y ni siquiera el versículo 2 completo, la mitad del versículo 2. Estamos tratando de que hoy que hemos reestructurado el programa, de que la palabra sea un verdadero estudio vida, ¿verdad? Es el Evangelio de Vida, y ahora vamos a ver cómo estudio vida el libro de Génesis. Este estudio, ¿verdad?, requiere realmente dedicación. En este estudio vamos a centrarnos en todos los versículos que nos apoyamos y los vamos a nombrar. Así que usted puede tomar nota, puede escribir o puede estar pendiente del programa en YouTube o Facebook para que usted pueda repetirlo y estarlo escuchando. No necesita ni siquiera la imagen, puede estar escuchándolo en su radio, en su teléfono, en su casa, y estar realmente estudiando la palabra de Dios, porque el Señor quiere que escudriñemos la Escritura. Así que vamos a hacer una pequeña oración y comenzamos. Señor Jesús, te agradecemos esta mañana que podemos tener el privilegio de compartir tu palabra llena de vida con todos los oyentes, Señor, para que tú vayas delante y toques los corazones y prepares las almas para ti. Que toda la palabra de hoy sea para tu gloria, Señor, para exhibir tu victoria sobre tu enemigo. Te damos gracias esta mañana. Amén. Entonces, hermanos, nosotros tenemos que ver ahora en el libro de Génesis, ¿verdad? Si a usted le preguntan, ¿de qué habla el libro de Génesis? Usted puede decirle a las personas, tiene cuatro aspectos diferentes. El esquema básico del libro de Génesis tiene cuatro aspectos. Dios creó, Satanás corrompió, el hombre cayó y Jehová prometió salvar. De nuevo, Dios creó, Satanás corrompió, el hombre cayó y Jehová prometió salvar. Este es el esquema básico del libro de Génesis. Ahora vamos a, por decirlo así, vamos a deshebrarlo poco a poco la palabra. Recuerden que el libro de Génesis tiene más de 50 capítulos. Entonces nosotros vamos a ir mensaje por mensaje haciendo un verdadero estudio vida de esta maravillosa palabra. Cuando nosotros vemos el versículo de Génesis 1, la mitad del versículo 2, ¿verdad? Dice, en el principio creó Dios los cielos y la tierra. Y dice, y la tierra se volvió desolada y vacía. ¿Desolada y vacía? Allí las palabras originales son, y la tierra se volvió tohu y bohu. O sea, es T-O-H-U, tohu, y bohu, B-O-H-U, bohu. Esto significa que todo se volvió un caos, todo se volvió desordenado, todo se movió y todo se quedó vacío. Y obviamente Dios no iba a crear una tierra así. Dios creó, como Él es perfecto, la tierra la creó con toda esa perfección, su sabiduría, su inteligencia, ¿verdad? Su perfección. Como vamos a ver más adelante. Sin embargo, ¿qué es lo que pasó aquí? O sea, entre Génesis 1.1 y Génesis 1.2, pasaron tal vez millones de años. Y vemos cómo Dios creó, ¿verdad? Con un propósito. Y aquí quiero hacer un paréntesis muy importante, hermanos, muy fundamental, para establecer unos principios universales innegables que son necesarios para todo creyente y sobre todo para nuestros jóvenes que hoy en la cultura y en las universidades les están inculcando esa teoría errónea de la evolución, ¿verdad? Para negar la palabra. Entonces, piensan o predican que la ciencia y la Biblia se contradicen. Por eso queremos establecer esta claridad para los jóvenes, ¿verdad? Y aún para los creyentes. La ciencia no puede contradecir a la Biblia, porque no es su trabajo. La ciencia tiene como labor explicarnos cómo funciona el universo, cómo. Pero la ciencia nunca nos va a poder decir quién creó el universo, con qué propósito lo creó. O sea, quién creó el universo y para qué. Para esto tenemos la Biblia. La Biblia es la única que nos puede explicar de todos los libros del mundo, de todos los libros universales, de todo el conocimiento. La Biblia es la única que nos puede explicar quién creó todas las cosas y para qué. Y la Biblia, o sea, digamos que son conocimientos paralelos en todo caso, para que el hombre adquiera el conocimiento necesario. El otro principio básico que tenemos que entender tiene que ver con la vida. Siempre recordemos que solo la vida puede crear vida. Lo inerte no puede crear vida. La no materia no puede crear materia. Tiene que haber un creador. Tiene que haber alguien o algo que tenga vida para poder producir vida. Por más que han intentado hacerlo en algún laboratorio y producir vida, nunca lo van a lograr, de materia inerte. Entonces nosotros debemos ver, ¿verdad?, que la Biblia inmediatamente que abre nos dice quién creó el universo. Y conforme se va desarrollando en los 66 libros, nos va revelando el propósito, ¿verdad? Y aunque siembra todas las semillas de su propósito en Génesis, nosotros vemos la consumación hasta Apocalipsis, ¿verdad? Y esto es la razón de la palabra de Dios, revelarnos que Él es el Creador y que Él tiene un propósito con el hombre. Así que continuamos con el tema que vamos a denominar la revelación y la corrupción de Satanás. Perdón, hermanos, parece que es el teléfono de... Entonces, hermanos, llegamos a ver la rebelión y la corrupción de Satanás. Satanás fue el que creó todo este caos en Génesis 1, 2. ¿Y quién es Satanás? Satanás es un ángel que Dios creó antes de crear la tierra. El libro de Job, en el capítulo 38, versículos del 4 al 7, nos dice que cuando Dios midió los cimientos de la tierra, los hijos de Dios, los ángeles, daban voces de alegría. Esto demuestra que Dios creó los ángeles antes de crear la tierra. En Ezequiel 28 vemos que Satanás no era uno de los ángeles, sino el principal arcángel, el jefe de todos los ángeles. Ezequiel 28 describe la posición que Satanás tenía en el universo antes de su rebelión y corrupción. Todo este capítulo parece hablar del rey de Tiro. No obstante, el versículo 13 dice: En Edén, en el huerto de Dios, estuviste. Si leemos el contexto, nos daremos cuenta de que este no era el huerto de Edén en el cual fue puesto Adán. Este Edén no estaba sobre la tierra, sino en los cielos, en el santo monte de Dios. Dice, de toda piedra preciosa era tu vestidura. Él estaba vestido de piedras preciosas. G.H. Pember dijo que esto hace referencia a su morada. Su morada estaba hecha con piedras preciosas. Los primores de tus tamboriles y flautas estuvieron preparados para ti en el día de la creación. Antiguamente, los instrumentos musicales como los tamboriles y las flautas estaban destinados a los reyes, como nos dice Deuteronomio 3:5 y del 6 al 18. Esto indica que Satanás era un rey y que ocupaba la posición más elevada de ese universo. Esta fue la razón por la cual aún el Señor Jesús lo llamó el príncipe de este mundo, como nos dice Juan 12:31. El apóstol también lo llama el príncipe de la potestad del aire, en Efesios 2:2. Lucas en 4:5-6 también confirma esto, cuando dice, entre comillas,

0: Le llevó el diablo a un alto monte y le mostró en un momento todos los reinos de la tierra. Y el diablo le dijo, a ti te daré toda esta potestad y la gloria de ellos, porque a mí me ha sido entregada y a quien quiero la doy. ¿Era eso una mentira? Si lo hubiera sido, el Señor Jesús habría reprendido a Satanás. El Señor no lo reprendió. Por tanto, debe de ser un hecho. Satanás, el diablo, le dijo al Señor que todos los reinos del mundo y toda su gloria le habían sido entregados. Satanás dijo también, a quien quiero la doy. ¿Cuándo entregó Dios todas estas cosas a Satanás? Esto se produjo ciertamente antes de Adán, antes del mundo de Adán. Al leer la plena revelación de la Biblia, podemos ver que Dios nombró a Satanás como cabeza de ese universo, y que Dios entregó en su mano todas las cosas creadas en los cielos y sobre la tierra. Por tanto, él se convirtió en el príncipe del mundo. Su posición y rango eran tan elevados que ni aun Miguel el Arcángel, entre comillas, como dice Judas 9, se atrevió a proferir juicio de maldición contra él. Miguel era uno de los arcángeles, como nos muestra Deuteronomio 10:13. El hecho de que no se atrevió a reprender a Satanás demuestra que el rango de Satanás era superior al suyo. Por tanto, podemos deducir que Satanás debe de haber sido el arcángel más elevado. Leamos el versículo 14. Tú, querubín grande protector. Satanás era el querubín grande protector. Esto significa probablemente que él cubría, véase Éxodo 25:20, el arca de Dios en los cielos, Apocalipsis 11:19. Entre comillas dice, yo te puse en el santo monte. Dios hizo eso. Dios ungió y designó al arcángel para cubrir su arca. Ezequiel nos dice que los querubines llevan la gloria de Dios y que están muy cerca del trono de Dios. Esto demuestra que Satanás, antes de su rebelión, cuando era el querubín ungido que cubría el arca de Dios, debe de haber tenido una posición muy cerca de Dios, llevando la gloria de Dios. Ezequiel también nos dice que los querubines son los cuatro seres vivientes que Dios usa de una manera particular, como dice 10:20. Los cuatro seres mencionados en Ezequiel son semejantes a los de Apocalipsis, como dice Ezequiel 1:10 y Apocalipsis 4:7. Ellos tomaban la iniciativa entre las criaturas para adorar a Dios. Esto revela que el Satanás de hoy, el adversario de Dios, originalmente el querubín ungido, debe de haber sido designado especialmente por Dios como cabeza entre todas sus criaturas y que llevaba su gloria y conducía a los demás a adorar a Dios. Esto parece indicar que el arcángel ungido tenía también el sacerdocio. Es posible que haya sido el sumo sacerdote en la adoración universal de Dios. En el santo monte de Dios, allí estuviste, dice la Biblia. Indudablemente esto se produce en los cielos, en el santo monte de Dios. Allí estuviste, en medio de las piedras de fuego te paseabas. En Éxodo 24:10-17, Moisés, Aarón y muchos otros vieron debajo del trono de Dios piedras preciosas que tenían la gloria de Dios, semejantes al fuego ardiente. Estas deben ser las piedras de fuego. Así podemos deducir que el querubín ungido tenía el privilegio particular de moverse en la esfera donde se hallaba la gloria de Dios. Además de Ezequiel 28, Isaías 14:12, nos ayuda también a ver el origen de Satanás. Nos dice que Satanás era el lucero hijo de la mañana. Así como el lucero es la principal estrella, Satanás debe de haber sido el líder de todos los ángeles. El título, entre comillas, Hijo de la Mañana, muestra que él existía desde temprano, desde el comienzo del universo. Por tanto, Satanás, desde los primeros días del universo, era la cabeza de los ángeles y brillaba como el lucero. El origen de Satanás era maravilloso. Él era el querubín ungido de Dios, aquel que estaba más cerca de Dios y que tenía la posición más elevada en la creación de Dios. No solo tenía el reinado, sino también el sacerdocio, la misma posición que nosotros los redimidos de Dios tendremos para siempre, como dice Apocalipsis 5, 9 al 10 y Apocalipsis 20 del 4 al 6. Pero fue despojado de su posición y de su oficio cuando se rebeló contra Dios. Veamos esto, hermanos, porque ahora Dios nos ha escogido como sus sacerdotes y reyes para que asumamos la posición y el oficio que tenía Satanás, lo avergoncemos y glorifiquemos a Dios. Y también sepamos, hermanos, que cuando nos rebelamos contra la autoridad de Dios, viene caos y viene destrucción, y todo queda desordenado y vacío, y todo queda desolado y vacío. Así que aquí es una advertencia de cómo debemos cuidar no rebelarnos contra la autoridad de Dios. La rebelión de Satanás. Ezequiel 28:15 indica que Satanás era perfecto en sus caminos desde el día en que fue creado. Por supuesto, Dios no creó un Satanás maligno. Dios creó un arcángel bueno y perfecto. Sin embargo, en cierto momento, este arcángel, el querubín ungido, se rebeló contra Dios. ¿Cuál fue la causa? Satanás se rebeló contra Dios por el orgullo de su corazón. Ezequiel 28:17 indica que su corazón se había elevado debido a su belleza. Él corrompió su sabiduría a causa de su resplandor. Él estaba lleno de sabiduría y acabado de hermosura, como dice la palabra. Él era el sello de la perfección, como dice Ezequiel 28:12, lo cual significa que tenía la plena medida en todo y que no le faltaba nada. Pero él contempló su belleza y se enorgulleció. Él miró su resplandor y se corrompió. Poner los ojos en lo que Dios ha hecho por nosotros y olvidarnos de Dios mismo siempre nos incita a enorgullecernos. El orgullo fue la causa de la rebelión de Satanás. Por tanto, el apóstol nunca permitiría que un recién convertido fuese puesto como anciano de la iglesia. Decía Pablo, no sea que cegado por el orgullo caiga en la condenación del diablo. Primera de Timoteo 3:6. El diablo puede usar todas las virtudes y cualidades naturales y todos los dones espirituales para volvernos orgullosos. Incluso el apóstol Pablo podía exaltarse desmedidamente por la excelente grandeza de las revelaciones, como dice él mismo en 2 Corintios 12:7. El diablo orgulloso sigue rondando la tierra buscando devorar a los orgullosos, como dice 1 Pedro 5:8. La única manera de resistirle consiste en humillarnos, en vestirnos de humildad, porque dice Dios resiste a los soberbios, pero a los humildes da gracia. Primera de Pedro 5:9 y 5:6. El Señor Jesús es un buen ejemplo de esto. Satanás se exaltó a sí mismo, pero el Señor Jesús se humilló a sí mismo. Filipenses 2:8. Por tanto, el Señor venció a Satanás y éste no tenía nada en él, como nos dice Juan 14:30. Ahora, ¿cuál era el propósito de la rebelión de Satanás? El propósito de la rebelión de Satanás era exaltarse a sí mismo para ser igual a Dios. En Isaías 14, en los versículos 13 al 14, vemos que en 5 ocasiones Satanás se refiere a sí mismo en el momento de la rebelión. Dice, yo subiré, levantaré mi trono, en el monte del testimonio me sentaré, sobre las alturas de las nubes yo subiré, y seré semejante al Altísimo. Satanás quería ser igual a Dios. Este fue el propósito de su rebelión contra Dios. La causa de todas las rebeliones relatadas en la Biblia es la ambición de una posición. La rebelión de Babel en Génesis 11:4, la rebelión de Datán Abiram y los 250 príncipes israelitas, que está en Números 16, versículo 1 al 3, y la rebelión de Absalón, segunda de Samuel, versículos capítulo 15, 10 al 12, fueron causadas por la maligna ambición de obtener una posición. Sin embargo, el Señor Jesús se despojó a sí mismo tomando forma de esclavo, por lo cual Dios también le exaltó a lo sumo y le dio un nombre que es, sobre todo, nombre. Filipenses 2, 7 y 9. Ahora, ¿cuál fue el proceso que llevó Satanás para iniciar la rebelión contra Dios? Satanás inició la rebelión contra Dios con la maligna intención de derribar la autoridad de Dios. Ezequiel 28, del 15 al 18, Isaías 14, del 13 al 14. Él no se rebeló solo, sino que fue acompañado de gran parte de los ángeles que se rebelaron bajo su mando. En Apocalipsis 12, 4 al 9, descubrimos que una tercera parte de las estrellas del cielo, o sea, una tercera parte de los ángeles, lo siguieron. En Apocalipsis las estrellas representan a los ángeles. En Mateo 25, 41, el Señor Jesús se refirió al diablo y sus ángeles. Efesios 2, 2 describe a Satanás como el príncipe de la potestad del aire. Y Efesios 6, 12 nos revela que los principados y potestades están en el aire. Estos principados y potestades eran los ángeles que estaban bajo el mando de Satanás y que gobernaban el universo preadamítico, o sea, antes de Adán. Por tanto, son las potestades de los aires. Cuando Satanás se rebeló contra Dios, la mayoría de sus ángeles lo siguió en su rebelión. Recuerden que los ángeles tienen libre albedrío. Ellos no son autómatas. Ellos pueden rebelarse contra Dios o ser fieles a Dios. Y qué maravilloso ver que las dos terceras partes, por amor a Dios y fidelidad a Dios, no se rebelaron. Pero ellos tienen libre albedrío igual que nosotros. Así que, cuando los ángeles se rebelaron contra Dios, la mayoría de sus ángeles los siguió en su rebelión y se convirtieron así en los ángeles caídos, los espíritus malignos. Ahora en el universo existen dos categorías de ángeles, los buenos y los malos. Los ángeles buenos permanecen con Dios. Los malos están aliados con Satanás en contra de Dios. Los seres vivos que estaban en la tierra en aquel tiempo y que más tarde se convirtieron en los demonios de esta tierra, también se unieron a Satanás en su rebelión. Si leemos los cuatro evangelios, veremos que en esta tierra hay otra clase de espíritus, los demonios. ¿Quiénes son los demonios y qué son? La mayoría de los cristianos se imaginan que los demonios son idénticos a los ángeles caídos, pero según Efesios, los ángeles caídos viven en el aire y no en la tierra. Los cuatro evangelios revelan que, hablando con propiedad, los demonios nunca entran en el aire, sino que se mueven sobre la tierra o entran en el agua, la cual es su morada. Recuerden el incidente del hombre poseído por muchos demonios, en Mateo 8, del 28 al 32. Cuando el Señor Jesús expulsó a los demonios, estos le pidieron permiso de entrar en una piara, o sea, una manada de cerdos. Después de entrar en los cerdos, se precipitaron al mar donde les gusta permanecer. Mateo 12, versículos 22 y 27 y 43, 45, tiene muchas cosas que confirman este punto. En este pasaje descubrimos que Satanás tiene un reino diabólico y que él es el príncipe de los demonios. Leamos el versículo 43. Cito: cuando el espíritu inmundo, el demonio, sale del hombre, anda por lugares secos buscando reposo y no lo halla. Sigo, el demonio que fue echado fuera del hombre ciego y mudo buscaba descanso y no lo podía encontrar en lugares secos. Esto demuestra que el lugar de reposo, la morada de los demonios, se encuentra en el agua. El versículo 44 nos relata lo que le sucede cuando no hayan agua. Entonces dice: volveré a mi casa de donde salí. Esta casa, entre comillas, es el cuerpo físico del ser humano. La morada de los demonios es el agua y su morada temporal es el cuerpo humano. Recordemos que el cuerpo humano en su mayor parte está hecho de agua. Hechos 23, del 8 al 9, demuestra que los demonios no son ángeles caídos. En estos dos versículos vemos que los ángeles y los espíritus están clasificados como seres diferentes. Aún los antiguos fariseos judíos ponían a los demonios y a los ángeles en categorías separadas. Si leemos los cuatro evangelios detenidamente, descubriremos que los demonios también son llamados espíritus malignos. Los ángeles son espíritus y los demonios también lo son. ¿Quiénes son los demonios? ¿Por qué a los demonios les gusta entrar en el agua o en el cuerpo humano? En el famoso libro de G.H. Pember, que se llama Earth's Earliest Ages, las primeras eras de la Tierra, él llevó a cabo un estudio notable y profundo sobre el tema. La geología y la arqueología han descubierto que la Tierra no tiene solo 6.000 años, sino que ha existido mucho más tiempo. El concepto según el cual la Tierra solo tenía 6.000 años de edad partiendo de Adán llevó a algunos ateos y a algunos cristianos modernistas a decir que había un error en Génesis 1. Los arqueólogos han descubierto fósiles de huesos que tienen miles y miles de años. Sin embargo, el señor Pember encontró la respuesta. Entre Génesis 1.1 y 1.2 transcurre un periodo que él llamó el intervalo. Nadie puede determinar cuánto duró ese intervalo. De todos modos, debe de haber sido un periodo muy prolongado. Después de examinar este asunto cabalmente, Pember dedujo que en cierto momento, después de la creación original, Satanás y sus ángeles se rebelaron. Además, Pember dedujo, basándose en el relato bíblico, que en la tierra Satanás existía en la edad preadámica y algunos seres vivos tenían espíritu y también esos seres se unieron a Satanás en su rebelión contra Dios. Por consiguiente, Satanás junto con sus ángeles caídos y estos seres fueron juzgados por Dios. Después de ser juzgados por Dios, estos seres perdieron sus cuerpos y se convirtieron en espíritus incorpóreos. Esta es la razón por la cual los demonios procuran entrar en un cuerpo físico. El agua con la cual Dios los juzgó vino a ser el abismo donde los demonios deben vivir. Pember también demostró que debajo del agua se halla el lugar que llaman el abismo. La traducción griega de Génesis 1.2 usa la palabra abismo en vez de profundidad. El abismo constituye la morada de los demonios. Y aquí, hermanos, para concluir, debemos ver entonces que Dios ya determinó juicio contra los ángeles que se rebelaron y Satanás. Pero que ese juicio aún no se consuma porque el juez aún no ha sido el que lo va a juzgar. Lo va a juzgar la iglesia, nosotros. Y nosotros debemos recordar que para juzgarlo debemos orar así. Señor, llévanos a ser vencedores. Llévanos a ser vencedores por medio de la sangre de Cristo, por medio de la palabra, por medio del Espíritu y por medio de la iglesia. Amén. Aleluya.
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0: Es la voz y nada menos del grupo Juan 316, a su nombre, aleluya. Alabre Cruz de Palo, miren nomás qué bonito canto, ¿eh? Ese canto lo pidieron los hermanos de allá de San Elizario, miren nomás, los hermanos de San Eli, por allá que lo están escuchando a través del 1340 Radio Victory. Háblenos al aire, Dios lo bendiga, Padre Cristo, adelante. Peace of Christ, brother.
1: Sister. Amén, hermano.
0: Amén. Adelante, hermana. Amén.
1: Hermano, ¿me puede poner un canto?
0: Oh, sí, hermana, ¿cuál canto quiere escuchar? A ver, dígame, esto lo va, dígame. Ahí se lo ponemos.
1: ¿Me puede poner? Uh-huh. No te vayas, sin Dios no te vayas.
0: No te vayas, sin Dios no te vayas. Claro que sí, hermana, ahorita se lo ponemos. Claro que sí. Amén.
1: Sí, hermano, aquí estamos en el seguro esperando. Vamos a ver qué me dicen los resultados, hermano. No,
0: pues todo va a estar bien, hermano. Le voy a decir, hermana.
1: Amén, hermano.
0: Usted está sana, váyase a la casa a comerse unas enchiladas. A su nombre.
1: Así es, hermano. Gloria a Dios.
0: Amén.
1: Nomás aquí estamos escuchándolo, hermano.
0: Amén. Nomás confía en Dios y Dios va a hacer. ¿Ok, mi hermana?
1: Sí, así es, hermano. Amén.
0: Ándele.
1: Ándele. Pues Dios lo bendiga, hermano.
0: Amén, hermano. Amén, hermano. Dios lo bendiga. Ahorita le ponemos el canto para que se sigan gozando. ¿Ok?
1: Amén, hermano.
0: Dios los bendiga, ¿eh?
1: Bye.
0: Bye, bye. Amén. Amén. Ahí están los hermanos Ramírez, ahí echándole ganas ahí al seguro. Buenas noticias, ¿eh? Buenas noticias. Va a agarrar el hermano ese. Hermana, usted no tiene mano de nada. ¿Qué anda haciendo por aquí? Vas a comer unas enchiladas. Usted, el hermano Meni, váyanse. Agarró de la mano y váyanse ahí al restaurante de la esquina que se llama La Gotita Restaurant. No sé, claro, no sé ni cómo se llama. No hay ni nada allí de eso. Lo más que yo lo invento todo. Aleluya.
2: Oye, William, pues aquí ya huele a sopa, hombre.
0: Ya huele a sopa. Aleluya, claro que sí. Huele, pero rico. Huele a enchiladas. Hasta que huele a enchiladas, ¿eh? No, hombre, unas enchiladitas ahorita. ¿Cómo le gustaron unas enchiladitas ahorita? Hermano Víctor, que está escuchando la radio, ¿cómo le gustaron unas enchiladas? Ahí con sus frijoles refritos, su sopita de arroz, su Coca-Cola bien heladota, que le gusta mucho al hermano Víctor. El hermano Víctor se toma 7 sodas al día. ¡A su nombre! Eso dice él, que el doctor le recetó 7 sodas a la semana. No sé qué. Eso lo estoy inventando, lo estoy inventando. Yo soy el jacaranda, el que habla mucho, ando de jacaranda. Aleluya, alabado sea Dios para siempre.
2: ¿Sabes que Cristo te ama?
0: A ver, Cristo me ama, hermano norteño. Está el hermano norteño echándole ganas. ¿Qué le parece? Saludamos con más música. Bueno, pues los piden música bonita. Ahí los hermanos que están en el seguro los piden. No te vayas sin Dios, no te vayas. Amén. Bonito tema, ¿eh? No te vayas sin Dios. Don't go without the Lord Jesus Christ. Era lo más, qué bonito, ¿eh? Aleluya, está en inglés. Para si usted lo quiere escuchar en inglés, el domingo que venga el hermano Parra. Le decimos que lo cante en inglés. No, hombre, él se avienta para cantarlo. Él fue el que lo compuso ese canto en español y luego lo tradujo al inglés. Aleluya. El domingo, se lo cantamos en inglés, el hermano Parrillo. ¿Qué le parece? ¿Está bien? Ándele, pues. El número para que lo siga marcando aquí en cabina es 772-8400-772-8400-772. 8400, vamos con música a través del 1340 Radio Victory, ya su nombre.

0: Nos vamos con su programa, Una Voz del Cielo, a través del 1340 Radio Victory. Ya su nombre.
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0: Le damos la honra y la gloria a nuestro Padre Celestial, aleluya, por lo bueno que Él es, por lo que nos protege, por lo que nos guarda, mis hermanitos, y por lo que nos da. Amén. Es imposible brincarnos todas esas bendiciones. Bendigo a todos los prisioneros, hermanos, que están en las diferentes prisiones, cárceles de paso. Amén. Los cerezos, aleluya, hasta donde sea. Alcancen las ondas radiales, amén, hasta donde la emisora se pueda escuchar. Mateo 9:35, mis hermanitos queridos, dice de la siguiente manera: es maravilloso, hermanos, ver y leer las Sagradas Escrituras. Jesús recorría todas las ciudades y las aldeas, enseñando en sus sinagogas, predicando el evangelio del reino y sanando toda enfermedad y toda dolencia. Cuando vio las multitudes, tuvo compasión de ellas porque estaban acosadas y desamparadas, como ovejas que no tienen pastor. Entonces dijo a sus discípulos: a la verdad la mies es mucha, pero los obreros son pocos. Rogad pues al Señor de la mies que envíe obreros a su mies. Aleluya, gloria a Cristo Jesús. Bendito y alabado sea su nombre, mis hermanitos queridos, porque esta palabra, cómo ha tocado mi corazón. Mi pregunta en este día, estamos hablando de rogar al Señor. Rogar no es meramente pedir. Es, hermanos, implorar. Es orar, es estar, hermanos, intercediendo. La palabra rogar es algo muy, muy significativo con todo nuestro corazón. Así que nosotros estamos, hermanos, antes de venir a Cristo, estábamos desamparados, como ovejas dispersas, sin pastor. No teníamos pastor, hermanos, pero Él tuvo compasión de nosotros y nos trajo a conocer su santa y poderosa palabra. Nos trajo vida, mis hermanitos, con su palabra. Ahora, el dueño de la mies, Él es el Señor. Por eso dice Mateo 9:35, rogad al Señor, al dueño de la mies. Pero a medida, mis hermanitos, que pasan los años y crece más la necesidad en nosotros de ser compasivos y misericordiosos hacia las almas perdidas. Pero me pregunto yo, ¿dónde estarán los obreros? ¿Dónde estarán? ¿Y qué estarán haciendo? Porque aparentemente, mis hermanos queridos, no se ve mucho que andemos ministrando. No se ven grupitos en la calle repartiendo y tocando puertas en las casas, repartiendo la palabra. No se ven afuera de las tiendas, hermanos queridos, repartiendo volantes y ministrando la palabra. No se ven en los hospitales, ahí hay tanto, aleluya, moribundo, hermanos. Tanto enfermo terminal que anhela con su corazón que alguien llegue y toque la puerta y le diga: Cristo te ama. Y empiece a hablarle del Señor, hermanos, para que alcancemos a las almas. Pero lamentablemente ya no existe eso. Tristemente, mis hermanitos, nuestra labor ha desmerecido. Nuestra urgente necesidad de ministración ha desmerecido. Ha ido, hermanos, haciéndose menos sensible, porque si tienes compasión, eres muy sensible a la necesidad del prójimo, pero nosotros vemos tanta gente perdida. Y el Señor me hablaba, hermanos, en esta mañana hablaba conmigo, en mi Padre bendito celestial y yo con Él, y me enseñaba, hermanos, la necesidad de los caídos. Hay que rescatarlos, hermanos. Muchos conviven con ellos por la razón de que pues los quieren hacer sentirse bien, que no están tan abandonados, O tal vez con el concepto equivocado de que no te apures. Dios te va a levantar, Dios te va a restaurar. Pero no, hermanos, necesitamos nosotros ponernos en su necesidad de ellos, en sus zapatos, y obedecer, aleluya, que necesitamos ser obreros compasivos. Por eso necesitamos rogar desde nuestras entrañas, hermanos. Pero hemos olvidado también nosotros como siervos, aleluya, como obreros de Dios que somos, hemos dejado un poco, muy atrás, que nosotros estábamos como ellos, a lo mejor bien caídos y a lo mejor otros que nunca habían querido escuchar, renuentes a la palabra, pero necesitamos ejercer la labor que Cristo nos pide que hagamos. Así que un mundo perdido, hermanos, que no tiene esperanza. Así están todas las personas que no quieren recibir a Jesucristo. Que no se nos olvide de dónde venimos, porque nosotros nos encontrábamos sin Dios y sin esperanza. Hasta que alguien nos habló de él, de esa salvación bendita y poderosa que él ofrece. Pero hermanos, ¿será que la visión se ha perdido? Es una pregunta muy importante y excelentemente buena. ¿Por qué, hermanos queridos? Porque si nosotros no estamos, hermanos, aleluya, pendientes de la necesidad que tenemos nosotros de ministrar la palabra, ¿cómo estaremos, hermanos? ¿Cómo estaremos? Tristemente no estamos llevando a cabo, mis hermanitos, lo que el Señor nos ha estipulado. Quiero decirles, hermanos, que rogar es, como le dije ahorita, desde las entrañas estar ahí, hermanos queridos, desde las entrañas estar en una oración con nuestro Padre, sin prisas, hermanos, todos completitos, aleluya, con el corazón entero, buscando al Señor, aleluya, para que Él sea, hermanos queridos, aleluya, el que nos llene de su bendita y poderosa palabra y que en esa palabra venga, como siempre, aleluya, la compasión poderosa que tenemos nosotros que tener en nuestro ser entero. Cuando venimos a Cristo, mis hermanitos, adquirimos el nuevo nacimiento por la bondad y la misericordia de nuestro Padre Celestial. Y gracias a Dios, hermanos queridos, porque el Señor siempre, siempre, mis hermanitos, nos está escuchando como sus siervos que somos, pero somos personas, hermanos, que pues quizá no estemos haciendo caso. Sí duele, hermanos queridos, ver eso, aleluya. Pues tristemente, hermanos, ya no evangelizamos. Se ha perdido eso, mis hermanitos, dice la palabra de Dios, que cuando ya era de día, Jesús se fue a un lugar desierto. Es necesario, mis hermanitos, que también, aleluya, en otras ciudades nosotros prediquemos. No queremos salir de nuestro barrio, de nuestra área, de nuestra colonia, de nuestra ciudad. Es necesario salir, hermanos, a donde el Señor nos lleve, porque Él es el que nos busca y nos elige, porque nos conoce qué traemos para Él. Así que necesitamos salir de nuestra comodidad para esparcir el Evangelio de Jesucristo. Necesitamos, hermanos, ser obreros de tiempo completo. Si el Señor te llamó, Él es el que va a sustentarte y Él es el que mejor paga. Pero necesitamos el modelo de Jesús. Aleluya, porque Él, hermanos, la gente lo esperaba, lo buscaba, pero también Él los buscó a ellos. Él tomó la iniciativa, Él fue al encuentro de la necesidad. A nosotros se nos habla, tenemos esa virtud, aleluya, tenemos ese favor no merecido de que la gente nos habla para que corramos a la necesidad. Y qué bonito, y ni así vamos, hermanos. Me tengo que involucrar yo para poderlos entender todos juntos. El Señor los instruía, les enseñaba, porque el obrero, hermanos, aleluya, es una persona que abarca todo, toda la necesidad. Para la gloria de Dios, hermanos, el Señor Jesucristo enseñaba, oraba y sanaba a los enfermos, oraba por ellos. Nosotros necesitamos hacer esas tres cosas para poder obedecer al Señor, aleluya, en lo que Él nos pone a hacer. A la verdad, la mies es mucha y los obreros son pocos. Nuestro Señor Jesucristo, hermanos, tenía mucha compasión. Él no quiere que nadie se pierda, sino que todos procedan al arrepentimiento. Ya no se ve gente ministrando, aleluya. El Señor veía a las multitudes y las veía como ovejitas desamparadas, aleluya. Así que nosotros estábamos carentes de un guía espiritual. No teníamos hermanos que nos guiara. Y así está la gente hoy en día, dispersas, perdidas en el mundo, esperando, hermanos, a alguien que llegue, aleluya, a darles tal vez un abrazo de amor en Cristo Jesús. Aquí lo que debe de sobresalir, hermanos, en este mensaje que el Señor me dio, se trata primeramente que dónde están los obreros y qué están haciendo los obreros. La mies es mucha y los obreros muy pocos. ¿Por qué tan poquitos? Por eso dice rogar, pedir, implorar, con el alma llorar, hermanos, estar presentes, aleluya, en la necesidad de la gente que necesita urgentemente, mis hermanitos queridos, buscar al Señor con todo nuestro corazón, con toda nuestra alma, con todo nuestro ser entero. Así que, hermanos, para la honra y la gloria del Señor, nosotros somos esos obreros. Amén, que estamos aquí parados en la brecha, esperando, aleluya, que el Señor nos dé, nos ponga ese sentimiento especial y poderoso para continuar con la labor que nos puso a hacer. Pero necesitamos, hermanos, orar. Yo le pido al Señor que Él agregue bendición, hermanos, en esta palabra poderosa. ¿O será que habremos dejado de orar? ¿Por eso ya se nos olvidó, hermanos, la compasión por las almas perdidas? Y rogar, hermanos, se puede entender como suplicar, como implorar. Al hacer una petición humilde y ferviente, hermanos, a Dios, necesitamos, aleluya, no tener un concepto limitado del orar. Hermanos, no es una simple oración. Necesitamos orar, hermanos queridos, con una fe profunda y una actitud de reverencia hacia nuestro Creador. En otras palabras, no podemos orar correteados, ni tampoco podemos poner en una hoja, ¿qué tengo que hacer? Orar. Hermanos, eso te nace del corazón. Eso te lo pone el Señor. Y qué bueno que lo hagas, pero el Señor no quiere oraciones rápidas ni correteadas. El Señor quiere, hermanos, oraciones entregadas, porque para hablar con el Señor no lo vamos a apurar a Él. Ándale, Señor, dime rápido, ¿qué me vas a decir? O te lo digo yo rápido porque tengo que hacer esto y esto y esto. Tenemos cosas feas en nuestras actitudes, hermanos, que son irreverentes ante el Señor. Rogar es mucho más que pedir, hermanos. Es persistir con urgencia y pedir con humildad, soltando el orgullo, mis hermanitos. El ruego, aleluya, no manipula a Dios, sino que el corazón se alinea a los planes divinos. A veces hacemos planes, hermanos, aleluya, que nosotros queremos que se hagan las cosas como nosotros necesitamos. Pero a Dios, hermanos, le debemos de dedicar un tiempo y no ponernos, aleluya, a discutir con Él, ni a quererle decir, oye, Señor, pues qué pues, como le hablan muchos así tirilonamente, qué feo. Hermanos, hablarle con todo respeto y con humildad, porque ¿quiénes somos? Sin prisas, tenemos que orar, hermanos. Nos tocó ser los obreros, mire, ponga atención, de los últimos tiempos. Y a esta edad, de los 70, nunca es tarde, mis hermanitos. Obreros de los últimos tiempos, nos tocó vivir en estos tiempos, pero hermanos, tiempos demasiado peligrosos. Siempre sí está difícil, hermanos, aleluya, estar con, por ejemplo, con una carpa, hermanos, en barrios peligrosos, porque el reino de los cielos es el dueño de todo, mis hermanitos. Es semejante a un hombre dueño de un campo que salió al amanecer a contratar obreros para su viña, habiendo convenido con los obreros en un denario al día. Aleluya, gloria a Dios, hermanos queridos. Les mandó, dicen las Sagradas Escrituras, a su viña. Salió también como a la tercera hora y vio que otros estaban en la plaza desocupados, desocupados. Y les dijo, id también vosotros a mi viña, yo os daré lo que sea justo. Y ellos fueron. Salió otra vez como a la sexta hora y a la novena hora hizo lo mismo. Nos está diciendo que todo el día ministraba, mis hermanitos. También alrededor de la undécima hora salió y halló que otros estaban allí y les dijo, ¿por qué estáis aquí todo el día desocupados? ¡Ay, Padre de la Gloria! Ese es para ti, hermano oyente, y este es para mí también, hermanos queridos. Y le dijeron ellos, porque nadie nos ha contratado. Y les dijo, id también vosotros a la viña. Al llegar la noche, dijo el señor de la viña a su mayordomo, llama a los obreros y págales el jornal. ¡Págales! Él es el que mejor paga y todavía no queremos estar, hermanos, en su viña trabajando como obreros. ¡Aleluya! Desde los últimos comienza hasta los primeros. Entonces vinieron, hermanos, los que habían ido cerca de la undécima hora y recibieron cada uno su denario. Cuando vinieron los primeros, pensaron que recibirían más porque ellos también recibieron un denario. Al recibirlo, murmuraron contra el dueño del campo, diciendo, estos últimos trabajaron una sola hora y los has hecho iguales a nosotros, que hemos soportado el peso y el calor de todo el día. Pero él respondió y dijo a uno de ellos, amigo, no te hago ninguna injusticia. ¿No conviniste conmigo en un denario? O sea, ¿no estuviste de acuerdo que te iba a pagar un denario? Toma lo que es tuyo y vete, pero quiero darle a este último como a ti. ¿No me es lícito hacer lo que quiero con lo mío? ¿O tienes envidia porque soy bueno? Así que los últimos serán primeros y los primeros serán los últimos. ¡Qué poderosa palabra hemos leído, mis hermanitos, para la honra y la gloria del Señor! A nosotros nos tocó vivir, hermanos, aleluya, ser obreros de los últimos tiempos. El Señor sale a contratar obreros, ahorita está contratando. ¿Quién se alista, mis hermanitos queridos? ¡Ay, Espíritu Santo! Hay mucha necesidad, el dueño de la viña, mis hermanitos, es nuestro Señor Jesucristo. Y casi nadie le da importancia. Nosotros somos los obreros, andamos buscando trabajo. ¿Quién quiere trabajar en la viña del Señor? Así que, hermanos, necesitamos andar ocupados, llenos de Dios. Mas ya no tocamos puertas, no visitamos. ¿Será que la visión se alejó de nosotros? ¿Será que la oración también se alejó de nosotros? Eso no se aleja, mis hermanitos, porque tanto la oración como la visión y el hacer, hermanos queridos, es obedecer a Dios. Él no lo pone en el corazón, nosotros somos los que no lo hemos hecho. ¿Cuántos están desocupados? Porque el Señor sigue contratando obreros. El Señor te quiere contratar. Hay una grande necesidad en la obra del Señor. Si el terreno, hermanos de la viña, está disponible, y si el Señor, que es obrero de la viña, el dueño de la viña, perdón, te ocupa, nunca digas no. Necesitamos, hermanos, entender que nos falta amor. Nos falta mucho amor, hermanos queridos. Nos tocó vivir, hermanos, los tiempos y nos tocó trabajar, aleluya, como obreros. En esas tierras, hermanos, que están manchadas de sangre. Nos tocó, hermanos, aleluya, soportar los tiempos malos, la gente tan malvada, tanto enemigo miserable que hay en contra de la palabra de Dios, Y nosotros, hermanos, ¿qué estaremos haciendo? ¿Qué es lo que estamos nosotros haciendo? Es necesario y urgente, mis hermanitos queridos, que nosotros tengamos, aleluya, en nuestra mente y en nuestro corazón, que el Señor nos hizo obreros, nos eligió. Nos tocó, hermanos, atravesar caminos más escabrosos, con la maldad multiplicada. Hermanos, con demasiada sangre derramada en los terrenos por donde tenemos que atravesar, donde ya no existe la confianza, porque en ocasiones tenemos que luchar, hermanos, hasta con nosotros mismos. Que el Señor agregue bendición, hermanos, sobre nuestros ministerios, porque es el tiempo peligroso. Es el tiempo, hermanos, aleluya, en el cual nosotros hemos parado, hemos descansado, hemos estado en la comodidad de nuestros hogares. Hemos estado, mis hermanitos, aleluya, sin estreses. Hemos estado tan cómodos el ir y venir a la iglesia, el estar muy a gusto sentado en su casa todo el día. Hermanos, que porque ya no tenemos fuerza, muchos dicen ya no tenemos fuerza para trabajar, pero sí tenemos fuerza para hablar, hermanos. Para eso el Señor, hermanos, nos dio tanta cosa, tanto don, tanta palabra tan bonita, nos tiene nuestra conciencia y nuestra memoria bien equipada para continuar, hermanos queridos, su labor que Él nos puso a hacer. Necesitamos ser obreros dignos, ser obreros, hermanos, capacitados. Necesitamos tener fe en que nosotros tenemos que hacer, aleluya, lo que el Señor nos ordene, no lo que nosotros queramos. Así que, hermanos, necesitamos entender esta invitación de gracia que el Señor nos hace. Los obreros son pocos y la mies es mucha. Al buen entendedor, hermanos, esta palabra poderosa. ¿Qué quiere decir? Pues que hay mucha, mucha siega, hermanos, que recoger. Y nosotros estamos nomás, hermanos, aquí sentaditos. Hay tanto vacante en la iglesia, hermanos, en las congregaciones. Elevan sus corazones a Dios. Aleluya. Y suplican, hermanos, por muchas bendiciones a su vida personal, pero se olvidan de todos los que están afuera. Sin ni siquiera, mis hermanitos, acordarse que es de Dios que nosotros seamos, aleluya, unos obreros, trabajadores. Mire, Él nos puso el gran ejemplo, hermanos. Él nos puso ese gran ejemplo. Aquí leímos, aleluya, que salía a todas horas, a la primera hora, a la tercera hora, hasta la undécima hora. Quiere decir que desde muy tempranitito ya andaba Él, hermanos, llevando por todas las aldeas y por todas las ciudades. ¿Qué quiere decir, hermanos queridos? Que también tenemos que salir. Yo admiro mucho un siervo de Dios, hermanos, que Él, ojalá, espero en el Señor bendito, que todavía se pueda escuchar muy bien allá la emisora donde Él está. Él fue rete lejos, hermanos, en avión de aquí para allá. Y duró su semanita por allá y regresó, hermanos, aleluya, bien gozoso porque hizo la labor que Cristo le mandó hacer. Él no se rehusó ni puso impedimentos, ni siquiera dijo, ¿cómo voy a ir a mi edad? ¿Cómo voy a ir hasta allá tan lejos? Pero, hermanos, es de siervos esforzados obedecer a Dios. Así que la oración, hermanos, que requerimos, tanto yo como ustedes, en este versículo, que se requieren obreros, el Señor está buscando obreros, solicitan obreros, aleluya, que quieran trabajar en la viña del Señor. Aquí, hermanos, lo ideal y lo principal es la oración. ¿Por qué la oración? Porque rogad al Señor de la mies que envíe obreros. Esa es nuestra petición de cada uno de los que ministramos. Señor, envía obreros a tu mies. Si ustedes supieran, hermanos, el trabajo que genera el tener un ministerio carcelario, la gente dice, ah, no, pues la hermana nomás predica. No, fíjese que no, hermanos, a veces son ya tardísimo, a veces es demasiado temprano, Y tenemos que atender tantísima llamada de los presos. No es para platicar, es para orar, es para hacer preguntas ellos, aleluya, bíblicas, es para aprender, es para oración por enfermedad. Son peticiones urgentes por sus familias y por ellos mismos. Hermanos queridos, ¿cuánto prisionero he ministrado durante mis años en Cristo Jesús? Y no nada más prisioneros, porque me hablan alcaldes de las ciudades, hermanos. Me hablan alcaldes de Nueva York, me habla un alcalde. Me hablan de todas partes del mundo, hermanitos. Aleluya, de Colombia, de diferentes países, Honduras, Guatemala, El Salvador. Me hablan, hermanos, de Honduras. Me hablan de República Dominicana. Me hablan de Berlín, de México, por todas partes, Michoacán, Toluca, etcétera, Aguascalientes, León, Guanajuato y demás. No terminaría, mis hermanitos, de decirles, aleluya, de cuántas aldeas también me hablan, porque el celular ya trabaja donde quiera. Para la gloria de Dios, sí trabajamos, pero en ocasiones yo he puesto así como anuncios y les digo, hermanos queridos, estoy solicitando siervas de Dios y siervos de Dios entregados que amen al prisionero, como dice Hebreos 13:3, que no nos olvidemos de ellos, de juzgarlos, encarga el Señor. Y la labor mía y suya no es criticarlos ni juzgarlos, sino amarlos con compasión, hermanos queridos, para que podamos hacer una labor perfecta en ellos y que cuando ya salgan, salgan salvos, salgan con otros pensamientos, que salgan grandes siervos, grandes obreros desde las mismas prisiones. Hermanos, así que Dios con nosotros, ¿y quién contra nosotros? Yo les pido en el nombre poderoso de nuestro Señor Jesucristo que obedezcamos esa voz potente y poderosa, esa voz santa y compasiva, esa voz humilde, aleluya, esa voz de justicia, gloria al Señor, aleluya, que suplica que por medio de San Mateo, el Evangelio según San Mateo, hermanos, capítulo 9 del 35 al 38, que busquemos al Señor, hermanos, y también Mateo 20, del 1 al 7. Busquemos en la palabra todas las ordenanzas y requerimientos, estatutos, hermanos, y mandatos de parte de Dios a nuestra vida para poder nosotros, hermanos, aleluya, obedecerle y ser obreros dignos. Que el Señor bendiga, hermanos, a cada uno de los oyentes en este día, otra vez invitándoles, aleluya, que la vigilia es de 10 de la noche a 12. Ore todo lo que pueda, hermanos, para duerma en el día, para que tenga despierto su ser entero en la noche y pueda elevar sus oraciones al Señor Jesucristo. Que el Señor les bendiga, mis hermanitos, y que el Señor les guarde.
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0: Este fue su programa Nueva del Cielo con Irene Macías a través del 1340 a su nombre. You got it, brother. Bonito mensaje, oye, de la Biblia. Hay un canto que se llama así. Qué bonito mensaje. Uy, ahorita lo usamos, ¿eh? Bueno, estamos en la hora de la sopa time. Enchilada play.
1: Hey, William, amén. ¿Estás yendo a la iglesia?
0: Ah, sí, no, norteño, sí estoy yendo a la iglesia. Mira el norteño. Oye, el norteño. Oh, my God. Oye, por el norteño. En lugar de anunciar el menú, anuncia, está yendo a la iglesia. Oh, qué norteño. Oren por él, se llama el Norteño Gómez. Norteño Gómez, ok. Póngalo en las oraciones.
1: Oye, amén. William, pues amén. Aquí ya huele la sopa,
0: ahora,
1: hombre.
0: Ándale, ahora sí, hermano. Gracias, señor, por esa oración que hizo mis hermanos del hermano norteño. Padre, gracias, porque ya la oración le hizo efecto. Oye, el norteño, bueno, pues el menú para este va a ser enchilada plate, sí, una enchilada plate, ¿ok? With some beans, some rice, and a coke, ¿ok? Hasta en inglés, mira nomás, hasta frijoles, sopa y una soda. A su nombre, un saludo al hermano Víctor Prado, que él toma Coca-Cola todos los días, ¿eh? Se toma una Coca-Cola cuando despierta en el almuerzo, y luego se toma otra a la hora de la comida, la cena, no hombre, otra Coca-Cola bien fría para que coma gusto. A su nombre, hermano Víctor, se lo bendiga, hermano Víctor Prado, Alceli Prado, César Prado, la familia contenta en Cristo. Ahí lo están escuchando. Un saludo para toda la familia ahí de Juárez, El Paso. Dios los bendiga. Vamos con más música a través del 1340 Radio Victory. Ya su nombre.
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Mateo 10:1 dice: Entonces, llamando a sus 12 discípulos, les dio autoridad sobre los espíritus inmundos para que los echasen fuera y para sanar toda enfermedad y toda dolencia. Esta es la razón por la cual el grupo musical Los Discípulos depositan en sus corazones estas alabanzas.

0: En la voz y nada menos el Ernesto Ramírez y nada menos que ya hay amor. No había amor en aquel tiempo cuando él andaba perdido, pero ahora que vino Cristo, bueno, pues Cristo lo llenó de amor, de paz, alegría y gozo a su nombre. You got it, brother. Amen.
1: ¿Sabes que Cristo te ama?
0: Claro que sí, norteño. Cristo me ama. Mira nomás el norteño. Oye, norteño. Aleluya. Voy a seguir orando por ti, ¿ok? Vamos a orar por el
1: Oye, William, norteño. Pues aquí ya huele a sopa.

0: ¡Hombre!
1: ¡Lleve la sopa, norteño! ¡Come on, brother! ¡Aleluya, ese norteño! Ahora, pero hermano norteño, ustedes, hermanos que me están escuchando por Facebook, ahí nuestra hermana Lucy Borrego. Un saludo para hermana Lucy Borrego, nuestra hermana Yulay, nuestra hermana Alma Díaz, los hermanos que nos escuchan por Cara de Libro. Dios los bendiga riquísimamente a su nombre. Ahora, pero el hermano norteño, póngale ahí, norteño oración. Aleluya, norteño oración. Aleluya. Es el norteño Gómez, se llama Norteño Gómez y familia. Sí, tiene dos tenillos, un norteño y una norteña chiquillo. Sí. Y luego, pues su esposa, la norteña grande. Amén. Así, la familia norteño. Póngale ahí. Oración por la familia norteño, que en veces el norteño se le va la onda, va por ahí. Es un hombre, you got it, brother. Amén. Recuerde que hoy tenemos la campaña a las 6 de la tarde. Va a estar predicando el evangelista que se llama Oscar Rincón. En la palabra que va a predicar hoy nuestro hermano. Ahí en el Templo del Linaje Escogido, 5710 Sauda. Sauda, lo voy a deletrear. S-O-U-D-A. Sauda, doctor Pepper. No, ese es otro. Aleluya. El Paso, Texas, 79924. Para más información, 915-873-4481. Si usted se pierde por ahí para mandar el helicóptero para que lo busque por ahí. Tenemos un helicóptero ahí en la iglesia para los perdidos. Vamos y los encontramos. Ah, no se crea. Eso es pura cartoon mía. Eso es. Eso lo agregué yo, ¿ok? A su nombre. Campaña evangelística hoy, 15 de marzo. De marzo, William. Come on, Bridia. Come on, William. You need some enchiladas, man. Yeah, I need some enchiladas, man. All right. Campaña evangelística, mayo 15 a las 6 p.m., ¿ok? El lugar es Templo Linaje Escogido, 5710 Sauda Doctor, El Paso, Texas, 79924, 915-873-4481. Amén. Ahora en inglés. Aleluya, en inglés. Campaña evangelística, campaign evangelista case, May 15th at 6 o'clock p.m., ¿ok? The evangelist is going to be Brother Oscar Rincón. En inglés dice Oscar Rincón. All right, brother. Háblanos al aire. Vamos a ver cómo nos marca el aire. Dios lo bendiga, Padre Cristo, adelante. Dios lo bendiga.
2: Amén. Dios te bendiga, hermanito. ¿Cómo estás? ¿Puedo hablar por fuera del aire?
1: Fuera del aire. El hermana Antonia, ¿no? El hermana Antonia. ¿Sí?
2: No, la hermana María, la que vino acá con el hermano Nacho Galindo cuando vino, hermanito.
1: No, oh, sí, ya sé cuál es la hermana María. Un momentito, hermana. Ok, un momentito, fuera del aire, ok, un momentito. Amén.
2: Sí, está bien.
1: Ándele, ahí está la hermana que fue con Nacho Galindo. Sí, ahí andaba la hermana, sí, la conocimos. Una hermana que predica muy bien. Aleluya, Dios la bendiga a nuestra hermana que andaba ahí con Nacho Galindo, a su nombre, aleluya. Bueno, pero vamos a un canto que se llama Levántate con los Leoncillos de Judá. Mire, así se llama el grupo, Los Leoncillos de Judá. El canto se llama Levántate, para todos aquellos que están acostados todavía, ya levántense, hermano, ya levántense. Mire, ya van a hacer la 1 de la tarde y todo acostadote ahí como como una persona, ¿verdad? Ahí acostadote. Ya levántese las enchiladas, en que sean, hombre. Llévaselo ahora a la sopa time. Y usted dormidote ahí, hermano. Ah, pero es con este tema que se llama Levántate, take over, brother. Wake up, brother, get up. Come on, brother, get up, get up, get up, get up. Vámonos. Los Leoncillos, y nada menos que Levántate a través del 1340. Ya su nombre.

Es la voz y nada menos de los Alegres de Cristo. Bueno, hermanos, los Alegres de Cristo, ¿eh? Son muy alegres porque cantaron muy bien, ¿eh? Alegres en Jesus Christ. Bueno, mi hermano, parece que ya los vamos. Se quieren en la... Gracias, compañero, nuestro Señor Jesucristo. Nuestro hermano Alejandro, que ya llegó, acaba de llegar, compró un helicóptero. No, hombre, un helicóptero, pero bien bonito. No sé dónde lo compró. No creo que lo compró ahí en el Kmart o algo por ahí en el Walmart. Pero es un helicóptero así chiquito, de juguete. No, hombre, bonito. Se aventó el hermano. Dios te bendiga, hermano. Amén. Dios lo bendiga, el hermano Alejandro. Brother Alex, amén. Hermano de Juárez, que me habló ahorita. Ya nos vamos, hermana, ya va a entrar el otro locutor. Pero el domingo aquí vamos a estar, le vamos a poner su canto. David danzaba en la presencia del Señor. A ver, para que se goce, claro que sí, para que se goce todos los hermanos, las hermanas que se escuchan a través de 1340 Radio Victoria, Dios los bendiga. Aquí vamos a estar el domingo vamos a estar aquí una vez más a través de los micrófonos de 1340 Radio Victoria. Va a estar el maestro de inglés, va a estar con una lección nueva que me estaba comentando. Hermano, tengo una lección nueva para el domingo. Le digo, ok, brother, ahí la gente lo está esperando ya porque quieren estudiar más inglés, amén. Así que los retiramos, amén. Pero estaremos aquí el domingo, estaremos aquí a las 7 de la mañana hasta las 5 de la tarde, amén. Bueno, pues síganos marcando 772-8400-772-8400, amén. Y los vamos con el caballo y el elefante. El elefante viene aquí detrás de nosotros. Hey, elephant, how's it going, brother? Dice que está muy bien el elefante. Hasta mañana, Dios los bendiga. Hasta el domingo, William. Come on, brother, you need some enchiladas, man. Hasta el domingo, Dios los bendiga, rica y abundantemente. Ayosil.

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Hola, hola, ¿qué tal? Muy buenas tardes, Dios te bendiga. Muchísimas gracias por estar aquí en sintonía de Radio Victoria 1340 AM. En este maravilloso viernes te saluda tu hermano y amigo Alejandro Martínez, contigo hasta las 5 de la tarde, compartiendo la mejor música y la mejor programación. Hablando de programación, bueno, ya es hora de que vayamos a nuestro programa favorito de las tardes, Voces Sin Fronteras, con el abogado David Haro, que tiene temas muy interesantes de los cuales vamos a platicar, así que te invito a que no le cambies. Córreme, córreme, córreme la intro, que ya iniciamos.

0: Hola, hola, ¿cómo estás? Espero estés muy bien. Gracias una vez más por estar aquí con nosotros compartiendo este tiempo donde hablamos, debatimos. Bueno, muy poco debatimos David y yo. Normalmente estamos de acuerdo en muchas cosas, pero para mí siempre será un honor, un placer, un privilegio compartir este espacio, este micrófono con David Haro. Bienvenido, David, ¿cómo estás?
1: Un placer poder estar aquí.
0: Una vez más, Akira.
1: Sí, una vez más. Con respecto a lo del debate, no pasa nada, si debatimos, ¿no? No pasa nada si hay desacuerdo. creo que es de sabios diferir, así como estar de acuerdo.
0: Estar abiertos, ¿no?, al diálogo.
1: No creo que haya problema. Yo creo que nuestra sabiduría se construye también en la diferencia de opinión, ¿no crees?
0: Sí, por supuesto, porque ¿cómo uno puede tener oportunidad a mejorar si siempre pensamos que estamos en lo correcto?
1: Así que
0: hay cosas que quizás conocimiento o nuevas perspectivas de las cuales nos perdemos y bueno, no pasa nada con estar equivocados.
1: Está bien. Creo que al principio teníamos un pequeñito debate, ¿verdad? Estábamos hablando un poquito de nuestros puntos doctrinales. Digo, no vamos a entrar en ello porque es otro tema, pero creo que tocamos
0: para eso
1: puntos.
0: Va a haber otro programa,
1: sí,
0: para eso.
1: Ese es otro programa en otra hora, en otro tiempo. Pero sí estuvimos ahí dialogando un poquito, no necesariamente
0: no,
1: diferencias doctrinales.
0: Dialogando, cambiando
1: diferentes posturas teológicas.
0: Intercambiando puntos de vista.
1: Filosóficas, sí.
0: No, es que es muy importante siempre que estemos abiertos. Abiertos a comunicar, a dialogar y no cerrarnos, ¿no? Porque creo que nos perdemos de mucho.
1: Sí.
0: Nos perdemos de mucho. Imagínate si nunca hubiéramos decidido cambiar nuestra forma de pensar, mira, pues quizás no hubiéramos aceptado a Jesucristo como nuestro Señor y Salvador y lo que nos perderíamos. Y mucha gente se lo pierde porque no está dispuesto a abrirse, a cambiar, a decir, ok, estoy dispuesto a correr el riesgo de que estoy equivocado.
1: Sí. Creo que al principio hicimos una... Tú dijiste algo, estábamos aquí platicando con un amigo mutuo y dijiste que si él era mexicano o no.
0: Ah,
1: y
0: sí.
1: Tú dijiste que él no era mexicano porque no nació en México.
0: A ver, me exhibiste, David.
1: Entonces, creo que eso es un muy buen debate y una diferencia de opinión.
0: Sí, sí, sí.
1: Porque tú riéndonos a discúlpeme, ya abrí el agua y ya se me cayó el agua.
0: No.
1: Ya manché, estoy así, me siento así como niño, sí, que lo regañado, que la mamá le dice, no,
0: se te cae el asado en la camisa.
1: Sí, el agua, todo, estoy tirando aquí. Pero eso nos lleva a un debate que muy al principio que iniciamos esta programación hablábamos, y es el debate de tu nacionalidad.
0: Sí.
1: ¿Qué es lo que lo define? ¿Lo define la tierra donde naces? ¿Lo define tu cultura? ¿Lo define la religión? ¿Lo define la sangre, tus padres? ¿Qué es lo que define quién eres?
0: Sí.
1: Sí, y esto es importante en el tema de inmigración. Y podemos entrar en un debate tú y yo. Probablemente tendríamos un par de diferencias también con respecto a eso. ¿Por qué? Porque nos definimos, la definición de quiénes somos está subjetiva a qué le damos más peso.
0: Sí.
1: Por ejemplo, ¿le damos más peso a nuestra procedencia de sangre, nuestras raíces de nuestros padres? ¿O le damos más peso a donde crecimos? ¿O le damos más peso a nuestra religión?
0: Nuestras creencias,
1: nuestras,
0: ¿no?,
1: creencias dogmáticas. ¿O le damos más peso a la influencia de la sociedad?
0: Sí.
1: ¿Qué es lo que finalmente consideramos de valor para entonces definirnos quiénes somos?
0: Sí.
1: ¿Quién soy yo? ¿Quién es David? ¿Verdad? Uh-huh. ¿Quién es Alejandro? Y pareciera que es un tema de debate y es un tema sin resolver. Está pendiente un caso en la Suprema Corte.
0: Sí.
1: Van a definir si la ciudadanía es por el nacimiento en la tierra o por fuerza tiene que ser solo derivada. Uh-huh. Solo porque de dónde son tus padres,
0: sí,
1: de dónde proceden tus padres. Y esperamos que este verano se defina. Expertos dicen y apuntan que probablemente van a respetar la interpretación que tiene más de 100 años, que define la ciudadanía como el lugar donde naciste en Estados Unidos, al menos en, bajo la interpretación de la Constitución, que si naciste en territorio americano, pues eres de nacionalidad estadounidense. Esa es tu nacionalidad.
0: Ciudadanía.
1: Y esa es tu ciudadanía. Ahora, hay excepciones, porque quiero también que no olvidemos que también puedes heredar la ciudadanía por tus padres, aunque no hayas nacido en territorio
0: estadounidense.
1: Puedes heredarlo. ¿Qué significa? Mamá y papá son ciudadanos, pero tú naciste en México, o naciste en Europa, naciste en algún otro país, pudieras heredar la ciudadanía por medio de tus padres. Ay, las leyes de inmigración tienen cláusulas que determinan. Por ejemplo, no es igual, siempre que me dicen, bueno, ¿y cómo heredo la ciudadanía de mi papá o de mi mamá? Siempre les digo, no tienen idea lo complejo que es heredar la ciudadanía.
0: Okay.
1: Te lo digo, no es igual si es por mamá, si es por papá. No es igual si son los dos, si estaban solteros o estaban casados tus padres.
0: Oh, okay, okay.
1: No es igual si en qué año naciste. También lo define. No es igual si naciste en 1950 que si naciste en el 2025 o en el 1980. Entonces, es bien complejo heredarla cuando es heredar la ciudadanía, porque requieren, lo han cambiado.
0: Sí.
1: Lo han cambiado a través de los años. Si tu mamá era ciudadana o era papá, si tu mamá estaba soltera, era un requisito. O si tu mamá estaba casada.
0: Okay.
1: O si era por papá o no, o si papá se casó con tu mamá, o si nomás no se casó. Es bien complejo, pero es, yo creo que, regresando a nuestro argumento filosófico, el tema es quién eres, ¿no? Complejo, ¿no? Y quiénes somos. Ahora en el verano la Suprema Corte de Estados Unidos va a definir, al menos va a definir esta primera parte, es ¿somos ciudadanos estadounidenses por nacimiento o se requiere que nuestros padres sean ciudadanos para que heredemos la ciudadanía?
0: Sí. Es un tema, yo creo que ha sido el pilar, el estandarte de esta administración, ¿no? La cuestión de la migración, y sobre todo tanto hincapié que se le ha hecho a esto de que muchas personas han sacado provecho del hecho de que puedas nacer en Estados Unidos, aunque tus papás tengan un estatus ilegal, te convierte eso por el hecho de nacer en un ciudadano americano. Ha sido una de las cosas que esta administración ha mostrado indiferencia, ha mostrado rechazo. Pero me parece muy interesante que muchos de los que defienden esto, tanto la gente que está alrededor del presidente como los simpatizantes del partido republicano, digan esto. No, es que sí, es que nada más si tienes papás con estatus legal, papás americanos, pero casi la mayoría tiene algún nexo, algún lazo ahí de familiares que vinieron como inmigrantes. Y no nos vayamos tan lejos, el mismo presidente, su abuelo y su abuela no eran estadounidenses.
1: Es correcto.
0: Entonces sí. es como un poquito raro, ¿no?
1: Esposa no nació en Estados Unidos.
0: Entonces, como que parece que la tendencia es más a señalar a un grupo muy específico, países tercermundistas. Porque incluso el presidente y otros personajes a su lado mencionaban que sí quieren los inmigrantes de Europa, de Irlanda, de Dinamarca, esos sí quieren que vengan, pero los que vienen de Centroamérica, no, esos no, los de México tampoco, los de ciertas regiones de Asia y de África, esos tampoco. Entonces es como que es un poquito raro, ¿no?, esa situación, David.
1: Sí. Yo te hago una pregunta. Dijiste ahorita al principio, dijiste una frase y quiero que me ayudes a entender.
0: Okay.
1: Quiero entenderte y quiero llevar a un punto. Dijiste, mucha gente ha tomado ventaja del hecho que puedes derivar ciudadanía o que eres ciudadano por nacimiento. Y te pregunto, ¿tu comentario es en el buen sentido o en el mal sentido?
0: No, creo que no lo hice con ninguna intención, más bien porque fue lo que mencionó, lo que ha mencionado el presidente y lo que ha mencionado muchos de los que impulsan que esto de erradicar la ciudadanía por nacimiento. Y yo no lo dije en el no sentido, porque realmente nunca me había puesto a pensar respecto a eso. Sí he conocido mucha gente que que sí tienen como esa mentalidad, ¿no? De decir, ok, yo quiero sacar mi visa y ya cuando tenga un hijo, tenerlo en Estados Unidos. Digo, bueno, pues cada quien es responsable de sus decisiones.
1: Sí, pero ¿tú crees que eso es ese es un sistema que ha sido abusado o simplemente crees que es, ese es un sistema que ha sido abusado o simplemente crees que existe algún

0: te identifique. Yo creo que en su momento, tú lo mencionabas, el motivo histórico por el cual se hizo, y me queda claro por la explicación que nos diste, que fue algo bueno, porque no puede ser posible que en tiempos no tan modernos, ¿verdad? Bueno, sí era moderna, pero que todavía siguiera la esclavitud como algo viable, como algo que personas hicieran. Yo siempre he creído que la cuestión de la nacionalidad también tiene que ver mucho con la cultura, con las costumbres y con las tradiciones. Yo conozco mucha gente que, aunque nacieron aquí y trabajan aquí, no se sienten identificados con la cultura estadounidense. Okay. Sus padres son mexicanos, gran parte de su vida han estado en México, y ellos me han dicho, yo no me considero estadounidense. Okay. Tu ID dice una cosa, pero la forma en que tú te expresas es totalmente distinta.
1: Entonces, ¿qué nos define?
0: Yo creo que lo que nos define es aquello en lo que nosotros creemos, aquellos valores que nosotros defendemos. Y también hay que decirlo, muchas veces lo que creemos, lo que defendemos, va muy relacionado o demasiado relacionado al entorno en el que crecemos.
1: Entonces, ¿tú crees que nos define lo que creemos?
0: Sí, yo sí creo que lo...
1: Entonces, ¿nuestras posturas teológicas o dogmáticas o filosóficas son las que definen quiénes somos?
0: Sí.
1: Entonces, ¿crees que hay un problema con tener la nacionalidad de algún país o de alguna región por solo nuestras creencias dogmáticas y teológicas? Por ejemplo, si yo digo, yo nací en Estados Unidos, mis padres son mexicanos, pero sin embargo, toda mi costumbre, toda mi comida, mi religión es de la India. Entonces, ¿debo ir a la India y pedir la ciudadanía de la India?
0: Yo creo que para fines de no sé qué materia sea, va dentro del derecho, no sé si sea geopolítica, no, porque no soy experto, el experto en leyes eres tú. Es necesario que no puedes, o sea, yo por el hecho de decir, no, pues que a mí me gusta la cultura K-pop, a mí me gusta todo lo del sushi, no por eso voy a ir a Japón o a Corea y decir, yo soy coreano, o decir, yo soy japonés.
1: Pero dices tú que mucho de lo que nos define quiénes somos es
0: nuestras creencias, nuestros valores,
1: nuestra cultura,
0: valores. Claro, sí. No, el hecho de que una cultura como, por ejemplo, en este caso la que estoy mencionando, ¿no? La japonesa, no te hace ante los ojos internacionales o ante los ojos del gobierno, de la administración pública, no te hace un ciudadano o no te hace un residente. Pero sí, yo el cómo te identificas, el que tú eres, pues sí tiene que ver directamente con lo que tú crees, los valores, las costumbres, las tradiciones que tú apruebas o que desapruebas también. Esa es mi forma de pensar. Ya lo que dice tu ID tiene que ver directamente con los procedimientos legales e históricos que has tenido en el que estás viviendo.
1: Yo nací aquí en El Paso, Texas. Okay. Soy El Paso, Texas. Soy por tierra y de acuerdo a la ley y la constitución de Estados Unidos, soy ciudadano estadounidense.
0: Sí.
1: La pregunta, ¿me puedo definir como mexicano también? ¿O tengo que quedarme con la única postura de que yo soy estadounidense, o como diría muchos, eres americano, an American? La pregunta, ¿me puedo decir mexicano? Si yo me defino como mexicano, ¿estaría traicionando a mi patria? O sea, la patria donde nací, ¿o estaría traicionando la cultura? ¿O realmente puedo nacer en Estados Unidos, llamarme estadounidense por nacimiento, por educación, porque aquí tuve mi escuela, pero entonces no puedo llamarme mexicano, aunque mis padres, papá y mamá, son mexicanos nacidos en México, en Ciudad Juárez, y no me puedo llamar mexicano? Yo te haría la pregunta.
0: Yo creo que, por cuestiones legales sí podrías, porque tus papás pues son de allá, entonces... bajo la Constitución de México, pues sí, tienes derecho a reclamar la ciudadanía mexicana.
1: ¿Y si mañana cambiaran la Constitución y dicen que ya no puedo, que aunque tienes que haber nacido en la tierra? La pregunta, ¿me puedo seguir llamando mexicano?
0: Es una buena pregunta, ¿eh? Es una muy buena pregunta.
1: Porque aparte

0: Viste desde el punto legal, desde el punto de vista legal, dijiste, eres mexicano porque la Constitución de México, las leyes de México te permiten heredar la ciudadanía. Bueno, ok, pero si eso no existiera, ¿me puedo seguir llamando mexicano?
1: Hay una cuestión ahí.
0: Hablo el idioma materno, mi idioma materno es el español, que es el idioma que se habla en México.
1: Sí.
0: Mi comida favorita es la comida mexicana.
1: Muy bien.
0: Una de las culturas que más aprecio, porque es la cultura que crecí, es la cultura de México. Mi crianza fue bajo padres mexicanos, por lo tanto, mucha de mi crianza son bajo cultura mexicana. Celebro muchas de las tradiciones, días festivos en México. La forma en que me relaciono, me siento muy mexicano en muchas cosas. La pregunta es, entonces, ¿me puedo llamar mexicano o realmente no me puedo llamar mexicano?
1: A mi punto de vista, yo creo que sí. O sea, sí te puedes considerar también por mucho la cercanía a la costumbre. O sea, no eres ajeno a las tradiciones, a las costumbres. Pero hablamos desde una percepción meramente ideológica. Uh-huh. Podemos llamarlo de esa forma, ¿no? Sí te puedes considerar de esa forma, sí puedes decir soy mexicano porque celebro, porque conozco, no soy ajeno, sé la forma de pensar quizás de la gente mexicana. Entonces, me considero, me gusta, me he visto envuelto durante toda mi vida en eso, me considero mexicano. Yo, pero para fines legales creo que hay otra forma de hacer las cosas. Pienso yo, ¿no? Que, o sea, yo no tengo el por qué a ti decirte no eres. No, tú tienes el derecho de percibirte como quieras.
0: Mira, pareciera que estamos tocando un tema que algunos van a pensar que nos estamos desviando del tema que siempre tocamos, que es el tema de la ley de inmigración, el tema de lo que estamos viviendo. Pero lo voy a conectar a lo que estamos viviendo. Estamos viviendo hoy, y hemos escuchado mucho esta frase, estas dos cosas. ¿Has escuchado el tema de los nacionalistas?
1: He escuchado el término.
0: Es un término muy sonado. O los cristianos nacionalistas. ¿Has escuchado ese?
1: No me va a tocar escuchar las dos terminologías juntas.
0: El nacionalismo es lo que se habla mucho últimamente, en los últimos años. Se está hablando mucho de eso porque hay un grupo muy fuerte con mucho poder político y económico que son los cristianos nacionalistas, que son aquellos que tomaron el cristianismo, su credo religioso, ¿sí?, y tomaron su patriotismo, ¿sí?, su nacionalismo, y se lo casaron.
1: Okay,
0: los llevaron a una boda y los casaron y los pusieron juntos. Y entonces voy a hablar algo que probablemente puede crear controversia, que habrá gente que está de desacuerdo conmigo. Hablábamos al principio, estoy bien con eso. Entonces buscaron encontrar una compatibilidad entre ser extremo nacionalista patriótico y el cristianismo. Entonces, ¿qué pasa ahí? Justifican las acciones nacionalistas bajo el credo religioso. ¿Sí? Y entonces plantean muchas posturas, ¿sí?, muchas posturas políticas bajo la cobertura que es un deber como cristiano.
1: Okay.
0: Entonces, buscan justificar muchas de esas acciones. Y es por eso que hemos visto en muchos miembros de la administración presente hacer tanto alarde a su credo religioso. Se llaman cristianos, devotos a la religión, al cristianismo. Y vemos, por ejemplo, en Texas, donde acaban de pasar una ley que las escuelas están ahora forzadas a poner los 10 mandamientos en cada salón. ¿Sí escuchaste eso? Están ahora buscando que haya un tiempo de oración en las escuelas. ¿Okay? La vocera, como muchos miembros del gabinete, siempre hacen mucho alarde de la oración y que oran antes de iniciar una junta. Hacen mucho alarde a su religión, al cristianismo especialmente. Y justifican muchas de sus acciones basadas en sus credos religiosos. ¿Okay? Entonces, pareciera, doy mi opinión, que tenemos una crisis de identidad, lo mismo que te estoy tratando, que estamos uh-huh. haciendo ahorita, una identidad, porque vemos muchos de la gente en poder tratando de encontrar compatibilidad entre su credo uh-huh. y sí, y el patriotismo, el nacionalismo. Y entonces buscan encajar una con otra. Y van y dicen la famosa frase que le hemos escuchado y que yo crecí, y voy a admitir algo, crecí escuchando esta frase okay. entre grupos religiosos y todavía, y muchos pastores. Y es esta frase, okay. Estados Unidos es un país cristiano, fundado en valores cristianos. Okay. Okay. Y crecí con esta frase escuchándolo de nuestros púlpitos, de nuestros líderes religiosos. Y tengo que admitir que compré la idea por mucho tiempo. ¿Por qué? Compré la idea porque fortalecía mi credo. Y decía, estoy del lado del país fuerte y poderoso. Entonces, fortalecía mi credo el tener, sentir que estaba del lado del que ganó, del victorioso. Pero pude caer y fui, pude caer de convertirme. Y esto es un. Voy a decir algo muy. Ayúdame. Y, okay. Está de acuerdo, si estás en desacuerdo. Pero pasé de convertirme del David en la historia, sin darme cuenta, a empezar a convertirme en el Goliat.
1: Ok.
0: Ponte a pensar. Y este movimiento, este es nacionalismo religioso cristiano, este que hemos visto, no se ha vuelto en el simplemente en el David, se están convirtiendo en el Goliat del mundo. Mm. Aquellos que salen y vociferizan en contra de los países, en contra de otros, donde presumen que su Dios, el Dios que ellos sirven, ¿sí?, se convierten en esos bullies, en esos agresores. Y vemos el ataque a Venezuela, lo voy a decir. Vemos el ataque a Irán. El ataque...
1: En Palestina.
0: El que seguimos patrocinando, el que se sigue atacando a Palestina. El ataque, al menos diplomático, no desde la perspectiva militar, pero Canadá, nuestro aliado, México, nuestro aliado. Y claro que lo hacemos mucho en el nombre de nuestro credo, casado con nuestro nacionalismo. Y lo hemos visto. Y sabes, creo y pienso que es una crisis de identidad que hemos tenido como americanos, como estadounidenses. ¿Por qué? Porque nos vendieron la idea que ciertos patrones y solo ciertos patrones definen quién es un verdadero estadounidense. ¿Sí? Y se nos olvida que es un país que fue fundado de diversas culturas y antecedentes. Vinieron gentes. ¿Y sabes qué venían buscando principalmente, Alejandro, en este país, los que llegaron de Europa? Okay. Libertad de religión. Venían siendo oprimidos
1: en Europa
0: por la iglesia de Inglaterra, la iglesia uh-huh. anglicana, la iglesia que tenía mucho poder, que estaba casada con el imperio. ¿Sí? Y entonces vienen huyendo porque tienen prácticas como los puritanos. Eran prácticas muy que ahorita lo vemos como extremos, pero ellos querían guardar ciertas prácticas de comida, de alimenticia, de vestuario, de prácticas. Querían una religión un poco más local, más que nacional. Uh-huh. Buscaban prácticas más de ellos, más apegadas a sus costumbres culturales, pero eran oprimidos. Llegaron otras mentes muy abiertas, los fundadores de muchos de los filósofos políticos fundadores de Estados Unidos, muy abiertas, que tienen otro tipo. Vemos a un Thomas Jefferson, ¿verdad? O vemos a un Benjamin Franklin, sus posturas teológicas. Y venían y vienen huyendo de una opresión precisamente religiosa por su religión, por una opresión política, y vienen y establecen Estados Unidos, ¿sí? Pero no lo establecen para seguir oprimiendo, sino para tener esa libertad. Y una de las primeras cosas, que no en su totalidad, pero una de las primeras cosas es la libertad de la religión, la libertad de expresión. Empiezan a hablar de derechos fundamentales y en ese sentido somos un invento nuevo, innovador, Estados Unidos, su constitución. Y vienen y establecen libertad de expresión, libertad de religión, libertad de poder tener reunión. Es otra libertad muy importante de poder juntarte, ¿sí? Y son libertades, pero ¿a raíz de qué vienen estas? ¿Por qué hacen estas libertades? ¿No te has puesto a pensar? ¿Por qué la libertad de expresión? ¿Por qué la libertad de poder juntarte? ¿Vienen? Porque han sido oprimidos por sus credos.
1: Que no lo tenían, no lo tenían antes.
0: ¿Pero por qué no lo tenían? Porque eran oprimidos en muchas ocasiones por el mismo credo de los de donde venían. Vienen huyendo, establecen. Pero 250 años después, porque estamos celebrando 250 años de la Declaración de Independencia, este 4 de julio, Estados Unidos celebra 250 años. 250 años después se nos olvida, ¿no? Ya pasaron 250 años y pareciera que se nos olvida de dónde inició y queremos justificar nuestras acciones diciendo, no se nos olvide que este fue un país cristiano y es un país fundado en base a la religión, y ahora lo usamos para justificar algunas o muchas de las acciones y los nuevos cambios en leyes, política, o al menos esa idea nos venden, porque probablemente hay gente muy astuta controlando, sí, que no lo hacen por su religión, lo están haciendo por otros intereses, tal vez de poder o de dinero, pero al menos al pueblo, a nosotros, al común, nos presentan la parte teológica, religiosa, para justificar muchas de las acciones. Regreso y te pregunto.
1: Okay.
0: Entonces, ¿quién eres? ¿Qué eres?
1: Yo soy hijo de Dios.
0: ¿Y mexicano?
1: Sí.
0: ¿Qué trunca qué?
1: ¿Cómo que qué trunca qué?
0: ¿Qué precede, sobre todo?
1: Ah, o sea, ¿qué es lo más, como lo que pongo en primer lugar?
0: Sí.
1: Mi convicción de fe.
0: Ok.
1: Ante todo, lo que a mí, yo he tratado de vivir de esa forma, me equivoco muchas veces, obviamente, pero siempre me he tratado de guiar bajo los valores, bajo las enseñanzas que nos dejó nuestro Señor Jesucristo.
0: Ok.
1: Porque sí hay cosas que puedes decir, bueno, en esto no te pareces, bueno, pues no, pero trato. Y por eso yo creo, ¿verdad? Yo tengo una forma de pensar, David.
0: No te me vayas de ahí. Okay, entonces,
1: okay. A ver,
0: sí. Antes que ser mexicano, ¿tu credo religioso está sobre tu país de origen y de nacimiento?
1: No que mi credo, sino más bien mis convicciones. O sea, bueno, pues sí, es prácticamente lo mismo, sí.
0: ¿Entonces sí?
1: Sí.
0: Ok. ¿No te sientes un traidor a la patria? Porque no me estás diciendo que tu lealtad está por encima de México, ¿está tu credo?
1: Está por encima de mi credo, sí.
0: ¿No podía ser considerado traidor a la patria?
1: Yo creo que una traición a la patria tiene que ver, bueno, bajo el concepto que yo tengo, es hacer algo que afecte directamente, hacer algo que se considere como una traición. No lo considero, simplemente mis valores y mis convicciones están por encima de cualquier nacionalidad. Siempre siempre va a ser así. Pero, bueno, quería agregar algo. No sé si a lo mejor me desvié. Yo soy de los que cree que la religión, vamos a llamarlo así en forma general, ¿no? La religión, esta espiritualidad, credo espiritual, tiene que ir desligado de lo que es el gobierno. Yo siempre he creído que no puede haber alguien cristiano, no puede haber un presidente que exprese su fe libremente, porque creo que tarde o temprano, y lo hemos visto, no sé lo que me estoy inventando, lo hemos visto a través de la historia, el poder corrompe la religión, lo hemos visto, lo vimos con la Iglesia Católica, que aunque con Constantino podemos ver, ¿verdad?, que según lo que leemos, lo que hizo fue de muy buena intención.
0: Y vamos a decir, ya lo vemos con la Iglesia Cristiana en Estados Unidos. ¿Puedes agregarle?
1: No, sí, sí, sí.
0: Atrévete a decirlo. Metiste a la Iglesia Católica con el Imperio Romano, Constantino. Sí. A ver, ¿por qué no dices, y lo estoy viendo con nuestro actual presidente y la Iglesia Cristiana?
1: Es algo que se ve. No podemos en nombre de Dios hacer cosas que van totalmente contrarias a su palabra.
0: Y lo vimos en muchos países musulmanes.
1: Exactamente.
0: Corrompieron el gobierno. Lo vemos en Irán. Vamos a nombrar Irán.
1: Las teocracias no funcionan como
0: sistema de gobierno. En Irán. Vimos un país donde yo te aseguro que si tuviéramos interacción con Irán, seríamos mejores amigos. Porque hay más cosas en común.
1: Sí.
0: Con los habitantes del mundo que en desacuerdo. Uh-huh. Y poniendo religión, credos, todo, súmale todo, hay más cosas en común.
1: Sí.
0: Pero sin embargo, no te das cuenta, también el gobierno se casó con la religión en Irán.
1: Sí.
0: Y establecieron una teocracia. Y subieron personas, hombres, y digo hombres, no el género hombres, al poder, que dijeron: aquí le encuentro esta justificación para la opresión de la mujer y para hacerla ciudadana de segunda clase. Y se justificaron y se agarraron. Entonces, pero no vayamos lejos. Regrésate a Estados Unidos. No dejemos, dejemos a Irán a un lado. Regresemos a Estados Unidos.
1: Sí.
0: Pero te interrumpí tu plática. Sí. Sigamos por el tiempo ya.
1: La cuestión es, yo soy de los que cree que la religión en general, llámese la religión... el musulmán, cristianismo, lo que sea, no puede estar influenciando al gobierno. No puede. Y otro ejemplo, y esto es muy reciente, en Brasil hubo un movimiento pentecostal hace unos años que fue muy fuerte, hasta el presidente y muchos que estaban al poder se declaraban oficialmente cristianos, e incluso hubo muchas reformas a favor de la religión. Vemos que son hombres que están ahorita, creo que hay uno que está encarcelado por corrupción, por prácticas muy poco cristianas. Entonces yo creo que tanto para el bien del gobierno, el orden público, y también para el bien de la fe, tienen que estar de forma separada.
0: Entonces, y con esto terminamos, y te quiero ayudarte a interpretar, ¿crees en un gobierno laico?
1: Sí.
0: ¿Crees en una institución educativa laica?
1: Sí. Sí. No podemos imponer una religión.
0: Entonces tú estarías en contra de los 10 mandamientos en las escuelas. Y que se tenga que orar en las escuelas.
1: Esa me la pusiste difícil, ¿eh?
0: No se te olvide. Es los 10 mandamientos, bueno...
1: Es que yo creo que los 10 mandamientos, como si los sacas tal cual de la Biblia, o sea, si los pones como un texto aparte, son reglas sociales muy buenas, o sea, que obviamente ayudan a que se conserve. Pero...
0: Sí, no, porque hay una que dice que guardes el sábado.
1: Sí, claro.
0: Ah, bueno, entonces, entonces, ¿os están en piedra o no son de piedra? Dices que guardes el sábado. Te pregunto, ¿tú guardas el sábado?
1: No.
0: Entonces tú no las respetas en tu totalidad. Ahora, dice que habla de que el hombre no codice, ¿verdad? La mujer es su prójimo, pero no dice al revés.
1: Sí, sí, sí.
0: Y no se olvide que voy aquí a causar que parta desde la postura de que la mujer está más abajo que el hombre. ¿Sí? ¿Por qué? Porque la mujer es posesión del hombre y por eso no puedes codiciar la posesión de él, del otro hombre. ¿Pero por qué no hizo al revés?
1: Sí, claro. El contexto histórico en el
0: piénsalo. Que fueron, sí. No te veo guardando el sábado a ti, entonces de mucho no creo que te sirven los 10 mandamientos. Probablemente te sirve más la frase ama a tu prójimo como a ti mismo. Creo que muchas de las enseñanzas de Jesucristo y sus frases harían más impacto.
1: Sí.
0: Que no le hagas a otros lo que no quieres que te hagan a ti.
1: Sí, tratar a los demás como tú
0: quieres ser tratado. El sermón, muchos de los consejos del Sermón del Monte, creo que le vendrían mucho más favorables a muchos de nuestros estudiantes. Sí. Y a muchos de nuestros líderes religiosos más que los 10 mandamientos, uh-huh. ¿verdad? No estoy en contra de los 10 mandamientos, pero ojo, ¿verdad?
1: Sí.
0: Entonces, regreso al tema. Entonces, sí crees en la educación laica, pero no, porque estás dudando con los 10 mandamientos.
1: Es que me pones en aprietos muchas veces, ¿eh? Yo quiero terminar con esto. La fe es algo que no se debe imponer.
0: Ok.
1: La fe es algo que no se
0: Entonces,
1: debe imponer.
0: Estás en contra que ponga los 10 mandamientos en las escuelas. Ok. Vamos y que les sí. digan que tienen que orar y les van a dar un tiempo para orar.
1: Sí.
0: Ok.
1: Sí, para mí la fe debe ser algo que debe ser algo que tú personalmente buscas y no algo que te impongan y el hecho de que dudes de algo, uh-huh. porque pues, obviamente como cristianos creo que todos hemos pasado por un momento en que decimos, esto no es así, esto no funciona así. Y muchas veces el cuestionar, el preguntar, se nos hizo algo malo porque normalmente nadie está abierto al diálogo.
0: Sí.
1: Entonces yo creo que la fe en Cristo Jesús es algo que se debe elegir, no es algo que te deban imponer. Y los hijos que nacen en el Evangelio, ¿verdad? Pues qué bueno que nacen y qué bueno que se desarrollaron en ese entorno, pero tarde o temprano tienen que elegir. Porque mientras están en casa o mientras todavía están bajo la responsabilidad de los papás, no les queda de otra. Tienen que ir a la iglesia, tienen que orar, tienen que leer. Pero llega un momento en que tienes que elegir si realmente eso es en lo que crees, si esa es tu convicción.
0: Bueno, muy buen tema. Y no, nos faltó un líder religioso. Fíjate lo que nos faltó hoy para poder tener perspectivas.
1: Sí.
0: Nos faltó un pastor, nos faltó
1: un teólogo.
0: Un padre. Nos faltó un ateo,
1: sí.
0: un agnóstico y un político para poder darle
1: todo el combo, ¿no? Todo el combo nos
0: sí,
1: faltó.
0: Nos faltó porque este tema, fíjate de aquí, este tema tiene para mucho.
1: Sí.
0: ¿Quiénes somos? ¿Quién eres? ¿Qué nos define?
1: Uh-huh.
0: ¿Qué trunca? ¿Qué tiene más peso que qué? Nos podemos durar aquí hablando mucho tiempo. Yo nomás termino con esta frase y con esta me despido. Hay una frase muy famosa que dice Jesús, dice, a César lo que es de César, ¿verdad? Y a Dios lo que es de Dios. Muy importante, cuando lo presionan, que defina
1: uh-huh.
0: entre el gobierno en poder o su credo, lo divide de esa manera.
1: Sí. Darle a cada quien lo que le corresponde.
0: A ellos lo de ellos y aquí lo que es de acá.
1: Así es. Muy bien.
0: Gracias, Alejandro.
1: De acuerdo. No, gracias a ti, por ponernos a pensar. Muy bien, pues agradecemos a David Haro por acompañarnos una vez más. Ustedes, pues quédense aquí con nosotros y nos veremos, nos escucharemos en la próxima.

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1: Buen día a todos los radioescuchas. Gracias por darme la oportunidad de estar aquí con ustedes. Para mí un placer el estarles comunicando, informando con todo lo relacionado a los seguros de salud. Me refiero al Medicare, me refiero también a los seguros de salud individual o familiares conocidos como el Obamacare. Bueno, empezando con el Medicare, todos sus beneficiarios que ya tienen esa tarjetita blanca, una franja roja, una franja azul, que es el Medicare Part A y Part B. Varios a veces me preguntan, oiga, ya tengo yo años con esa tarjetita, ¿me puede ayudar? Otras personas me preguntan, la acabo de obtener porque cumplí los 65 años, ¿me puede ayudar? O también las personas, oiga, me faltan un par de años para cumplir los 65 años, me quiero orientar porque ya me voy a retirar. No importa, comuníquese conmigo y con gusto le voy a ayudar con todo lo relacionado a su Medicare. Recuerde, mis servicios no tienen costo, pero lo que quiero es que usted empiece, como quien dice, con el pie derecho su Medicare, si es que apenas lo va a obtener o se va a beneficiar de esta cobertura. Y si bien ya lo tiene, que maximice su cobertura. Recuerde, el Medicare es un poco complejo cuando no sabemos cómo funciona y la mayoría de las personas no lo están maximizando por falta de información. Con gusto yo, Francisco Treviño, lo voy a orientar. Si ya tiene Medicare, le voy a decir cómo lo maximice, cómo tenga esos beneficios de dentista, lente, las tarjetas de comida, las tarjetas para comprar productos sin receta, pagar utilidades, el gimnasio, pero más que todo que tenga esa cobertura que requiere de doctor, de medicamentos, de hospital, donde usted pueda obtener la cobertura que requiere de acuerdo a sus necesidades médicas, pero también a sus necesidades financieras. Y si bien va a ser nueva Medicare, un gusto le voy a decir cómo comience con el pie derecho, evitando multas, pero evitando también gastos innecesarios. 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Bueno, de ahí nos pasamos al otro tema que todavía está en boca de todos, que es el Obamacare. Se puso... Yo creo que en las noticias las personas pensaban que lo iban a quitar, las personas pensaban que ya no iba a haber subsidios. Bueno, desgraciadamente tanta información no adecuada, muchas personas han dejado de aprovechar, han dejado de obtener los subsidios correctos por esta mala información que ha estado en el aire, como quien dice. Ahorita una de las mejores noticias es que más de 23 millones de personas están cubiertas por medio de este programa. Quiere decir que el programa está fuerte, las personas siguen obteniendo cobertura. Recuerden, está el periodo de inscripción especial, ya sea para obtener cobertura si es nuevo al Obamacare, o bien para hacer cambios dentro de su plan para que lo pueda maximizar. También dentro del Obamacare he recibido muchas llamadas donde las personas antes no pagaban y ahora empezaron a pagar, les llegaron los cobros. Recuerden, hay planes de $0, la mayoría califican con acceso a doctor, hospital, medicamentos. Así que si usted no es uno de ellos y está pagando, comuníquese conmigo, puedo revisar con gusto su cobertura para que obtenga los subsidios de este 2026. Desgraciadamente, muchas personas no actuaron por falta de información y no están aprovechando estos subsidios disponibles de este 2026. Así que comuníquese conmigo, también en un par de minutos puedo asegurarme si la cobertura que tiene es la adecuada, si el subsidio que tiene es el adecuado, y en caso que no, bueno, ver los periodos de inscripción especial para poder actualizar su subsidio, poder actualizar, por supuesto, su premio mensual y su cobertura. También muchas personas ahorita están haciendo sus impuestos. Recuerde presentar la forma 1095 que la manda el mercado de seguros de salud. 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Es cuando usted va a tener un ajuste negativo, o tal vez muchas personas piensan que es una multa, pero más que todo, en pocas palabras, va a tener que pagar extra, le van a regresar menos por no presentar una forma que con gusto se las puedo proveer. 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
0: Pues muchas gracias. 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

0: De nuevo, radioyentes, estoy con mucho gozo en mi corazón por hablarles de Dios, de su gracia y de sus bendiciones que imparte. A pesar de todo lo que está pasando, Dios sigue siendo Dios y no hay ninguna nota adversa en el cielo, ni se interrumpe nada. Todo es quietud, gozo, alegría y paz y bendición. Pero aquí en la tierra, como estamos apuradísimos, en unos lugares se inundan y en otros se está seco completamente. Y viene una viruela y viene el otro asunto aquí y acá y allá y más allá. Y ahí está el espíritu de temor en la gente de que está siempre allí esperando a ver qué pasa. Y todas las noticias a veces son negativas. No todas, hay algunas ciertas, pero son más negativas que positivas. Y este programa es lo contrario, es decir, que amamos a Dios, hablamos de Dios y esperamos que la gente que escuche estos programas tenga seguridad que en Dios haremos cosas maravillosas. Es cuestión de credulidad. Este predicador que les predica ha creído desde el principio. Yo creí un evangelio completito. A mí, si me traen otros conceptos, otras ideas modernistas y todo, le digo, bye bye. Yo tengo una inspiración en lo divino, en lo eterno, en lo supremo y en la palabra bendita del Señor. ¿Cómo me agrada llevarles la palabra? Me agrada mucho entrar en esa área de expectación, de milagros, de fe, de confianza, de liberación, de cambios radicales, de milagros, algo precioso. Y yo, ¿por qué estoy insistiendo, hermanos? Estaba haciendo una revisión en uno de mis programas, que es el más antiguo de todos, con 53 años, ¿me entiende? Es la más poderosa, y de Texas, y con 50,000 watts efectivos. Hablo de programas religiosos, cristianos. Y quiero decirles que estaba haciendo nota, y hay una inversión, porque son como 53 años en esa emisora de KCTA de Corpus, de más de un cuarto de millón de dólares predicando la palabra. ¡Qué cosas, eh! Hasta aquí Dios ha sido maravilloso, ha sido siempre maravilloso, pero yo estoy muy contento porque Él me suple y estoy predicándole la palabra.
1: Ahorita cuando grabo este programa de Corpus está un poco detenidón, pero vamos a renovar de nuevo porque es un ministerio maravilloso. Así que tengan paciencia que muchos van a volver a escuchar esta emisora y al viejito del aire. Okay.
0: Tengan confianza que Dios es amparo y fortaleza y que Él nos va a ayudar. Nos ha ayudado hasta aquí y continuará ayudándonos. Así que, hermanos, yo estoy muy contento, muy agradecido con el Señor y espero que este programa sea de grande inspiración. Voy a expresar un milagro que pasó en español a Nuevo México hace muchos años y lo va usted a escuchar y espero que se goce mucho, que se goce porque, hermanos, tenemos algo tan grande, tan fuerte y tan poderoso que a veces no le damos el lugar adecuado a nuestro Creador porque Él es todo, hermanos. No necesitamos andar por las esquinas aquí y acá y allá, más allá. No. Dios es un Dios de gracia, de poder, de misericordia y Él es el mismo. Él no cambia. Lo que Él dice es verdad. Lo que el hombre dice a veces y no es apoyado por la palabra es mentira, o es una historieta, es un cuento, es algo que pasa. Pero lo que Dios hace, lo hace preciosamente. ¡Ay, qué lindo era! Yo me gozo, gentes. Hay veces que mi voz está muy notable, que se oye bien, pero hay veces que, como en esto del milagro, voy a presentarlo, lo hice en un tiempo, esa grabación un poquito, hace algún tiempo, y estaba enfermo de gripe, y la garganta, pues, cuando estoy así, no expreso de todo como yo quisiera. Pero cuando se me pasa ese gripe y confío en el Señor y le doy, entonces se escucha con mucha claridad. Por eso espero que me disculpen, pero siempre estoy interesado en que la gente reciba su milagro. Usted puede recibir su milagro. Es cuestión de credulidad, insistencia, resistencia y confianza en nuestro Dios, que Él tiene todo el poder. Tiene todo el poder y él quiere manifestarse en nosotros, sus hijos e hijas. Así que, hermanos, hermanas, tengan confianza en Dios. Tengo mucha, bueno, mucho trabajo, muchísimo trabajo. Se ha multiplicado como usted no tiene una idea. Pero hermano, estoy muy contento porque Dios está obrando maravillosamente en muchas vidas, en presos, en enfermos, en personas que se encuentran en problemas, cómo Dios las soluciona. Y hermanos que me dicen, hermano, fíjese que en mi familia había un enfermo y cuando le hablé y usted oró, el Señor hizo el milagro y mi hijo está sano. ¡Qué lindo! Oiga, yo me gozo mucho con eso, ¿me entiende? Y aquí hay una narración de una experiencia muy simpática, muy bonita, y que me tocó mucho mi corazón, y por eso lo expreso con todo sentido común y con todo ese deseo de expandir, de extender, de proclamar, de predicar y de testificar la grandeza del amor de un Dios todopoderoso. Va a haber un cambio en cuanto a la voz, pero discúlpeme, dispénseme, pero yo siempre quiero que se gocen ustedes, hermanos. Los que no tienen suplemento, créale a Dios. Los que están enfermos, créale a Dios. Los que están en tristeza, confíe que Dios le da consuelo. Y los que se sienten inquietos, intranquilos, inseguros, no tenga temor. Dios es amparo. Dios está con nosotros. Y si usted se afianza bien, Dios está conmigo, dice el hermano, y dice la palabra de Dios, que Él es el mismo ayer, hoy, por siempre, y basado en textos bien sencillos, pero bien profundos a la vez, porque oiga, creerle a Dios es una bendición, y quiero que sepa que él se manifiesta, Él se manifiesta. Oiga esto, y quiero que Dios lo ampare, lo bendiga, y lo ayude, y lo guíe, y lo guarde, y sea usted una inspiración a sus vecinos, a sus familiares, a sus amistades, porque, hermano, los tiempos ameritan de poder seguir, proseguir, y esperar que Dios sea manifestable en todo. Ok, sigamos.
1: Pide la dirección Juan Valenzuela, 1319 Culebra Road, San Antonio, Texas, 78201, ¿ok? Y el teléfono a marcar, área 210.
2: 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Escríbeme o llámeme.
3: A una reunión, todavía tienen esa reunión, ¿me entiende? Pero después me corrieron porque pues vendía yo mi material de discos, en aquel tiempo eran discos, y me iba muy bien, hombre, ahí sacaba yo para pagar mis programas de radio, porque yo cuando muevo esto es para el radio, ¿me entiende? No es para hermano Juan, no, es para el radio, porque pagamos mucho por radio y buscamos la manera como sobrepasar los ministerios de radio. Yo agradezco mucho a los hermanos que colaboran con estos ministerios, estaciones de radio como el hermano Pérez, Dios bendiga a este varón, él me apoya, el hermano Zacarías me apoya, el hermano Villarreal Real me apoya. Bueno, para acabar pronto todos me apoyan, ¿me entiende? Unos me apoyan, pero otros me apoyan. No, de veras, yo doy gracias a Dios por toda esta gente tan linda. Yo tengo un cariño grande, un aprecio sincero para toda esta gente. Pero fíjese que se reunían de 1,500 veces, 1,600, 1,800 en escuela dominical. Y luego tenía yo ahí enfrente al hermano José Girón, al hermano Demetrio Bazán, al hermano Finkenbeiner, al hermano Leiva, al hermano Fren Treviño, la pura crema y nata de las asambleas de Dios en aquellos años, ¿me entiende? Y ahí estoy yo dándoles la escuela dominical, ¿me entiende? Y luego lo llevaban a votación, decían, ¿quién quiere que dé la escuela? Hermano Juan, allá voy. No, hombre, le dije, pues hay tanto elemento aquí, hermanos, pues ¿por qué no más a mí? No, por favor. Pero fíjense que les gustaba. Les gustaba la enseñanza, la instrucción. Yo no soy buen maestro, la verdad. Como maestro no la hago. Pero yo no sé por qué esta gente que el hermano Juan nos dé la lección de escuela dominical, ahí estoy yo. No, pues me decían luego a Lora en la votación, hermano, éntrele. Bueno, pues cuando se me acababa el material entraban las experiencias, porque en tantos años, para ese tiempo ya tenía mis años, ¿no? Para dedicar, ¿me entiende? Y me gozaba mucho. Me tocó mucho un milagro que siempre lo he mencionado algunas veces, pero me tocó mucho porque una hermana me dijo, hija, le dijo a su hija, ven para acá, hijita, ven, acércate aquí. Mira, hija, este hermano fue a dar una campaña a Española, Nuevo México. Allí vivíamos antes, ¿te acuerdas? Dijo, sí, mamá, sí me acuerdo que vivíamos en Española. Ok, este hermano Tú sabes, te he dado un testimonio que te dio polio de chiquita. Y este hermano oró por ti. Y sanaste, hija. Y empezó a llorar la viejita. Y dije, no llore, hermano. No, hermano, ¿cómo no voy a orar, hermano? Mire mi hija, mire, se casó, mire la niña que Dios le ha concebido. Es que, y fue un milagro tan maravilloso. ¿Cómo Dios obra, caramba? ¿Cómo Dios hace cosas preciosas? Yo la amo y le glorifico, porque él es fiel. Yo me acuerdo que tuvimos la primera semana, muy poquitita gente, muy poquita. Y yo le decía, o sea, bajaba yo al sótano del templo, al Beshman ahí, y oraba, Señor, trae las almas, Señor. Trae las almas para que conozcan que tú eres Dios. Salva las almas, haz milagros. Y ahí me metía con el Señor, bien lindo. Yo salía nomás a predicar. Bueno, pues una de las noches, teníamos como 6 noches de campaña, y los mismos, uno que otro. Pero una noche antes dije, hermano, mañana voy a orar por los enfermos, vénganse todos los que estén enfermos, Dios los va a sanar, así con una seguridad. No, pues vinieron, no, entre ellos vino la señora esta, para ese tiempo muy joven ella, tenía la niñita que estaba con polio, traía sus muletitas. Ese milagro lo escribí en un libro y ahí está para que todos sepan que Dios es poderoso. Y así como se lo estoy narrando, también está escrito. Y fíjese, cuando estaba predicando, el Espíritu Santo tocó mi corazón y paré el mensaje. Dije, venga esta niña, por favor. Le dije a la mamá, le dije, ¿usted es la mamá? Sí, ok. Tráigame esta niña, por favor. Yo voy a orar por esta niña y el Señor Jesús va a hacer un milagro. Si ustedes lo creen, alaben al Señor. Si no lo creen, pues nomás cierren los ojos y no lo crean. Pero yo sé que Dios va a hacer algo muy especial. Es que cuando uno es atrevido a la palabra, Dios confirma sus promesas y compromete uno las circunstancias, las sujeta a la palabra, a lo que Dios ha dicho. Es donde muchos nos equivocamos. Queremos ver para creer. Aquí no se vale así. Aquí tenemos que creer para ver. Yo me acuerdo que pasó la niña y empecé a orar por ella. Y toca, Señor, este cuerpecito. Sánale, Padre, en el nombre de Jesús de Nazaret. Tócale, Señor, tócale. Y la niña se quedaba viendo con sus ojitos, los ojotes que tenía. Y le dije, ¿cómo te sientes, mija? Ay, hermano, pues casi ni le entendía yo. ¿Me entiendes? Vi a los niños puro inglés ya. Y le dije, mira, mija, vamos a confiar. Dios va a obrar. Y la mamá en un lado. Le dije, ¿usted cree, hermana, que Dios puede? Dijo, ay, hermano, le he llevado para todos. Está en manos del médico y dice que así va a quedar por el... No, hermana, no. El error de nosotros, hermana, déjeme decirle, es que lo que el hombre nos dice, lo aceptamos. Tan fácil que aceptamos lo que el hombre nos dice. ¿Y por qué no aceptamos lo que la palabra de Dios nos dice? La Biblia dice, para el que cree, todo es posible. ¿Cree usted? No. ¿Cree usted? Ay, hermano, pues yo creo que Dios, ándele, así me gusta. Aunque en su corazón todavía hay duda, pero vamos a confiar en Dios primero. Ya está orando. Y en el nombre del Señor, segunda vez, tercera vez, estaba la niña y se le cayó la muleta, se le cayó. Nunca se me olvidó, se le cayó. Y dijo, la mamá dijo, ay, mijita, se te cayó. Dije, no, déjela. Al rato se le va a caer la otra, en el nombre de Cristo. Y que ya no se le cayó, ella la aventó y se quedó paradita. Y la mamá dijo, ¡hija! Dije, ahora, voltéese, mi hijita, y dé unos pasitos al pasito en el nombre de Cristo. In the name of Jesus. Just say, please, in the name of Jesus. Say again, in the name of Jesus. Y empezó a dar otro pasito, y otro pasito, y otro pasito. Y la señora, ¡ay! Dije, no se asuste, hermana, por favor, no se asuste. Vamos a confiar en el poder de Dios. Y empezó Dios a tocar, y a tocar. Entonces ya empezó a andar. Y la mamá le daba la mano, le dije, no le dé la mano, no le dé la mano, déjela. Ahora dé la vuelta, véngase, mijita, en el nombre de Cristo. Y la gente pronto se puso de pie toda, ¿me entiende? ¡Oh, Dios mío! Dijo una viejita. Yo soy la hermana que no he visto milagros por años. Y yo veía milagros hace años, pero estoy volviéndome otra vez loca. O estoy viendo lo que Dios está haciendo. Le dije, no, se está volviendo loca, viejita. Es el poder de Dios que está operando. Y va a obrar el Señor. Y pasen todos los que estén enfermos. Oiga, y se llenó. No, aquello, mi hermano y hermana. Entonces otro día vino un reportero del periódico y retrató y salió en el periódico. Y yo quiero que sepa que pasaron tercer día, el templo estaba pletórico de gente, y ya la gente no cabía. Dios estaba haciendo prodigios y maravillas. Ese es el Cristo que creemos, que hace cosas preciosas. Oh, le alabo y le glorifico, porque el Señor es fiel a sus promesas. Es cuestión de sacar toda duda. La duda es como un veneno que está envenenando a nuestro cristianismo. Tenemos que desechar la duda en el nombre de, oh, alabado Cristo Jesús de Nazaret. Aquí está el poder de Dios para obrar. Y yo creo con todo mi corazón que el Señor Jesús es el mismo ayer, hoy y por los siglos. Él no cambia. La moneda cambia. El estilo de andar cambia. El estilo de vestir cambia. El estilo del peinado cambia. El vestido, todo está cambiando. El gobierno cambia. Los sistemas cambian. Los precios de gasolina cambian. Gloria a Dios. Oh, la ciencia cambia. Lo que antes era malo, ahora es bueno. Lo que ahora es bueno, antes era malo. Cambia. Porque el humano forma todos estos cambios. Pero en estos momentos yo creo que la palabra eficazmente puede mucho. Y si usted cree la palabra, el Señor está dispuesto a obrar conforme su riqueza, conforme sus propósitos hemos sido llamados. Yo estoy invitando a aquellas madres que tienen sus hijos angustiados o afligidos o presos o encerrados en hábitos perniciosos o en vicios o en la cárcel. Hay poder en la sangre carmesí del Calvario, y vamos a reclamar liberación en estos momentos en el nombre de Cristo Jesús de Nazaret. Y el Señor tiene poder para manifestar su gracia. ¡Ay, qué lindo! Oiga, yo estoy sintiendo el poder de Dios en estos momentos, que el Señor está tocando esos cuerpos en el nombre de Jesús. Voy a invitar a los enfermos que pongan su mano en la parte afectada, en el nombre de Cristo Jesús. Oh, mi hermano, Dios aquí está para hacer milagros. Dios está interesado en fortalecer vidas, en restaurar corazones, en sanar dolencias, en liberar esclavitud de pecado y de hábitos. Hay poder en la sangre carmesí del Calvario. El diablo es miserable, el diablo es malo, el diablo es traidor, el diablo es mentiroso, el diablo es padre de mentira, el diablo, hermano, busca como león rugiente buscando a quien devorar, pero usted no es cualquier corderito, usted es oveja del Señor, y el Señor tiene protección y puede con autoridad decir: Jehová es mi pastor y nada me faltará. Uf, bendito sea el nombre del Señor. Aquí está el poder de Dios eficazmente tocando vidas y corazones. Una vez que usted tenga su mano en su parte afectada, no se desespere. Si usted va manejando su automóvil, maneje con precaución, con sus ojos bien abiertos. Pero usted esté cobrando fe. Mientras que estoy orando, usted, el Espíritu Santo, va a estar tocando corazones. Pero yo le pido una cosa. Lo va a sanar el Señor con un propósito. No lo va a sanar nomás porque es Dios. Dios es Dios. Si usted sana o no sana, él sigue siendo Dios. Pero lo que yo quiero decirle es que se comprometa con Dios, servirle, alabarle, adorarle, ir a la iglesia, colaborar con el ministro que está al frente, hacer que la obra del Señor crezca y que usted es parte integrante del desarrollo de una causa sagrada. Usted no ande por la orilla, usted métase en el nombre de Cristo a la reguera espiritual y dígale a Dios: reclamo bendición, reclamo liberación, reclamo sanidad, reclamo prosperidad, y ato toda cadena diabólica histórica en la genética, en los antepasados, reprendo toda opresión maligna del diablo y soy libre. Diga tres veces: soy libre, soy libre. Oh, y ahora obedezca lo que le estoy diciendo, ponga su mano en la parte afectada en el nombre de Cristo Jesús, y el poder del Espíritu Santo va a estar obrando en estos preciosos momentos. Usted crea la palabra. Oh, bendito Espíritu de Dios, asiste a cada persona, a cada hombre y mujer donde esté, Señor. Tócale. Tú me has mandado con toda autoridad en tu palabra y me has asistido por tantos años y me has liberado de la muerte y de las enfermedades y de los lazos del diablo, y tú eres glorificado, y te alabo y te glorifico en estos momentos, porque este pueblo necesita toque milagroso de tu poder. Sana, Señor, todo mal. Mire esa madre que llora angustiosamente por ese hijo, esa hija. Mira con ojos de misericordia ese padre que sufre, esos ancianitos que han sido olvidados por sus hijos. Tú no te has olvidado de ellos, Jesús. Toca sus corazones. Haz de sentir que hay todavía siervos que les amamos. Oh, bendito Espíritu Santo. Toca cada vida. Toca cada corazón. Señor Jesús, me acerco con todo mi corazón. Me has dado fuerzas y vida, Señor. cualquier rigurosidad de prueba. Yo estoy aquí para pasar cualquier cosa. Y te amo y te glorifico. Pero quiero que este pueblo sea sano. Sana este pueblo, Señor. Sana esta gente. Sánala, Señor. Si tú escuchaste la oración de Moisés cuando Moisés te dijo, perdona a este pueblo de su pecado. Y si no lo perdonas, entonces ráeme del libro de la vida. Quítame del libro. Este siervo se interpuso entre la necesidad de la humanidad, hasta entonces conocida por gracia y guianza tuya con tu siervo. Y tú escuchaste la oración, Señor. Y tú perdonaste ese pueblo. No dejaste entrar a tu siervo a la tierra prometida, pero le contestaste sus peticiones, Señor. Yo estoy aquí para aceptar todo lo que tengas en beneficio de tus hijos y reprendo al maligno en el nombre de Jesús de Nazaret. Y reprendo toda dolencia en el nombre de Jesús de Nazaret. Y reprendo toda aflicción de espíritu en el nombre de Jesús de Nazaret. Y declaro liberación absoluta para una gente que está escuchando tu palabra. Y pongo a toda esta gente en tus manos en el nombre precioso de Jesús de Nazaret, Padre. Y confío.
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1: 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Hasta el próximo, mediante Dios. Cuídese mucho, que Dios me lo ampare, me lo proteja y me lo cuide siempre. Gracias.

Gracias por el tiempo que has dispuesto para escuchar este programa. Muchas gracias. Espero su correspondencia como su llamado. Gracias a todos, que Dios me los bendiga mucho. Es mi sentir, es mi deseo, y hasta el próximo, mediante Dios. ¡Cuídense mucho!

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